0: Bueno, muy bien. Aquí estamos en la noche de este miércoles. Muy buenas noches, ¿qué tal? ¿Cómo estamos? ¿Cómo ha estado el día? ¿Qué ha pasado este miércoles? Es 2 de septiembre, estamos arrancando apenas este nuevo mes. Espero que ustedes estemos o estén todos arrancando un mes maravilloso y que tengamos, por supuesto, la mejor vibra para estos días. Se siente el cambio entre la velocidad de los días, la tranquilidad que llega en las noches. Y esta es nuestra manera de llevar a buen término cada día, de buscar que todo aquello que sucede en la vida de todos y cada uno de nosotros, pues llegue precisamente a eso, a un buen término, que cada día sea la culminación de cosas importantes que también nos generan, la vida nos genera muchas preguntas, inquietudes y reflexiones. Yo creo que a la final todos los días nos quedan cosas muy gratas y muchas dudas por despejar o inquietudes con las que iremos caminando también en la vida. El doctor Méndez saluda y les da la bienvenida a una nueva noche, a una noche maravillosa que tenemos solo aquí en Vibra. Es de noche en la ciudad. Bienvenidos.
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Bueno, a propósito de esta canción, tenemos el próximo sábado nuestra gran maratón del amor. Para que nadie se la pierda. Son las 7 de la noche, 21 minutos. Voy a presentarles una voz, un español que conserva en su canto el flamenco. Y no es muy común escuchar por estos lados del mundo del flamenco. No es como algo que nosotros estemos tan acostumbrados a, pues, a percibir y a escuchar o a disfrutar. Es como muy selecto a la final el tema del flamenco. Él conserva en su voz y en su canto, pues, el flamenco. Y hay artistas, como les he contado, como Pablo Alborán, a los cuales se les siente el tono del flamenco, sin embargo, su canto no es tan cercano al flamenco. Vamos a presentar esta noche a un artista español que ha hecho carrera durante mucho tiempo y, por supuesto, en España es un tipo muy exitoso, y aquí en este lado del mundo, pues, lo hemos venido conociendo. Desde hace 20 años lo hemos visto por aquí. Ha hecho colaboraciones con Juanes, con Luciano Pereira, con Luis Fonsi, Juan Gabriel, Alejandro Fernández. Y esta, al lado de Sebastián Yatra, se llama Entre sobras y sobras me faltas, es Antonio Orozco, esta noche en Vibra de Noche en la Ciudad.

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Esta canción fue escrita por el hermano de Rosario Flores, el gran Antonio Flores, quien tiene una historia muy difícil de contar, ¿no? Lo que pasó con Antonio Flores y todo lo que pasó en ese momento para la familia de Rosario. Pero bueno, Antonio también tenía la vena artística y era, por supuesto, un gran compositor, por supuesto, otro gran artista de esta gran familia, los hijos de la faraona. Aquí estaba Rosario con esa lindísima canción que se llama Sabor, Sabor. Espectacular la voz de Rosario Flores. Escuchar la voz de Rosario Flores cuando uno le presta toda la atención a la voz de Rosario, pues uno queda muy encantado, ¿no? Porque es como una voz muy tierna, como muy dulce, como nada forzada, supremamente transparente y auténtica. Así es la voz de Rosario Flores. Son las 7 de la noche, 35 minutos. Estas vibras de noche en la ciudad. Y nos vamos a un álbum maravilloso de Soda Stereo, Canción Animal. Era 1991 y aquí un vibra clásico para esta noche. La canción incluso después fue incluida en el remix de Me Verás Volver, era como 2007. Y preparémonos para un momento maravilloso con Soda Stereo esta noche de miércoles aquí en Vibra, de noche en la ciudad. Yo estaré a un millón de años luz de casa. El doctor Méndez les acompaña a esta hora y esta es Vibra.

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Bueno, muy bien. Estamos a un par de días también de nuestra Maratón del Amor. Este sábado tenemos nuestra Maratón del Amor. Y es nuestra programación especial de amor y amistad. Desde muy temprano, desde las 6 de la mañana hasta muy tarde, este sábado vamos a tener, por supuesto, además de premios, concursos, muchas cosas, pues, no sé, grandes invitados, muchos temas bonitos de amor, muchas parejas famosas para que nos cuenten cómo les ha ido en los temas del amor y cómo han sorteado sus relaciones, qué ejemplos, tips, consejos, ejemplos, ¿no? Nos pueden dar para que en la vida nos vaya tan bien, o por lo menos aprendamos del proceso de la unión de dos personas, de lo cual nunca nos va a sobrar aprender. Uno de los procesos más complejos de la vida. Son las 7:50 minutos, esta es Vibra, es de noche en la ciudad. Invitación para este sábado. Nosotros seguimos adelante con una de las grandes canciones, de las emblemáticas canciones del queridísimo chileno Alberto Plaza, descubierto en esta emisora hace unos buenos años. Y aquí está con su famosa aventurera para acompañar esta noche de miércoles aquí en Vibra, de noche en la ciudad.

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0: Aquí estaba la banda de Quimosis y esto que se llama Solo para acompañar esta noche de Vibra de Noche en la Ciudad. Aquellos momentos tan fuertes y tan interesantes de Juanes cuando estaba, por supuesto, con esta banda. Había estado en otras bandas y en otros movimientos muy fuertes del rock en la ciudad de Medellín. Y también ha sido cuna de grandes sonidos, ¿no? Y entonces, grandes sonidos del rock. Entonces, aquí era como salirse un poco de algunas bandas que tenían un sonido mucho más duro y casi que mediar un poco entre ese sonido rudo y lo comercial. Lo lograron los Equimosis en su momento, una banda que de alguna manera, sin Juanes, hoy sigue viva, ¿no? Ha tenido diferentes vocalistas y han seguido adelante para mantener a esta que es otra banda icónica de Colombia. Son las 8 de la noche, 6 minutos. El doctor Méndez les acompaña esta noche de Vibra y vamos a irnos a una canción que habla precisamente de esas cosas que hablamos acá. Y esa invitación un poco como a detener este ritmo tan acelerado de vida que llevamos la mayoría, por lo menos también reconocer que hay una cantidad de cosas muy buenas en nosotros, ¿no? Creo que este efecto de las pantallas, de tantas cosas y tanta información que nos bombardea, nos hace incluso perder la mirada de nosotros mismos y reconocer las cosas que son buenas de nosotros mismos y alejar un poco la presión con la que vivimos últimamente en todo. Esta canción habla un poco de ello. Un par de años atrás, esta canción de Kany García, que se llama García. Aquí está, en Vibra de Noche en la Ciudad.
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Bueno, aquí estamos esta noche de Vibra, de Noche en la Ciudad. Gracias, Juan Luis, por tanta inspiración, tantas bonitas canciones. La próxima semana Santiago Cruz estará lanzando oficialmente el álbum Fragmentos y el inicio de su nueva gira, de su tour Sigo en Pie. Esto se va a lanzar oficialmente la próxima semana, aunque de ese álbum Fragmentos ya hemos venido, por supuesto, escuchando nuevas canciones, ¿no? Y Santi Cruz presenta una canción que es un nuevo desafío y la hace al lado de un artista de Uruguay que ha estado más en el mundo del sonido, digamos que un poquito más electrónico y más dance, pero aquí hace una fusión interesantísima. Este artista invitado de Uruguay se llama Cardelino y Santiago Cruz lo invita a su Fragmentos. Esta canción es nueva, se viene degustando estos días apenas y se llama Cuatro Vasos y un Florero. Aquí hay toda una historia también para descubrir. Bienvenida a esta canción esta noche también aquí a Vibra, de Noche en la Ciudad.

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Bueno, se aproxima la soledad. Según esta canción de Franco De Vita, son las 8 de la noche, 30 minutos. Estas vibras de noche en la ciudad. La vida tiene muchos momentos, ¿no? Y hay momentos en los que estaremos muy tranquilos, en momentos en los que muchas cosas estarían bajo control. Y ese, el problema es ese, enseñarnos a tener todo bajo control. Porque cuando las cosas se nos salen un poco de las manos, entonces nos chiflamos, nos enloquecemos. A veces no sabemos cómo administrar todas las cosas que van sucediendo en la vida. Entonces, cuando alguien nos dice, te veo venir soledad, eso suena durísimo. Suena como, uy, ¿qué va a pasar? Entiendo que pasar la tusa es una cosa muy harta. No, las tusas son una cosa muy maluca. Eso sabe mal. Sabe, es desagradable. Una tusa, eso no tiene presentación. Es muy duro, pero son cosas que tenemos que vivir a la final en la vida en algún momento o en otro. Pero cuando alguien nos dice que viene la soledad, entonces pareciera como si fuera lo más triste o más despiadado del mundo. Y a veces también las etapas de soledad son muy buenas. A veces también la soledad trae cosas muy importantes. Nos concentramos mucho en nosotros mismos, la energía está en nosotros mismos, y es precisamente aprender a que cuando estemos en pareja, dosificar la energía, ¿no? Lo que tenemos que compartir con los demás y lo que tenemos que guardar para nosotros mismos, ¿no? Muchos de nosotros nos enseñamos a que, o pensamos o entendimos mal tal vez, que estar en pareja era entregarle todo, ¿no? Y prestar toda nuestra energía. Uno puede, sin ser egoísta, ¿no? Porque pues la vida es de empatía, pero uno puede nivelar y poner los límites de todas las cosas, ¿no? Y como prestar la energía necesaria para cada cosa. Entonces, cuando alguien nos dice, te veo venir soledad, y bien, la soledad, esto a veces suena terrible, y a veces las etapas de soledad son muy buenas. A veces las etapas de soledad pueden ser muy beneficiosas. Así que tampoco habría por qué alarmarse. Son las 8:31, el doctor Méndez les acompaña esta noche de miércoles a través de Vibra. Vamos a presentar esta canción de esta artista que ha sido muy polémica y controvertida a la final, ¿no? Y entonces, pues aquí está esta mujer. No le pongamos adjetivos a ella, pero dejemos a Belinda cantar esta noche con Luz sin gravedad en Vibra de Noche en la Ciudad.

Bueno, si el amor fuera así tan sencillo, ¿no? Como lo describe Alejandro Lerner en esta canción Amarte Así, como que es lo que uno en realidad quisiera, pero el amor tiene unas subidas y bajadas, tiene unos retos muy grandes también, ¿no? Y a veces uno cree que, pues, o quisiera que fuera de esta manera, pero el amor nos desafía constantemente y muchas veces desafía todo lo que somos, todo lo que creemos, todo lo que pensamos acerca del amor. Hay grandes amores que vienen a la vida que vienen a ser como la contradicción de lo que hemos aprendido en términos del amor. Y ahí tenemos unos encontrones grandísimos. Porque claro, pensamos que el amor era una cosa que se podía controlar, manejar. Eso fue un poco lo que aprendimos. Pero resulta que el amor se manifiesta de muchas formas, de ciertas maneras. Y cada persona tiene una forma de expresar su amor y tenemos una manera de conectarnos con el amor de la otra persona y viceversa. Confundimos muchas cosas con amor también. Confundimos a veces la química con una conexión. Y la química no necesariamente tiene que ser una conexión emocional. Puede ser sencillamente una conexión física. Por eso aprender del amor es todo un misterio. Es todo un mundo. Y a veces sencillamente uno debería pararse en un lugar de la vida, así como esa canción de Alejandro Lerner, y amar sin pretender absolutamente nada. De pronto nos iría mejor. Esta es Vibra, es de noche en la ciudad, el doctor Méndez les acompaña y sigamos adelante con más canciones para esta noche de miércoles. Sentarse a esperar ese amor con esas mariposas en la panza, ese deseo y como ese nerviosismo que produce un bonito amor. Tal vez lo dibujó muy bien Shakira en su álbum Pies Descalzos con Te Espero Sentada.

0: Aquí estaban los Bacilos, la banda original de Jorge Villamizar, cuando hicieron esta gran canción. Estaban en un momento muy interesante de su carrera. Vinieron muchas canciones importantísimas, además de Mi Primer Millón, cuando hicieron, por ejemplo, Una Noche con la agrupación británica, eran The Corrs, ¿no? Uy, qué cantidad de canciones bonitas. Bueno, son las 8:54 minutos, estas Vibras de Noche en la Ciudad, y en septiembre aquí en Vibra tenemos miles de cosas, entre ellas esta noticia que es muy importante.
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0: Y aquí están,
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0: para acompañarnos
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0: Gracias a nuestros amigos del Banco de Bogotá, sí señor. Son las 8:55 y aquí está Don Teto para esta noche. No quiero nada que no seas tú. Es Vibra de Noche en la Ciudad.

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toque de misterio. Se llamaba el álbum en el que venía incluida esta canción. Qué poder el que tiene Ricardo Montaner. Oye, qué artista, ¿no? Impresionante. El papá de Mau y Ricky y el suegro de Camilo. Qué cosa tan impresionante. Eso es demasiado artista. Hay un montón de artistas que uno dice, bueno, hoy tenemos muchos artistas nuevos, tremendos artistas. Hoy por hoy Colombia goza de muchos artistas y Latinoamérica en general. Uy, pero qué artistas hemos tenido en la vida, ¿no? Ricardo Montaner es uno de ellos. Y esta canción me va a extrañar. Ese momento, creo que fue el momento más interesante en la carrera de Ricardo Montaner. Bueno, fue el estallido, mejor. Porque es que en ese momento Ricardo Montaner estaba cantando La Cima del Cielo, por ejemplo, ¿cierto? Estaba cantando Me Va a Extrañar, esta que acaba de sonar. Un momento increíble para Ricardo Montaner. Qué cantidad de canciones y qué herencia musical la que nos deja Ricardo Montaner, que aún está aquí para siempre, pues para mucho tiempo. 9:06. Vamos a seguir adelante. Y precisamente hablando de lo nuevo, vamos a dar una vuelta por el más reciente disco de Karol G, que ha sido catalogado como uno de los discos más nostálgicos, bastante sufridos, un poco en sus letras en general. Karol G, al lado de Greg González, su nueva canción se llama Después de ti, esta noche en Vibra de Noche en la Ciudad.

jefe. El gran jefe del rock en español, Miguel Mateos. El argentino, uy, Dios mío, qué cantidad de canciones, de música y de cosas interesantes cantó Miguel Mateos, porque no solamente le cantó al amor, pues, también le cantó a través del rock, le cantó a la tabla, a más de un gobierno, a las situaciones también difíciles que hemos vivido a nivel geopolítico, ¿no? En este lado del mundo. Argentina ha sido un país que ha sufrido mucho también por las, a ver, ¿cómo decir esto? Como por las malas costumbres políticas, ¿no? Hay una cantidad de malas costumbres políticas que terminamos pagando todos, una cantidad de consecuencias. Y terminamos metidos en eso, como si, bueno, dejemos ahí. Pero Argentina ha sido un país que ha sufrido mucho también por su política. Muchos artistas le cantaron la tabla a los políticos, a los dirigentes, ¿no? A los militares, a todo lo que pasó en la Argentina. Y que, bueno, aún vemos cosas que cuesta mucho creer que a esta altura del partido pasen aún en la política de nuestros países. El gran Miguel Mateos estaba esta noche con sus malos pensamientos. A las 9:24 minutos, el doctor Méndez les acompaña. Mi corazón no late, mi corazón vibra. Y, a ver, no es mentira cuando Santiago Cruz dice, por ejemplo, que ¿cómo haces, no? Porque, o tus regalos, por ejemplo, de Santi Cruz. Porque habla precisamente de esa magia, de ese hechizo que hay que reconocer tienen las mujeres, ¿no? Entonces los hombres caemos ante esos hechizos a veces de una manera así enigmática y con el tiempo intentamos aprender por lo menos a dominar un poco sanamente esos encantos. De eso también habla esta canción de los Maná, Hechicera, tal cual, toda la razón. 9:25, estás Vibra de noche en la ciudad.

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Los Sin Bandera también nos están acompañando esta noche, la segunda noche del mes de septiembre. Es Vibra de Noche en la Ciudad, el Dr. Méndez está con ustedes y vamos a presentar una canción que habla de tener la madurez y la capacidad de decirle adiós a alguien sin ningún resentimiento, a pesar de cómo haya sido la historia, pero en particular de darnos cuenta que esa persona puede ser feliz en otro lugar del mundo, en otro lugar de este universo, con otra persona. Tal vez encuentre la felicidad en otra esquina. ¿Quién dice y quién garantiza que su felicidad en gran parte sea nuestra unión? Aunque no sea conmigo, una canción que nos enseña demasiado.

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el gran Paulo Alborán y esta canción que es muy fuerte porque es otra de las tesis similares a Chao Lola, ¿no? Lo que pasa es que aquí los hijos de Paulo Alborán están en Saturno, ¿no? Es decir, una historia que no se dio, una serie de ilusiones que tuvimos. A la final fue incluso, ni siquiera llegó a ser una utopía. Esta difícil historia que Paulo Alborán nos ha cantado, Saturno. Vamos a dar ahora una vuelta desde España, vamos a ir hasta Argentina, para escuchar a este gran artista llamado Juan Antonio Ferreyra. Tuvo varios éxitos, pero este fue tal vez el máximo, el mayor. Y esta canción le dio la vuelta al mundo en su momento. Juan Antonio se quedó con sus iniciales para identificarse como Jaff. Esto se llama Tal vez mañana brille el sol. Es noche de vibra.

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Qué bonito, Rosario Flores. Una canción muy linda, ¿no? Con mensajes a veces muy difíciles, ¿no? Las canciones a veces esconden mensajes muy fuertes. Pero dejémoslo en esta maravillosa voz de Rosario Flores y en este mensaje tan especial para ver la vida de maneras bonitas también. En medio de un mundo que tiene muchas dificultades, tiene mucha información a veces y tiene demasiadas cosas tóxicas, diría yo un poco. Qué canción tan bonita para esta noche de miércoles, a quien vibra de noche en la ciudad. Hoy es 2 de septiembre y en septiembre tendremos nuestro Vibra al Natural con la agrupación colombiana Don Teto. Vamos a presentarles precisamente una de las canciones de esta gran banda que están ellos con esto que se llama Sigamos Caminando para acompañarnos esta noche, a quien vibra de noche en la ciudad.

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Y bueno, otro de los grandes momentos de La Oreja de Van Gogh. Mañana jueves, cuando nos levantemos, estará aquí María Elvira Pombo, de la mano de Los Ángeles, una mujer que habla de Los Ángeles, cómo nos envían sus mensajes, cómo canalizar sus mensajes, cómo entender los mensajes de Los Ángeles y mucho más. Nadie se lo puede perder. María Elvira también habla maravilloso. Vamos a seguir adelante esta noche de miércoles. Y aquí está Alejandro Sanz con esta gran canción, que a la final es la única decisión que puedo tomar con todo lo que siento por ti. Solo se me ocurre amarte. Esta es Vibra, es de noche en la ciudad.

0: Muchas gracias.
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Pues fue una canción muy poderosa que hicieron los Río Roma y Carlos Rivera hace unos años. Todavía no te olvido, pero ahí voy. Y esta ha sido una canción que de pronto ha marcado muchas vidas, porque hay relaciones en la vida que por alguna razón nos cuesta más desentendernos de ellas, ¿no? Seguramente hay algo que sanar, algo que entender a partir de esa relación. Todavía no te olvido. ¡Qué canción! Quedé en mil pedazos, destrozado, como lo describió muy bien Cristina y los Subterráneos. En esta canción, que además es todo un vibra clásico, vibra de noche en la ciudad.

Aquí estaba Cani García y Santi Cruz. Qué canción. A la final es muy bonita porque suena muy bien cantada, ¿no? Entre ellos dos. A pesar del mensaje difícil. Pero qué linda canción, ¿no? Qué contrariedad. Porque se canta muy bonito. Cuando se va el amor. Canciones para esta noche. Mejor te dediquémonos a los anhelos, a las canciones que nos pueden dar la ilusión de algo nuevo. Y a las canciones que también dibujan con estas palabras lo bonito que podría ser tener una relación contigo. Quisiera y tantas cosas más quisiera. Canciones para esta noche de Vibra, de Mucha Música.

Una canción increíble y maravillosa, dedicada a las mujeres de nuestras vidas. Inicialmente tal vez para su esposa, pero también a quien corresponda, como dice Santi Cruz, la única de Juanes. Canciones que tienen un nombre propio. Canciones con las que volamos juntos. Y tal vez llegamos a la cima del cielo. Ricardo Montaner, Vibra, de noche en la ciudad.

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0: fundamental esta historia, ¿no? Cuando las historias son tan fuertes, también son imborrables, ¿no? A la final, muchas de las cosas que también hacemos en la vida, muchos de nuestros actos, cuando son tan claros, pues son imborrables también. Esta canción significa mucho para el mundo de la música, ¿no? Originalmente hecha por José Luis Perales y esta versión que luego cantará Marc Anthony. Yo siempre he creído que hacer versiones de canciones muy famosas es algo muy complejo, es un reto demasiado alto y solo en pocos casos logran igualarse o superarse. En este caso, la de Marc Anthony creo que igualó en condiciones, en muchas condiciones, a la de José Luis Perales. ¿Y cómo es él? ¿En qué lugar se enamoró de ti? ¿Qué tal esta historia para acompañar esta noche de Vibra de Noche en la Ciudad?
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0: Y es que así son las noches, llenas de cuentos, de historias, de palabras. El doctor Méndez les acompaña aquí en Vibra. Mi corazón no late, mi corazón vibra hasta ahora. Y aquí están los Morat.

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que estaba Thalía, no me enseñaste. Qué canción tan poderosa a veces, ¿no? Como cuando nos, sin darnos cuenta, nos hemos acostumbrado muchísimo y casi que hemos llenado un vacío con esa persona. Y cuando no está, pues tenemos un lugar por llenar, que a su vez es imposible de llenar con otra persona. La única manera de hacerlo es con el amor de nosotros mismos, pero todo eso es un proceso. Thalía, ella siempre increíble, fashion, ¿no? Impresionante. En estos días la vi en un video muy interesante con Arthur Hallam, que es uno de los artistas que este año estaba pronosticando en ir a Colombia. Es un pianista impresionante y se ha quedado en pausa pues por todo lo que ha pasado con el terremoto y todas estas historias difíciles. Pero Thalía es una celebridad del mundo de la música y de la televisión. Y hablando de celebridades, démosle el turno a este gran amigo de Colombia, porque es hijo de Colombia también, y un hombre que también ha entregado toda su música, su corazón y su actitud a la solidaridad colombiana. Aquí está el gran Miguel Bosé con esta historia que habla de una gran amiga de su vida quien perdió tristemente y canción que se convirtió en un himno también para los amigos que ya no están. Esta es Vibra de Noche en la Ciudad, amiga.

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Mujer contra mujer en la impresionante historia de Mecano. Les he contado un poco sobre esta canción, ¿no? En un momento en el que todavía hablar de amor entre dos personas del mismo sexo pues era muy difícil, y el amor entre mujeres tampoco era muy aceptado, o sea, en ese momento. Hoy por hoy el mundo ha evolucionado, ya piensa diferente, tiene otros puntos de vista y hay una, por lo menos hay una diversidad de pensamientos, pero en ese momento en los que Mecano sacaron esta canción era ir contra la corriente, no era tan fácil en ese momento. Esta canción es, además, es muy bonita, ¿no? Mujer contra mujer de los Mecano. Sigamos adelante esta noche con esta canción que viene ahora, que la escribió un colombiano quien fue humorista y fue una persona muy importante para la televisión de nuestro país en su momento, porque no solamente fue un gran actor, fue una persona que tuvo muchas ideas, fue un gran creativo e incluso productor. Y dentro de su vena artística escribió muchas cosas. Escribió esta canción, la famosa Cinco Centavitos, de Héctor Ulloa, un personaje costumbrista, ¿no? De Colombia, Don Chinche. Y la canción se la entregó a Julio Jaramillo, la cantó, Julio la hizo famosa y ahora Juan Fernando Velasco la revive para acompañarnos aquí esta noche de Vibra de Noche en la Ciudad.

Bueno, aquí estaba Cristian Castro con una canción que, entre otras cosas, tiene una letra impresionante. Porque no es tan fácil decir lo que él dijo en esta canción. Digamos que es lo lógico y lo que debería ser. Pero quiero decir que no es tan fácil porque nos acostumbramos a ver el amor desde otro punto de vista. Desde que eso es mío, esa persona es mía. Y es una de las grandes enseñanzas que nos ha quedado también en la vida, ¿no? Aquí dice Cristian Castro, nunca voy a olvidarte. Y en mi adiós te deseo lo mejor. ¿Somos capaces de despedirnos de esa manera? ¿De alguien a quien amamos mucho? No lo sé. Estas vibras de noche en la ciudad, Cerati, más vivo que nunca, en esta gran canción. Por supuesto, aquí en Vibra de Noche en la Ciudad.

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¿Cómo puedes ser mi amiga si por ti daría la vida? Agua de jarabe de palo. ¿Qué tal esta sed que se tiene de alguien? ¿No? ¿Cómo representan esas metáforas? Esta canción, el deseo y el anhelo de estar con alguien quien, en teoría, en últimas, no es alguien ideal, o es alguien prohibido, o es alguien o con quien tenemos otro tipo de relación. Casi que amar a escondidas, amar en secreto, significa todo esto que dice Jarabe de Palo en esta canción que se llama Agua. El doctor Méndez les acompaña en esta noche, la segunda noche del mes de septiembre, aquí en Vibra, para acompañarles, por supuesto, con toda la música, las historias de Vibra de Noche en la Ciudad. Aquí están las Ella Baila Sola. Y esta canción que en últimas dice, ay, ¿sabes qué? Dejemos así. Deje así, mejor sin ti. Vibra de Noche en la Ciudad.

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2: Buenos días. Hoy vamos a tratar el tema que estamos compartiendo todos en esta nueva vibración del planeta, y es sentir que la vida está estancada, o que no se está moviendo un aspecto de mi vida como me gustaría, o que paró de repente. Puede ser el trabajo, puede ser en una relación. A veces hay momentos en la vida que sentimos que estamos haciendo todo lo que podemos, pero nada se mueve o nada cambia. Se manda una propuesta y no responden. Estamos esperando que aparezca el trabajo, que se venda algo, que llegue una oportunidad, que una relación se defina, que aparezca el dinero, que se abra una puerta. Y como no se mueve al ritmo que esperamos, empezamos a sentir como una ansiedad de mi vida está estancada. Pero hoy quiero darles una mirada diferente a ese estancamiento. El hecho de que no puedan ver movimiento no quiere decir que no esté pasando algo. Y en mi camino he entendido, en mi camino espiritual, los ángeles me han enseñado que lo que corresponde fluye. Entonces, si yo siento que en mi vida algo está estancado, sería por dos razones. Una, porque estoy aguantando, porque tengo que tomar una decisión, porque estoy haciendo fuerza, porque me estoy evadiendo o me estoy ignorando. Entonces, esa es una. La otra es porque todo se está sincronizando para el momento perfecto. Y en cualquiera de las dos, la respuesta está en vivir el presente y ubicarnos en que lo que estamos viviendo es una guía y no es malo. Entonces, la vida está estancada, se paran y dicen, ok, esto es una guía, esto es lo mejor que me puede pasar, yo sé, aunque no lo entienda. Y después tenemos que ir a ser honestos con nosotros mismos. Esa área de mi vida que está estancada, que siento que no se mueve, ¿cómo me siento ahí? ¿Estoy haciendo fuerza? ¿Estoy aguantando? ¿Me estoy ignorando? Y si es así, entonces sabemos que es momento de hacer un cambio, que es una invitación a darnos cuenta que hay algo mejor. Se estanca para que podamos virarnos. No es un castigo. Es una forma en que nuestro plan divino y los seres de luz que nos acompañan nos dicen, hay algo mejor y estás amarrado a esta situación. Y a veces sentimos que es injusto porque hemos hecho todo. Y es normal sentir eso. Acuérdense que ser espiritual no es dejar de sentir, es lo que hago con lo que siento. Podemos sentir que es injusto, pero si yo soy absolutamente honesto conmigo mismo y siento que ahí no quiero estar, acuérdense, como les he enseñado en otros programas, aquí donde estoy, esta relación, este trabajo, esta amistad, esta situación en familia, ¿me gusta como está o no me gusta? Aquí no hay juicio, hay conciencia. Recuerden que conciencia es darse cuenta. Si no me gusta, lo acepto. Y esto va a traer emociones. Y lo que hacemos es esta guía y este estancamiento me está mostrando que tengo que hacer un cambio. Ahorita les voy a decir cómo se puede hacer el cambio. Si en cambio me paro y digo, siento que esta parte de mi vida está estancada, pero me gusta, esta parte me gusta. Lo que nos están invitando es a tener paciencia. ¿Y cuál es la diferencia en las emociones? Cuando esta parte de mi vida me gusta, yo tengo es como afán. Afán de que las cosas se den. Afán de que todo, de que se venda el apartamento. Afán. Y en la otra parte, en donde tengo que hacer un cambio, las emociones son rabia, tristeza, miedo o dolor. Entonces, lo primero es pararse y saber que este estancamiento es una guía. Una guía para que haga un cambio. Y vamos a empezar a abrirnos a esa guía. No tenemos que saber cuál es el cambio. No tenemos que actuar inmediatamente. El primer paso es reconocer que vamos a hacer un cambio. Y el poder está en el presente. El reto de vivir un día a la vez. Cuando estamos en el ego y como cuando estamos en la angustia, lo que nos dice el ego es: hay que hacer más, hay que aguantar, esfuérzate más, busca una solución, muévete. Y esto puede convertirse en una, y hoy es lo que quiero hacerles, es una invitación diferente: parar, descansar y confiar. Hay momentos para actuar y hay momentos para recibir. Y yo creo que la humanidad en este momento, cuando se están estancando las cosas y las relaciones se están moviendo tanto, se están cerrando ciclos, es momento de conectarnos con el fluir, con el permitir y con el recibir. Entonces, reconozcan ese momento de estancamiento, reconózcanlo sin miedo, más bien digan: wow, esto es una guía, ¿y qué puedo hacer? Independientemente del origen, les voy a dar unos tips, pero vamos a empezar por saber que debemos permitir y recibir, y sobre todo manejar las emociones que trae ese momento de estancamiento. Porque, como les he dicho, ser espiritual no es dejar de sentir, es lo que hago con lo que siento. Y transitar las emociones, cada emoción tiene su mensaje, y transitarlo es muy importante. ¿Qué es transitar una emoción? Permitirse sentirla sin hundirse en ella. Es encontrar el mensaje. Y vamos a hablar de las emociones nuevamente y de qué nos produce este momento de estancamiento. Pero quiero que lo vean como una linda oportunidad de abrirse a algo nuevo. A veces, cuando nos aferramos a algo que ya cumplió su ciclo en nuestra vida, tenemos que sentir que no se mueve, que no funciona, que no cambia, para abrirnos a algo nuevo. Y una de las grandes preguntas o dudas o miedos que veo en mi consulta es cuando: pero no sé qué es lo que quiero. Si no es esto, ¿qué es? Más vale malo conocido que bueno por conocer, ese dicho tan difícil que nos queda, como que nos decían nuestros abuelos o nuestros papás. Y hay una respuesta linda de los ángeles para eso, y es: cuando en lo conocido no sabes o no está el siguiente paso, es porque está en lo desconocido, en ese maravilloso campo de infinitas posibilidades. Cuando yo estaba trabajando en el banco y empezó esa crisis tan profunda, yo no sabía que existía la terapia con ángeles, y tal vez si me hubieran dicho, yo hubiera dicho: no, pero si yo quiero ser banquera. Las oportunidades se abren cuando estamos listos para recibirlo. Entonces, el estancamiento es una invitación a hacer un cambio, a reconocer algo, ya sea transitar una emoción o tomar una decisión, o abrirse a recibir. Y eso es lo que vamos a hacer hoy, siendo el primer paso, transitar la emoción de ese estancamiento, ese miedo al futuro, para que después se puedan abrir los caminos. La invitación de hoy es: lo que corresponde fluye, y si no está fluyendo, me está mostrando una oportunidad. ¿Y cómo hago para aprovecharla y abrirme a recibirla? Ahora les cuento.
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1: Bueno, estamos hablando del mensaje de los ángeles para esta semana, que es, siento mi vida o una parte de mi vida estancada. El paso siguiente, acuérdense que siempre les he dicho que cómo funciona la vida en este planeta de una manera sencilla. Lo que corresponde fluye y lo que no incomoda. Sentir la vida estancada es incómodo. Por lo tanto, nos están invitando a hacer un cambio. Recuerden, es un cambio porque viene una oportunidad y está en mí encontrarla. Si empezamos a convertir este estancamiento en algo malo, empezamos a sentir un montón de cosas y no le encontramos sentido. Entonces, primer paso, porque somos humanos, ser espiritual no es dejar de sentir. Esta parte de mi vida que siento que no está fluyendo como yo quiera, ¿qué emoción me produce? Entonces, yo he aprendido con los ángeles y todo lo que he estudiado que siempre podemos reducir todo lo que estamos sintiendo a 4 emociones básicas. Todos los miedos: rabia, tristeza, miedo y dolor. Entonces, cada uno, dependiendo del aprendizaje que tiene y del mensaje de este estancamiento, va a sentir alguna de estas emociones. Entonces, revisen esa parte de su vida que no está fluyendo y sientan. ¿Qué me da? ¿Rabia? ¿Tristeza? ¿Miedo? ¿O dolor? Bueno, y vamos a hablar de las manifestaciones o la expresión natural para identificar bien esa emoción. La rabia, yo creo que es fácil de identificar. Tenemos ganas de gritar, de golpear algo, de nuestro cuerpo empieza a sudar. Esa es la manifestación natural de la rabia. Si es tristeza, tenemos ganas de llorar. Ah, bueno, me devuelvo a la rabia un segundo. ¿Qué emoción siento cuando tengo esa rabia condensada? ¿Cómo se manifiesta día a día? Ira, estoy de mal genio, estoy irritable. Vamos ahora a la tristeza. ¿Cuál es la expresión natural de la tristeza? Tengo ganas de llorar. ¿Y qué emoción condensada? ¿Cómo es? Me siento deprimida. ¿Qué es para mí deprimido? Es no tengo ganas de hacer nada, no tengo motivación. Obviamente yo no soy profesional de la salud, pero pues en la vida práctica me siento como sin motivación. Vamos al miedo. ¿El miedo cómo se manifiesta? Es esa sensación de angustia, de ansiedad, de pánico. Y normalmente la expresión natural del miedo es decir, tengo miedo a... Y después vamos al dolor. Porque a veces cuesta diferenciar tristeza y dolor, pero acuérdense que la expresión de la tristeza es ganas de llorar. Y del dolor es quejarse. Si me estoy quejando, estoy en dolor. Y cuando se condensa ese dolor porque no lo he procesado, que empiezo a sentir rencor. Entonces empecemos por identificar la emoción. Esta parte de mi vida que está estancada me genera rabia, me genera tristeza, me genera miedo, me genera dolor. Es normal, somos humanos. Y muchas personas evadimos las emociones porque creemos que hay emociones buenas o malas. Y recuerden que no hay emociones buenas o malas. En el universo la energía se divide en 2, amor y miedo. Las emociones del amor son pasión, alegría, entusiasmo. Y las del miedo son rabia, angustia, ansiedad, tristeza, todas esas. Las basadas en el amor nos dicen sigue adelante. Y las basadas en miedo nos están invitando a cambiar algo, a tomar una decisión, porque hay una oportunidad detrás. Y está en nosotros encontrarlo. Es cómo nos paramos ante las emociones. En esta vida necesitamos ambas emociones, como un GPS para que nos diga por ahí es o hay un cambio de camino. Y debemos aprender a gestionarlas. muchas personas en mis cursos y yo llamo esos momentos difíciles momentos de aprendizaje, porque es algo que voy a hacer distinto. Y muchas personas en mis cursos o en mis consultas dicen, ¿y cuándo se acaban los aprendizajes? Y yo sonrío, porque creer que las emociones son malas o entre comillas se van a acabar, no es cierto. Los aprendizajes no se acaban porque es guía. Es como si me preguntan, ay, ¿cuándo voy a dejar de recibir guía? Lo que sí logramos a través de vivir en conciencia, de conectarnos con la guía de los seres de luz, es que los aprendizajes duren menos, duelan menos y se vea la oportunidad más rápido. Y eso es lo que tenemos que aprender a vivir, que esos momentos difíciles y dolor no los resistamos, porque lo que se resiste persiste, sino que nos abramos a entender el mensaje que nos trae. Entonces, volviendo a la emoción, algo que he aprendido también con los seres de luz, y aquí vamos a pedir la compañía del Arcángel Miguel. Vamos a pedirle al Arcángel Miguel que nos ayude a liberar la emoción, a sentirla, para que podamos así, después de sentirla y transitarla y no resistirla, encontrar el mensaje que hay detrás. Entonces, les voy a dar unos ejercicios para transitar cada una de las emociones. Y después vamos a hacer una como meditación activa con el Arcángel Miguel para liberarlas del subconsciente. ¿Y ustedes sabían que el subconsciente solo entiende símbolos? Entonces, a veces es muy difícil pensar para salir de una emoción. A veces hay sencillamente que ir al subconsciente y liberarlo. Hay muchas formas de hacerlo. Yo les voy a dar aquí las que me han funcionado a mí. Entonces, la rabia. La rabia trascendida es fuerza. Entonces, ese es el regalo de la rabia. Vamos a transitar la rabia. ¿Cuál es la pregunta de la rabia? ¿Qué nos está preguntando la rabia? Eso se los voy a decir ahorita, porque primero la vamos a sentir. Uno de los ejercicios más poderosos que yo he hecho cuando tengo rabia, y normalmente la rabia es con una persona que representa la situación. Por eso vamos a hablar con el Arcángel Miguel para que nos acompañe. Si tienen rabia ahorita, o para cuando tengan rabia en el futuro, porque la rabia es guía, el ejercicio es el siguiente. Se sientan en una silla y ponen una silla enfrente de ustedes. Vamos a llamar a la persona que nos representa esa rabia que nos está acompañando en ese aprendizaje. Llamarla es visualizarla enfrente, ¿no? No llamarla por teléfono. Entonces, se ponen una silla, ustedes se sientan en una silla y ponen otra silla enfrente. Llaman al Arcángel Miguel y le piden que los envuelva este ejercicio, las dos sillas, en su luz morada o azul. Fijan la intención en liberar la rabia, no en tener la razón ni agredir al otro, solo en liberar la rabia para encontrar su mensaje. Esa burbuja de luz que pone el Arcángel Miguel tiene como intención que solo el amor salga de este ejercicio. Es como si fuera una membrana en que todo lo que van a decir pasa por la burbuja y se vuelve amor. Así ustedes se están concentrando en ese ejercicio y todo lo que van a decir y liberar no afecta ni a ustedes ni a otro. Entonces, visualizando al Arcángel Miguel, ustedes sentados en una silla, con otra silla enfrente y envueltos en esa burbuja de luz donde este ejercicio tiene la intención de liberar la rabia para encontrar el mensaje y liberar el camino o lo que sienten estancado. Van a llamar a la persona. Vamos a ponerle Pepe a la persona en el ejercicio. Van a decirle, Pepe, ven acá, siéntate aquí. Así, con toda la rabia. Cuando uno tiene rabia lo dice como, ven acá, siéntate aquí. Acuérdense que la intención es ustedes sanar. No tiene nada que ver con esa persona, es liberar su rabia. Y le van a decir todo lo que tienen que decirle. Le van a decir, Pepe, es que es el colmo, eso no se hace, es que no puede ser, tengo mucha rabia, es que eres tal y tal cosa y todo eso. Todo lo que no se han permitido decir lo van a sacar. Acuérdense, la intención es sanar, no es culpar al otro, no es dejar de responsabilizarse, es sencillamente sacar la rabia. Díganle todo. Yo tengo pacientes que hasta dicen groserías y todo con la intención de sacarlo. Acuérdense que la burbuja del Arcángel Miguel no permite que esa energía afecte a nadie. Sencillamente sale todo el amor. Díganle de todo. No se imaginan lo que veo en mis consultas cuando hacemos este ejercicio. Todo lo que está guardado, todo, se siente un alivio profundo de poder transitar la rabia. Una vez hemos transitado la rabia, vamos a poder entender cuál es su mensaje. Entonces, les estaba diciendo que la rabia trascendida, o sea, el regalo de la rabia, después de que la ha liberado, es fuerza, es fortaleza. Es conectarnos junto con nuestro amor propio y autoestima. Y van a sentirlo así. ¿Y cuál es la pregunta de la rabia? Para poder entender cuál es su mensaje. ¿Qué es lo que he dejado de hacer o decir? ¿Qué es lo que he dejado de hacer o decir? Contéstense. Les va a llegar de una. Y pídanle guía a sus seres de luz para poder hacer o decir. Apenas lo hagan, el camino se despeja. Ese es el mensaje de la rabia. Vamos ahora a la tristeza. Este estancamiento me está produciendo tristeza. Tengo ganas de llorar. He llorado mucho. Estoy sensible. ¿Cuál es el ejercicio para poder liberar esa tristeza? Y acuérdense que es la tristeza nos tiene un mensaje profundo. Y en el fondo, cuando tenemos tristeza, es que no tenemos esperanza. El ejercicio que yo hago y que me han enseñado los ángeles para liberar la tristeza, y aquí lo volvemos a hacer con el Arcángel Miguel, es escribir. Me da mucha tristeza que, y permitirme llorar. Pero tengo que sentarme a escribir, por lo menos con el timer en el celular, por lo menos 2 minutos. Me da mucha tristeza que, y empiezan por esa frase. Además, me da mucha tristeza que, y me sigue dando tristeza. 2 minutos, así repitan. Cuando oímos la emoción va bajando, se va regulando. ¿Cuál es el regalo detrás de la tristeza? La emoción trascendida de la tristeza es la esperanza. Es poder volver a confiar en la vida. ¿Y cuál es la pregunta? Si ustedes están sintiendo tristeza, la pregunta de la tristeza o la pregunta que la tristeza nos invita a contestarnos es: ¿cuál es el propósito de esto que no entiendo? Y ahí se los complemento. Si esto fuera lo mejor que me pudiera pasar, ¿por qué sería? ¿De qué me estoy liberando? Obviamente, si estamos haciendo un duelo de un ser querido, de un trascender, de una muerte, esto no aplica, esto se maneja de otra forma. Pero la tristeza nos dice: ¿de qué me estoy liberando? Que no quiero más en mi vida. Y una vez la contestamos, hemos podido trascender la emoción y transitarla. Y le pedimos a los ángeles que nos ayuden a tomar las decisiones. La claridad que se tiene es profunda. Después del corte vamos a hablar del miedo y del dolor. Entonces, mi vida está estancada. Si yo sé que lo que corresponde fluye, entonces me está invitando a hacer un cambio. Vamos a mirar la emoción que me genera este estancamiento. ¿Cuál es el mensaje para dar el siguiente paso? Ya hablamos de la rabia y de la tristeza. Hablaremos del miedo y del dolor.
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1: Estamos hablando de que siento que mi vida está estancada por este momento de vibración del planeta, que nos están invitando a revisar y abrir nuevas oportunidades. Recuerden que lo que corresponde fluye. Y si siento que hay una parte en mi vida que está estancada, es una invitación a hacer algo distinto. 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Vamos a seguir con las emociones, porque cuando mi vida está estancada yo siento algo y lo primero que tengo que hacer es transitar la emoción. Ya hablamos de la rabia, ya hablamos de la tristeza, vamos a ir al miedo. El miedo, ¿cuál es la expresión natural? O sea, ¿qué digo normalmente cuando esa es la emoción? Uf, esta que mi vida está estancada, tengo mucho miedo a... Díganlo, tengo mucho miedo a... Ese miedo bloqueado nos genera angustia, ansiedad, pánico. Y la pregunta que nos invita a hacer ese miedo es: ¿en qué o en quién no puedo confiar? Solo contéstenselo. Eso les dará guía. ¿Y cuál es el ejercicio para poder liberarlo? Contestar esa pregunta: ¿en quién no puedo confiar? Y una vez, y muchas veces llegamos a uno mismo, pero eso lo miramos después. Y es decir, ok, si no puedo confiar en esa persona, en esa situación, ¿a dónde tengo que irme? A mí, a cuidarme a mí, o a expresar que no puedo confiar. Porque valga la redundancia, el regalo de sentir ese miedo o la emoción trascendida es confianza. Por aquí es. Y ya les voy a dar unos tips que aplica a todo esto para liberar un poco esa sensación de estancamiento. Entonces ya vimos la rabia, vimos la tristeza, vimos el miedo. Ahora vamos al dolor. La expresión natural del dolor es quejarse. Y cuando está muy intenso ese dolor, sentimos rencor. Y la pregunta que nos hace, y el ejercicio para liberar el dolor, esa sensación de, uy, tengo una queja, es la misma que la del miedo, la misma. Decir, me duele mucho que... Me duele mucho que esto, volver a poner un timer en el celular y escribir y oír el dolor, oír su mensaje. Acuérdense que cuando enfrentamos la emoción baja de intensidad. ¿Cuál es la pregunta que nos invita el dolor a contestarnos? Es, ¿qué es lo que siento que he perdido? Y lo escriben. Recuerden que nada que nos hace felices sale de nuestra vida. Entonces, después de que sientan qué es lo que sienten que han perdido, sean honestos con ustedes. Digan, verdaderamente perdí. Y volvemos a las famosas preguntas de qué me liberé. ¿Y era yo realmente feliz? Una vez transitamos la emoción, oímos la emoción del estancamiento, ¿qué es lo que me produce ese estancamiento? Podemos empezar a movernos. Y les voy a dar unos tips. El primero es pararse en el presente. ¿Qué de lo que me produce angustia existe hoy? Si no existe hoy, cuando pase, lo vivo. Pararse en el presente y decir, si no existe, no voy a irme al futuro a asustarme. Dos, y muy importante esta pregunta para manejar el estancamiento. Si supiera que todo va a estar bien en un mes, ¿cómo viviría hoy? Recuerden que la atención energiza. Si yo le pongo toda la atención al miedo, a la angustia, a la ansiedad, estoy energizando. Entonces es preguntarse muchas veces al día, y esto lo hago cuando yo estoy en ansiedad, si supiera que todo va a estar bien, ¿cómo viviría hoy? Y sonrían, porque es imposible tener pensamientos negativos mientras sonríen. Entonces, sonrían y decidan vivir hoy como si todo estuviera bien. Porque como es adentro, es afuera, y lo sabemos, ¿no? Si logramos sentir que todo está bien hoy, eso es lo que atraemos. Y tres, activar la ley del bienestar. ¿Eso qué quiere decir? Acuérdense que la ley del bienestar dice: define cómo te quieres sentir y libera la forma de obtenerlo. Siéntense y hagan una lista de cómo se quieren sentir positiva en este aspecto de su vida. Hacen una lista y empiezan a sentir cada emoción. Defino cómo me quiero sentir y libero la forma de obtenerlo. Lleven ese papelito con ustedes y cada vez que sientan angustia, se van a cómo se quieren sentir y liberan la forma de obtenerlo. En el campo desconocido, ponen a sus ángeles a trabajar. Aquí, así es como me quiero sentir. Ángeles, denme las señales el día de hoy para recibir su guía con respecto al siguiente paso en mi relación de pareja, en mi trabajo, en mi amistad. Vuelvan a leer el papelito. Cada vez que sientan angustia, ansiedad, así es como me quiero sentir. Así no sepan cuál es el siguiente paso. Recuerden que está bien no saber cuál es el siguiente paso, porque cuando me digo es que no sé qué hacer, es porque el siguiente paso está en el campo de lo desconocido, de infinitas posibilidades. Los que tengan claro qué hacer, como tener una conversación, como tomar una decisión, no tienen que saltar a hacerlo, sino pídale a sus ángeles guía para el siguiente paso para accionar esa decisión. El reto de vivir un día a la vez y de entender que todo lo que vivimos tiene un propósito de amor y que está en nosotros encontrarlo. El estancamiento es guía, no es malo. Nos está invitando a tomar una decisión. Y uno de los últimos tips que me han dado los ángeles, porque todo el mundo está muy cansado, me han dicho que la gente me escriben, está muy cansada, estamos cansados, es que también la vida se está sincronizando para el momento perfecto. Los invito a liberar la necesidad de hacer para lograr y dejar que su cuerpo físico los guíe. Descansar les permite sincronizarse con el momento perfecto. No se obliguen a hacer las cosas. Lo que se obliguen a hacer lo están haciendo desde el miedo y va a bloquear. Descansen diciendo su mantra: me abro a las oportunidades que se sincronizan mientras descanso. Y con eso quiero dejarlos de que no están estancados, están abriendo nuevos caminos. Sientan, reciban la guía, descansen y activen la ley del bienestar. Con un último tip que a mí me encanta: compartan felicidad. Cuando uno está estancado y empieza a tener pequeños detalles con otras personas, por ejemplo, reconocerle a una persona su trabajo, a la niña de los tintos de la oficina, qué tinto tan rico que preparas, a un compañero de trabajo agradecerle, una sonrisa en el ascensor, buenos días, una bom bom bom, yo no sé por qué se vino a la mente, o un chocolate a una encima del escritorio de una persona diciéndole gracias porque me ayudaste con. Los invito al reto de reconocer a tres personas hoy, agradecerles hoy, sorprenderlos con un detalle, ya sea una llamada, un lindo mensaje, un chocolate o algo que haga sonreír a otro. Cuando hacemos eso, nuestra vibración se activa y dejamos de sentir ese estancamiento. Es un poderoso acto de conciencia compartir felicidad. Ensáyenlo y me cuenten. Recuerden, no están estancados, están en un nuevo camino. Y eso es lo que nos está diciendo este momento del tiempo. Gracias por compartir este espacio y nos vemos en 8 días. Un abrazo de luz.
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1: Primera clase de la Universidad del Perreo, ¿qué es esto?
0: Estamos listos para la clase de perreo.
1: De la Universidad del Perreo.
0: Sí, hoy amanecí con una canción de...
1: De
0: Proyecto
1: Perreo.
0: Uno pegada, no, de Proyecto Uno.
1: Ay,
0: ¿no les pasa que amanecen con una canción y uno dice, pero ¿por qué amanecí con esta canción? Amanecí, no puedo más, ya no sé qué hacer, otra noche sin tu amor. Y yo, pues, ¿por qué amanecí la noche entera?
1: Another night,
0: otra noche sin tu amor. Y amanecí así, como con el disco rayado. Lo cual me parece preocupante, porque yo siempre digo que si uno lo atropellan o algo y uno se va con una canción charra, o sea, si te va a quedar esa canción en el loop de tu próxima vida o de tu muerte. O sea, como que uno tiene una canción charra y uno dice, no me puedo morir, o sea, no me pueden atropellar ni me puedo morir con esta canción. Bueno, con la de Proyecto Uno no me parecería tan difícil, pero esas canciones que uno dice, ¿por qué se me pegó esta canción que me parece tan maluca? Pero que se me pegó.
1: Peor que uno se muriera y se muriera con el loop de no... No voy a morir. No.
0: No morirá, no morirá, no. Ah, no, porque ese se refiere a nuestro amor. Entonces es diferente. Bueno, resulta que estamos aquí en este jueves de muy buena vibra. Y hay un tema que muchas veces es espinoso y tiene que ver con las relaciones de las mujeres en el trabajo. Pero esta mujer de verdad está con el tema de las mujeres trabajando juntas, no, o por lo menos con ella, como que algo le sucedió a esta mujer. Vamos a ver qué nos cuenta.
2: ¿Con mujeres que con hombres?
3: Definitivamente es más difícil trabajar con mujeres.
2: ¿Por qué?
3: Qué terrible. Porque se quejan de
1: terrible,
3: todo.
1: Terrible.
3: De todo, de todo. Pasa una mosca y oye, mira, ella ya me miró feo. Y oye, mira, ella está diciendo eso. Son súper problemáticas. Yo antes, cuando eran puros hombres, yo no tenía problemas. Y ahora otra cosa que tienen que dejar de hacer las mujeres, si es que quieren seguir estando en un mundo de hombres, dejar de utilizar su feminidad o el hecho de ser mujer para ganar ventaja. Yo nunca, nunca jamás le he hablado a un productor, le he dicho, ay, es que no te pude mandar porque estoy triste. Yo ahorita, por ejemplo, acabo de tener un problema con dos trabajadoras. ¿Por qué pasó? Que pusieron una denuncia. Alegaban que en el trabajo no se les daba las condiciones, que un día explotó un medidor a como a 5 cuadras y que yo no corría a ver cómo estaban, que se cayó un árbol y que retumbó el piso y tembló y ella sintió que se mareaba. ¿Qué alegatos tan vacíos? Yo nunca he escuchado a un hombre que llegue y que diga, es que ya me quiero ir porque se cayó un árbol y retumbó. Ahorita viene una y ya se dieron actitud negativa y ya no se hablan y ya se ven así y ya están enojadas y digo, y yo como tu jefa, a mí qué me importa el pleito que traigas con ella, pero ya bajan el rendimiento de trabajo. Ese es completamente,
1: bueno, también es que la jefe.
0: Uy, no, por favor, imagínese que esa sea la jefa de uno.
1: No, pero
0: y
1: es
0: una
1: que
0: mujer, no, se pasó a tres pueblos.
1: Sí, ahí pasa el agua y el aceite, ¿no? Es
4: claro.
1: Decir, estamos, miren el nivel de jefe de ella.
0: Uy, no.
1: Y preciso, ella le se le atraviesan personas que ella llamaría altamente sensibles.
0: Altamente
1: tiene que revisar.
0: Que se les cae un árbol, que se les cae un árbol.
1: Que se les revienta el tubo del gas y lloran por eso.
0: No, digamos que volvamos a la normalidad, porque esta mujer se pasó.
1: El
0: pero el tema del conflicto entre mujeres, yo quiero saber primero si es una cosa más como, o sea, si sigue pasando. Ahorita le voy a preguntar a Steffi si ella siente que este tema del conflicto con mujeres en el trabajo sigue pasando. Yo tengo como un recuerdo por allá que muchas veces cuento la historia de una chica que entró, una caleña que era muy querida y que yo sí siento que hubo como una resistencia y que como que hablaban mal de ella y temas así, o sea, como que era un tema como que fue pucha, yo me sentía muy apenada porque yo la conocía ya en una especialización en marketing, me pareció pilísima, trabajaba en Coca-Cola y le dije, no,
1: la conociste en un tema serio.
0: Acá. La conocí en un tema serio y le dije, véngase a trabajar acá, que mire que el tema de mercadeo
1: que nos
0: y de
1: caracteriza
0: todo,
1: el ambiente laboral.
0: Y pobrecita, venga, porque sí sentí que hubo
1: paz,
0: un tema.
1: Aquí a encontrar paz.
0: Entonces, exacto, y mi versión era, pero ¿qué tienen en contra de ella? No sé qué. y la versión de muchas mujeres en ese momento, me acuerdo, que es que era que por qué coqueteaba, o sea, que por qué se le acercaba a los hombres, y era como, ay, David, y mira, y yo pues decía, sí, pues yo no le veo, pues yo no, ni la veía así. Y si fuera así, pues tampoco le había problema. También es cierto que muchas veces una persona que no es del interior puede ser como más querida, más cercana, y pues yo lo veía como parte de eso, pero pobre mujer, le pasó de todo. Pero en mi experiencia, a mí sí me parece que una mujer puede ser muy conflictiva o no serlo, y un hombre puede ser muy conflictivo o no serlo. A mí también me ha tocado con hombres bien conflictivos. Entonces yo no lo veo como tema tanto de hombres y mujeres. Pero no sé si las oyentes, y Cris y Pollito y Steffi, si lo ven como de un tema, como de que hombre es más difícil el relacionamiento entre mujeres, o si les parece que es lo mismo relacionarse entre mujeres y hombres compañeros.
4: Yo no sé, a mí me ha ido mejor trabajando con mujeres, la verdad.
5: ¿Mujeres?
4: Sí. Pues son como más concentradas, más organizadas. Los
0: tu jefe
4: hombres,
0: es mujer, ¿no?
4: Mi jefe es mujer.
0: Y
4: mis jefes, sí.
0: Ni modo que vaya a decir que no aquí al aire, ¿no? O sea, no me refería, en uno de tus múltiples trabajos.
4: Exacto, pero me ha ido, pues, o sea, igual con las dos, pero siento que, o sea, es que son como más organizadas, más como enfocadas en el tema, con los manes que me ha tocado como que... no todos, pero hay unos como que son como que no sé, dispersos y como que no sé.
0: Flojos. No se concentran, flojos.
4: Sí.
0: Ay, flojos. Pero Steffi, tú lo dijiste por ayudarle con la palabra, porque crees que son flojos.
6: No, por ayudarle con la palabra, claramente.
1: Con la palabra flojos. Por el impulso.
6: Sí, para darle el impulso a la palabra que le faltaba, pero no, es que yo piense eso, no, para nada. No,
0: pero sí me resonó con lo que dijo Steffi, que sí, muchas flojos. Veces uno encuentra que la mujer es como más llevar las cosas hasta el final, a veces como que la mujer se hace más cargo de las cosas, en algunas cosas como que el hombre tiende como a flow, y el flow lo agarra uno así como, venga y agarro ese flow. ¿O no, Steffi? Sí. ¿Cómo lo sientes tú?
6: Pues obviamente hay tipos de hombres en este mundo, pero si es como que los hombres no se estresan tanto, me parece a mí, como que ellos van por la eso vida chévere. Relajados, mientras que la mujer siempre está como acelerada, como que tengo que hacer esto, pero tengo que lograrlo, pero como que la mujer
1: Matata.
6: Es obstinada. En cambio, los hombres están, cuando hay crisis, están cantando Hakuna Matata.
4: Sí.
6: Entonces es como...
4: Pues, confirmo.
6: Son como más relajados, pero siento que ese balance a veces es importante, porque si solo estuviéramos mujeres, pues imagínense el caos, o sea,
0: la
6: sería
0: angustia.
6: Muy fuerte.
4: Así me está pasando ahora mi compañerita en el otro trabajo. Tengo una compañerita que es súper así, como no es como, yo siempre, así, como
1: acelerada.
4: Tenemos que hacer esto y hacer esto, y yo, tranquila. Sí. Todo va a estar bien. No pasa nada.
1: Mucha, y no hay nada peor que decirle una acelerada. Tranquila.
6: No te estreses.
0: Todo va a estar bien.
1: Hakuna
0: Pero
1: Matata.
0: Es que también depende del todo va a estar bien. Es que hay hombres que es como todo se está cayendo y todo va a estar bien. Y uno sí, todo va a estar bien. Pero si te movies, si agarraras el árbol que
1: estaría
0: se está
1: mejor.
0: Cayendo, estaría mejor.
6: Sí, exacto. Es que hay hombres que piensan que todo se hace por obra y magia del Espíritu Santo. Es como, sí va a estar bien, pero tienes que hacer un poquito para que todo funcione.
1: Hakuna Matata.
0: Exacto. Pero Steffi, te quería preguntar por el tema de los conflictos. O sea, si tú sientes que esto entre mujeres de la competencia, o del tema de que llega una nueva mujer y entonces es como las otras la miran como con desconfianza, y esto, si todavía en tu generación se da tanto, ¿crees que ya no tanto?
6: Yo siento que sí han cambiado mucho como esa percepción de mujer hacia mujer en esta generación Z. Porque sí, siento que antes era como mucho la envidia y, ay, quién es mejor que quién, y la comparación. Siento que hoy en día, o bueno, pues en mi círculo, o como lo vivo en mi día a día, sí siento que es un poco más como de ser un poquito más cómplices, de ayudarnos entre todas. No, siento que ya la envidia, o sea, igual existe la envidia, siempre va a existir.
1: Y es mejor despertarla que sentirla.
6: Pero ya no es como tan fuerte, ya no es como tan... Sí, como no se siente como ese ambiente fuerte de que llegó la serpiente y al otro lado está la cobra.
4: Oye, se lo toma más relax, como que llegó la... Uy, esa perra está divina, pero ¿qué tal, amiguis? ¿Cómo estás? Claro, hagamos y trabajemos. O sea, como
6: un poco...
4: De camaradería.
6: Sí, como de camaradería, como que, ay, bueno, igual es linda, como que cada quien con sus cosas, cada quien tiene lo suyo. Siento que hoy en día hay un poquito más de esa unión entre mujeres que antes no había, que pues porque estaba como la teoría de las mamás de, no, las amigas no existen. Las compañeras hay que tenerles cuidado, o sea, sí, obvio, hay que estar prevenido siempre, porque todo puede pasar, en todo lado puede haber un enemigo, pero siento que ya las mujeres no nos damos tan duro igual como antes. Hoy en día siento que es un poco más leve.
0: Mira que dicen en nuestro TikTok, dice, no han cambiado, las mujeres jefes se sienten competidas, son tenaces. O sea, como que sienten que hay un tema de competencia. A mí me gustaría que nos contaran en nuestro TikTok y también en nuestro WhatsApp con notica de voz, porque hasta ahora no sabemos leer.
1: No, 316-645-1729.
6: ¿De qué? Pues yo está cantando Hakuna Matata todavía.
0: Está cantando Hakuna Matata. Que nos cuenten si ustedes han tenido algún roce, alguna situación, cuál es esa compañera de trabajo, si van a decir el nombre, les recomiendo cambiar la voz. ¿Cuál es esa compañera de trabajo con la que ustedes tienen una situación que dicen, no, de verdad, es que hay un conflicto ahí, es que mire, es que lo que hace o se nos carga, o se nos carga el trabajo y luego queda bien?
4: Mira, Alejandro,
0: o es mañosita.
4: Alejandro dice acá en Tito, a mí me fue bien con mujeres, pero recientemente no. Hay unas que son muy quisquillosas.
1: Yo he visto dos fenómenos. Yo hasta hace unos años, yo iba muy por la línea de creer que sí era mucho más complicado trabajar con mujeres en el sentido de relacionamiento, no de o sea, no hablo del hacer, sino el relacionamiento.
4: Sí.
1: Pero yo sí creo que se ha vivido un cambio y es lo que yo he visto últimamente, y es que primero entendí por qué las mujeres entre ellas había un poco más de choque. Incluso esta mujer que Karencita nos puso en el audio, creo que lo estaba narrando un poco. Y es que, y ojo que con lo que va a decir no me parece mal, sino que cuando lo entendí, dije, ahora todo tiene sentido.
4: Claro.
1: Y es que la mujer, por su naturaleza, pues le pone emocionalidad a todo. Entonces como que uno entiende por qué para la mujer se convierte en un efecto dominó, no sé, que se dañe el contador del gas y termina siendo una tragedia en cadena. Pero sí debo decir que lo que yo he visto ahora, y creo que es respuesta a lo que dice Steph, es una masculinización de las mujeres. Es decir, como que las mujeres ya, como que las criticaron tanto tiempo por su emocionalidad, que dicen, ahora tengo que irme a lo práctico. Pero también lo que yo he visto
5: ahora
1: es que...
5: Ahora soy un hombre.
1: Sí, como tengo que irme, como no voy a darle trascendencia a esto, porque ya me quedó muy claro por otras generaciones que está mal visto ponerme a darle trascendencia a esto. Pero sí he visto que, por ejemplo, hablando puntualmente de la convivencia, sí he visto que en las mujeres pasa algo, y es que está esa complicidad que dice Steph, pero cuando llega una mujer que no va al ritmo laboral y social de ese combo que ya está construido, se nota muchísimo, y es una mujer que... por default ya va a ser rechazada o le va a costar entrar en ese combo. O sea, se crea un círculo tan fuerte de dinámica que Steph ya sabe cómo trabaja Karen, Steph ya sabe cómo trabaja Juanita, y van en esa dinámica, y cuando llega una nueva es como, te vamos a medir a ver si mereces estar
4: en nuestro círculo,
1: en este importante
4: de chicas pesadas.
0: De las mejores, de las divinas.
1: Pero si le compro a Steph, totalmente, que ahora yo estoy viendo incluso en los manes un tema de pues lo que llaman como paz, que son las personas altamente sensibles. Y uno ve manes en los que dice, uy, no, me quedo trabajando con mujeres.
6: Sí.
1: O sea,
0: a mí me parece que en la generación anterior también había sensibilidad de los hombres, solo que el hombre cierra la puerta y no vuelve a trabajar con el otro man y eso, y lo dejan a uno súper enredado. O sea, que pareciera que no, pero así como hay hombres que pasan la página y dicen, yo sigo, también hay hombres que tienen conflictos entre ellos, pero es peor porque es un conflicto totalmente pasivo. Y a mí sí me parece que también entre los hombres hay mucha emocionalidad, si digan que no. O sea,
4: no, pero tanto como las mujeres, yo no creo.
1: No, Carita, lo que pasa es que mira lo que tú dices, un man la lleva a cerrar la puerta, o sea, no me la llevo y punto.
4: Y
0: ti como jefe es un gallo, porque si Cristian dice, no me importa lo que dice David, ya no trabajo con él, jue madre, te metes tú en un rollo,
1: pero
0: porque estamos en un programa de la mañana.
1: Pero yo sé a qué me estoy enfrentando. A mí me parece peor el de las mujeres, que es súper pasivo-agresivo, que es un tema como nos sonreímos, pero por debajo se están matando. O sea, yo preferiría como saber a qué me estoy atendiendo con la persona que dice, no me la llevo con usted, o se distancia, o hay un cierre, que ese pasivo-agresivo. Es que las mujeres son, cuando son pasivo-agresivas, es una vaina que es como una... Yo lo comparo como cuando uno está pisando un campo minado, que uno dice, no sé si este paso que estoy dando va a salir bien,
4: va a estallar en
1: o va
4: momento.
1: A salir mal. Sí, es
0: va a estallar en cualquier momento. Tenemos una notica de voz, a ver qué nos cuentan en nuestro WhatsApp.
7: Hola, amigos de Vibra, ¿cómo están? Yo en este momento tengo alrededor de 22 personas a cargo, donde solo hay 4 hombres. 4 o 5 hombres, el resto son mujeres. Hijo, y sí, son más difíciles las mujeres. Hay como más inconformidad en todo. y cuando algo les molesta no pasan la página rápido, sino duran uno, dos, hasta una semana indispuestas.
1: Exacto.
7: En cambio con los hombres puede pasar lo mismo, que no les gustó, pero a la media hora ya todo pasó y ya. No, no hay tanto lío.
1: Exacto.
7: Entonces sí considero que trabajar con mujeres es en muchas ocasiones más difícil de llevar.
1: Uy, eso sí, sí. A las mujeres, porque eso sí me ha pasado a mí incluso, que llegan mujeres y me hacen a mí el reclamo, no puntualmente de mí, bueno, también ha pasado conmigo, pero me dicen, no, es que mira, me pasó la situación con Chris. Y yo hoy hablo con Chris y Chris dice, ¿cuándo? Y cuando uno mira, fue una vaina que la mujer lo lleva masticando 15 días, un mes, y Cristian seguramente a los 3 días ya se le olvidó. O sea, como que dijo, ah, sí recuerdo algo, pero...
4: No, yo ni no me acordaría, yo diría, ¿sí?
1: Ni me acuerdo porque fue el tema. Y sí siento que a las mujeres les cuesta muchísimo la pasada de la página. Muchísimo. O sea, si a uno de los mandos le hacen el feedback a la hora que pasó la cosa, van pasando los días y uno es, ni me acuerdo por qué fue que pasó. O sea, a uno le cuesta el origen de la situación. Las mujeres sí mastican hartísimo esa situación que les incomoda. Pero harto.
0: Dice Nata, totalmente, lo he vivido. Las mujeres nos damos duro, son inmaduras, criticonas, no quieren que se haga ninguna pregunta.
1: Y lo dice una mujer.
0: Dice Linda, trabajé en un colegio. Eso es otro nivel. Nuevo mantra, Hakuna Matata. Ay, no. Espera, dice, espera y verás cuando sacan las uñas. Pero será que, hijo de pucha, será que sí sigue siendo un tema generacional. Y también nos pueden contar como qué fue lo que les pasó particular, ¿no? Con una mujer que les hizo la vida imposible, una jefe, que acá dicen mucho que las jefes cuando se ponen en ese tema de el tema de la comparación y del tema de sí, como de en contra de otras, son como muy fuertes, para que nos sigan contando cuáles
1: es que
0: son esas situaciones.
1: A Steph, como mujer, ¿siente que le ha ido mejor con jefes mujeres o jefes hombres?
6: Yo creo que, con mujeres.
1: ¿Te ha ido mejor?
6: Sí. De pronto ya ha sido como cuestión de experiencia, pero con los hombres, no sé, siempre he dado como con machos opresores.
1: ¿Algo que me quieras decir?
6: No, pero o sea, como en mis trabajos también, anteriores.
0: Sí, pero ¿tú tuviste una jefe súper difícil? No, ¿o fue un hombre?
6: Fue un hombre. Uy, es que a mí no me ha ido tan bien. Pues Pollo es mi único jefe, como que cool. Pero de resto,
1: como que bueno, lo pasa, como que lo mastico.
6: No, pues cool, o sea, es que uy, de verdad, yo tenía un jefe, y eso que era un jefe virtual. Uy, no, amigos, él era...
1: No, si era virtual, hijo, este fácil, me imagino, hubiera sido presencial.
6: O sea,
0: ¿pero
6: era,
0: qué hacía,
6: no,
0: Steffi?
6: Era una persona súper grosera, explosiva, abusivo, era súper ultra machista, o sea, de un nivel
4: macho opresor,
6: y solo contrataba mujeres. Tenía como esa ley, solo contrataba mujeres, y él decía que porque podía tener el control sobre
1: podía dominarlas, claro.
6: Sí,
1: claro.
6: Era, no, era súper machista. No.
1: ¿Y cuánto duraste con él?
6: Un año.
1: Pero duraste harto.
6: Harto.
1: Para lo que nos describes, duraste harto.
6: Bastante.
4: Es que lo que decía Pollito, y con el tema de la emocionalidad de las mujeres, que es un tema pues igual siempre va a estar ahí presente, y creo que generacionalmente pues es que eso va a ser así por la condición y la forma de ser.
1: Sí, que no tenía por qué pelear con eso.
4: Sí, exacto.
1: Tenías que entender cómo funcionan las mujeres.
6: Es que es muy relativo, porque también hay tipos de hombres, o sea, hay hombres que son de un nivel de machismo, que son groseros, pero hay otros hombres que son parchados, que son chéveres, que uno dice, puede tener como ese equilibrio entre
4: ese
6: uno...
4: Six-seven.
6: Ese six-seven. Estamos farmeando ahora.
0: Yo sí siento una diferencia en lo que dice Steph. Yo estoy pensando que yo sí siento una diferencia generacional. Como, bueno, yo he trabajado con muchos, muchos hombres. El equipo mío, si eran hombres, como el juepucha.
1: Como el 80-90.
0: De los gerentes, sí, el 80-90, ¿no, Pollito? Casi sí, todos 90. Los gerentes son
1: casi
0: hombres.
1: 90. Estás haciendo el
0: casi
1: curso
0: 90.
1: Para el 100.
0: Hay una gerente, pero sin embargo, una de mis gerentes favoritas es mujer, es buenísima, o sea, me encanta. Pero lo que quería decir es que sí siento una diferencia importante entre, como que antes me parece que con la generación, es que no sé si era la emocionalidad, pero sí tal vez era como quedarse un poquito más como en los mismos temas, no tanto que fueran emocionales, sino como en darle muchas vueltas a un mismo tema. Ahora que trabajo con Steph, o que trabajo con varias chicas que son como de otra generación, sí siento como que son un poco más prácticas. No sé si es lo que dice Pollito, tal vez como una pequeña masculinización que ha obligado el sistema, pero sí siento que, no sé, como que con Steph nos ha pasado que no, esto sí, como que pasa más la página. Me pasaba más con las mujeres más de mi generación, que era como, pero Karen, pero ¿por qué? Pero vuélveme a explicar, pero ¿por qué piensas esto? Pero ¿será que estás como dándole muchas vueltas a la misma cosa? Y yo como, no, tranquila, tranquila, o sea, ya pasó. Entonces sí, como que sí siento que hay un cambio, y también veo como muchas mujeres trabajando en equipo, como que veo a Steph con las chicas y como que trabajan y no las veo como en tanta riña, como si me acuerdo que había antes, que era mucho más, sobre todo esta riña de, yo no sé si les parece, si para ustedes como mujeres sería molesto que llegue una mujer, por ejemplo, que sea coqueta a la oficina. ¿Eso te molestaría, Steph?
6: No, pues la verdad, como que cada quien con su personalidad, tampoco. Es que yo siento que es muy relativo, cada persona tiene su forma de ser, y pues si su forma de ser es coqueta, con tal de que no le coquetee a mi novio o algo, pues haga lo que quiera.
4: Sí, claro, él lesbiana y te coquetea a ti.
6: No, bueno, eso lo puedo
0: ceder
6: un poco.
0: Y esa es otra cosa que me parece a mí súper difícil, lo voy a decir. A mí me parece que trabajar con los gays no hay punto medio. O sea, hay gays súper relajados, súper, o sea, súper prácticos.
1: Súper cristian.
0: Así que exacto, súper cristian.
4: Hakuna Matata.
0: Pero cuando te toca con un gay y un gay es complejo. Uy, no me jodas.
1: Sí,
4: es que la combinación de la mujer, de lo femenino, masculino, yo, es potencializado.
1: Yo sé que podemos decir algo fundable con Karen, pero yo sí iba a decir, y pues le digo a Chris que de pronto Chris tiende a dejar de ser tan subjetivo, pero yo a veces veo que a los gays, incluso hablo gays y me uno gays, mujeres, hombres, o sea, lesbianas, gays, y es el punto medio o ese equilibrio que dice Steph. ¿Les cuesta tanto?
0: Uy, no,
1: o sea,
0: se les fue.
1: Pero les cuesta, o sea, se van de extremos de yo también tengo la oportunidad de trabajar con algunos. Uy, y digo, no. Se van, pero un extremo, o sea, el extremo así, rabón, psicorrígido, hostil, y está el extremo Cristian, que es como, bueno, a ver, como, buscamos la vuelta, relajado, pero les cuesta el punto medio.
0: Toda la vida.
1: Pero seguro con Karencita, sí, no sé qué les pasa ahí.
0: No sé que me van a funar, pero ahora gay, y por ejemplo en una profesión bien, digamos, de que normalmente ha sido como de hombres, yo creo que es porque se sienten de pronto vulnerables de que no los van a respetar o algo, pero por ejemplo gay y abogado, Dios mío, y, ¿sí? Y que esté súper molesto, digamos, con que cree que no, porque es como, a mí me parece que muchas veces entran a la conversación pensando que uno no va a tener el mismo respeto por ellos, y claro que yo igual, a mí no me importa si eres gay, hombre, mujer, lo que sea, o sea, yo respeto igual, no tiene ningún inconveniente. Pero el otro día, lo voy a decir, estábamos en un comité, y entonces, no, es que voy a entrar con mi abogado, y el abogado era gay. No, el hombre desde que entró era poniendo todas las cosas súper complejas, es que esto, y a mí me respetan y no sé qué, y yo, pero
4: sí. Ah, pero decía, hacia arriba.
1: Decía, a mí me respetan. Entonces,
0: sí, desde que entró, es que yo quiero que ustedes sepan que esto es un tema importante y debe haber respeto, porque es que mi cliente, o sea, ni siquiera habíamos entrado en un tema, no.
1: Pero
0: o sea,
1: mira que hay una predisposición. Hola, hay una predisposición. Claro.
0: Estamos aquí trabajando.
1: Claro. Yo, por ejemplo, debo decir que yo he sido jefe de como de tres hombres gays que tienen personal a cargo.
4: O sea, que han sido jefes.
1: Sí, que han sido jefes. O sea, yo soy jefe de ellos, pero ellos tienen personal a cargo. Y lo que dice Karencita, claro, yo no me había dado cuenta de esto, son de extremos. O sea, es una vaina que se tornan hostiles, pero incluso ni siquiera decir que hostiles con el hombre o con la mujer, no, hostiles como tal, y vienen, y ya pensándolo bien con lo que dice Karen, sí, vienen con una predisposición, pero eso es como, pero baja la guardia. Sí, eso es como baja la guardia.
4: ¿Qué pasa
1: pero,
4: con mis amigues?
1: No, y lo que dice, y les digo, y tuve la oportunidad de hablar con una persona que tiene un jefe gay, que tiene un cargo durísimo el man, y ella me dice, él es de extremo, o sea, él odia a alguien, pero hacia muerte,
0: uy, impresionante.
1: O ama, pero es una vaina así, o sea, ya es como visceral, o sea, como visceral, sí. Que dicen, yo sé que si entré al grupito que los ama, coroné, si entré al grupito que los odia, pero no hay punto medio, o sea, no hay que diga, o sea, nadie le pasa de agache, o yo te tengo clarísimo que te odio, o te tengo clarísimo que estás en mi combo.
0: Y hasta tú te das cuenta, yo tenía un abogado gay en la empresa, preciosa persona, o sea, espectacular.
4: Ah, yo pensé que
1: precioso ya.
4: ¿Qué pasó?
0: Él me amaba. Pero era impresionante como yo veía, como si tú le hablabas a él mal de mí, en el sentido de, no, es que Karen se equivocó, no, esto. ¡Karen nunca estás equivocado. O sea, era como una
1: cosa. Sí, claro, de extremos.
0: Me amaba con todo su corazón, pero al mismo tiempo, si a alguien no le caía bien, por ejemplo, que yo le cayera bien y David no, no, mejor dicho.
4: Leales.
0: No había forma en la que David pudiera cambiar esa situación. O sea, ya entraste a su llavero y mejor dicho, ya, pero aquí mal.
4: Dices que sí, hay unos dramáticos, parece telenovela mexicana.
0: Y acá dicen los auditores gays son terribles, dicen lo difícil es si tienes un jefe gay y te lo ganas, o sea, como que le caes mal, es bien difícil. Ve, yo no había caído en cuenta. Y sí es cierto que hay otros gays con los que trabajar es súper fácil. A mí trabajar con Cristian me parece facilísimo, pero sí hay puntos en que con otras personas he dicho, juepucha, esto está muy complicado. Y como que me gustaría decirle a la persona, es que yo no estoy haciendo nada en contra tuya, o sea, no te voy a hacer nada malo, calma. Vamos a ver qué nos dicen en las historias de lo que les ha pasado trabajando con algunas personas con las que han tenido conflicto en noticas de voz.
5: Hola amigos de Vibra, yo la verdad he tenido jefas mujeres y no. Y tuve un jefe que él me contó que él hacía filtro cuando iba a buscar un trabajo, él preguntaba si era jefe o jefa. Si era jefa, él de una vez
4: desistía,
5: declinaba la de esta. Yo estoy en una empresa donde es un matriarcado total, los hombres no tienen mucha opinión. Uy, y es muy fuerte, es muy fuerte. La verdad, me ha ido muy mal con las jefas mujeres. Saco a una que hoy en día es una amiga mía y muy bien, pero el resto, la verdad, no. Las mujeres son muy come la amarilla, porque
4: come la amarilla.
5: Y entre las mismas mujeres también prefieren jefes. O sea, es algo que pasa. Ya es un tema de análisis, el por qué o no por qué. Pero tanto hombres como mujeres preferimos trabajar con hombres. Pero eso no la vibra.
0: Yo estoy súper preocupada de que los gerentes de esta empresa digan trabajar con Karen. ¿Cómo fue que él dijo? Él decía, no,
1: Que fue pesado, así hizo mucho énfasis en la palabra.
0: Sí, dijo como es
1: muy... ¿Qué fue la palabra que dijo? Que hizo mucho énfasis, se olvidó.
0: No sé qué dijo, pero ¿qué tal que todos estén diciendo? Es muy pesado,
1: brutal.
0: Y yo acá tranquila pensando, pero pollito, tú casi toda la vida has tenido jefe mujer o has tenido jefes hombres. Ay,
1: sí, claro, no he tenido, claro, he tenido dos jefes hombres, Karencita ha tenido mal contados unos 5, 6 jefes hombres. Cuando trabajé en un canal, mi jefe directa era mujer. Digamos que jefes mujeres se han sido contadas, yo podría decir que son 2, contando a Karencita.
4: ¿Y te ha ido mejor con quién?
1: ¿Cómo?
4: ¿Te ha ido mejor con quiénes?
1: No, es que,
0: ¿cómo?
1: Yo que creo que pasa algo y es que, por ejemplo, con mi jefe que era la del canal, me iba bien porque ella estaba como con una energía muy masculina, entonces digamos que ella era...
4: Se iba a esa línea.
1: Claro, entonces como que nunca dije, uy, no, es que ella era, como dicen muchos, no, una jefe bipolar, dramática, no, bien. Y con Karencita, yo siento, por ejemplo, que Karencita ha bajado, ha entrado en una onda muy de sensibilidad en los últimos años. Yo siento que Karencita era muy diferente años atrás, que sí era una energía muy masculina, entonces era como muy práctica, ta, ta, ta, ta, ta.
0: Y me dañaron.
1: Y creo que en los últimos años sí le he notado una diferencia, pero ha sido más de, en mi caso, ha sido más de tratar de entender cómo funciona ahora. Pero sí siento que Karencita ahora es mucho más emocional que años atrás. Extraño mucho, algunas cosas de esa jefe, extraño muchas cosas.
0: ¿Sí?
1: Sí, sí, me parece que... Porque a veces sí me pasa, por ejemplo, Karencita, que cuando se demora en hacerme un feedback, yo me cuesta cogerlas. O sea, es como, no es que hace, quería comentarte una cosa, y si pasa una semana, yo ya no me voy a acordar. Entonces yo, bueno, sí. Pues como que me quedo más pensando. Pero sí debo decir que con los hombres también no ha sido una generalidad. Me he encontrado con manes que me ha ido muy bien y me he encontrado con manes que me ha ido muy, o sea, así como decía el man, pesado. O sea, con manes que yo digo, denso.
4: Este nivel de Nidia que dice, solo he tenido una jefe mujer, ¿cómo olvidarla? Isabel Miranda, la reencarnación de Lucifer.
6: ¡Uy, Dios!
4: ¿Cómo le fue a esa mujer?
1: Claro, pero uno sí tiene un jefe para bien. Yo, por ejemplo, tengo un jefe. O sea, y hablando en generalidad de todos los jefes, y no porque Karen está acá, pero sí tenía un jefe que a mí literal sí me dejó marcado.
6: ¿Sí?
1: O sea, sí, un jefe que me dejó marcado y que yo dije, pesado.
0: Vamos a ver qué más dicen de sus compañeros o jefes, pesados, ya se quedaron así, pesados, a ver qué nos cuentan en noticias de voz.
8: Hola amigos de Vibra, buenos días. Yo estuve 6 años trabajando en una compañía y creo que depende de la cultura. Tenía una jefe que era machista, que era súper loca.
0: Pesada.
8: Y uno de los directores, que era hombre, era terrible, terrible. Se ganó el cargo a punta de lambonería. Echaba a todos al agua, tenía conflictos, que se tomaba todo personal, era terrible. No sé si tiene que ver con que sea hombre o sea mujer, pero la verdad, depende de la cultura organizacional.
1: A mí hoy eso, por ejemplo, me he dado cuenta, no, como jefe y como empleado, o sea, siendo jefe y no siendo jefe, lo que ella dice es lo que a mí más me cuesta. Cuando alguien se toma algo personal, uy, eso sí me cuesta hartísimo. O sea, me cuesta es porque digo, no, Dios mío, saqué la pinza para ver cómo uno le da manejo para que no se lo tome personal.
4: ¿Cómo lo trata?
1: Pero jefe y no jefe. O sea, que incluso que yo sea el jefe y me toque ir y vea que se está tomando algo muy personal, yo digo, pesado.
0: Que es en contra de la persona.
1: Sí,
4: que era lindo que necesitábamos.
0: Hay cosas, exacto, hay cosas que uno no sabe por qué le chocan tanto, o sea, ¿no? Es como, hay cierto tipo de personas que tú no sabes por qué y te mueven como una fibra que tú dices, y hay otras personas con las que tú pasas la página más fácilmente. Y lo que dice Pollito también, ¿no? Como él también, cuando llevas mucho tiempo con un jefe y la persona cambia, yo digo, si lo dice Pollito, imagínese mi pobre esposo, yo que nunca sentía nada, que era súper práctica, no sé qué, y ya, y hágale y pase la página, y de repente la persona por algún momento de su vida o lo que sea, le empieza a dar espacio a la emocionalidad. Es como, ¿yo ahora qué hago con esta vieja?
1: No,
0: ¿dónde
1: está
0: mi jefe anterior, mi esposa anterior, y qué me la hicieron?
1: Pero mira que es una crucijada para muchos, porque es como, yo digo que, y yo lo comparo mucho con una relación, es como, extraño, con la que me enamoré hace 8 años. Claro. Ese es un camino. O el otro camino es como, venga, ya esta persona está funcionando diferente. Si está funcionando así, me imagino que es por la razón que sea. Pero venga, a ver, yo trato de acomodarme a esa... Porque, o sea, donde yo estuviera todavía extrañando a la Karen jefe que conocí, creo que termino más sufriendo yo. O sea, claro. ¿Se me va a entender? O sea, termino más en el sufrimiento yo. Entonces, claro. Como, venga, yo cómo me acomodo, porque a mí también me ha pasado, es lo contrario. No lo hablo como jefe, sino con personas que yo tengo a cargo, que también han cambiado su dinámica, y yo digo... ¿Qué le pasó? Venga a ver cómo me acomodo a esa dinámica, porque, no sé, personas, por ejemplo, que antes yo las tenía como sensibles y se volvieron súper sensibles. O al contrario, eran sensibles y ahora son como...
0: Y se volvieron súper
1: rígidas. Súper rígidas. Entonces, uy, ¿qué te pasó? Ya cuando uno entiende qué le pasó, uno es como, venga a ver cómo me acomodo, porque donde me quedé extrañándola, no, o sea, fracasa el matrimonio.
0: Lo mordió la vaca. Cambia. Sí, yo, claro. Por ejemplo, hoy en día me doy cuenta que yo era una súper jefe, pero era una súper jefe a expensas mías. O sea, me hacía cargo de lo de todas las personas, para las que sea, todo bien, listo, yo te resuelvo, yo te hago, y obviamente la carga que yo tenía mental, emocional y de todo, hasta que un día se me cayó esa carga de ser súper chévere, súper para las que sea, todo se resuelve, no hay problema en nada. Me cayó el tractor de haber hecho eso por muchos años. Entonces, obviamente, pues sí, ahora supongo que es más difícil, pero también para mí es más fácil como poder, como poner límites o ser como más, como diferente. Bueno, vamos a ver qué nos cuentan en Noticas de Voz y qué nos dicen sobre ese jefe o esa persona con la que usted se está relacionando en la oficina, y es pesado.
9: Hola amigos de Vibra, bueno, esta situación no me pasó a mí, pero la supe por la persona a la que le pasó. Su jefe, mujer, tiene una fama de ser un poco rabona, y pues mi amiguita perdió a su mamá. Ella volvió aproximadamente 7 días hábiles más o menos después de la pérdida de su mamá, muy traumática también, muy dolorosa. Y hubo un día en el que ella le dijo a su jefe, oye, no me siento bien para ir mañana. Y su jefe, como tiene la empatía, ¿dónde sabemos? Le dijo, incapacítate. Para eso te dieron 7 días para que estuvieras bien. Entonces, pues su corazón realmente ni siquiera vibra, no late. De verdad, todo mal.
1: O sea, después de que pasó no, sí, la licencia, siguió mal ella.
4: Sí, pues tuvo un día que se sintió mal.
0: Le dijo, me siento mal hoy. Le dijo, para eso te dieron tus 7 días para que estuvieras bien.
4: No, o sea, le como incapacidad, ya te dieron 7 días para que te necesites.
0: No, yo conozco unas historias de jefes que yo digo. No, de verdad, o sea, no de verdad.
1: Amigo, ese jefe Cafre que les digo me dejó marcado por dos situaciones. Entonces, por tres puntuales. Entonces, la primera situación fue que me robaron una moto. Y entonces me la robaron a las 8 de la noche. Y yo le escribí a él y le dije, venga, es que me robaron la moto, tengo problema. Me dijo, pero si viene a programa igual, pues no se la van a devolver. Y yo, ok.
0: Entonces, pesado.
1: Y la otra me acuerdo tanto.
4: Pero que, pues si tenía un poquito de razón.
1: Y la otra fue. Claro, el problema no era que me volviera la moto. El problema era que si me demoraba en reportar la moto y hacer algo con la moto, pues era el problema. Entonces me tocaba funcionar en horario de oficina. Claro, uy, menos mal. Dios me ampare, Cristian. Ahí van conociendo los jefes. Ahí los van conociendo.
4: Tómate el día, pollito.
10: Cuando escuchas
4: la semana,
1: qué miedo. Hablando de extremos, Karencita.

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0: Ya son las 6 de la mañana, 45 minutos. Ustedes están conectados con muy buena vibra. 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
2: Christmas. Oigan, está causando revuelo.
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2: ¿Cómo les parece que
1: Chris y sus
2: Christmas? Y a las 6 de la mañana, 56 minuticos, esta ronda de Christmasitos. Oigan, Claudia Bahamón habla de su estado de salud. ¿Cómo les parece que la presentadora de MasterChef había estado preocupando mucho a sus seguidores, sobre todo pues porque no se la había visto en el programa? De hecho, en estos últimos se ha hablado como de un casting para ese reemplazo, entre comillas, de Claudia Bahamón, de quién puede ser esa persona, de cuál tiene más perfil. Por ahí salió Emira, ya salió Carmelo, el mismo Jorge Rauch. Entonces la gente empezó a especular qué pasó con Claudia, qué está pasando con Claudia, por qué no ha estado en los programas. Pues hace dos horas más o menos, ella posteó hace tres horas más exactamente en su cuenta de Instagram el siguiente comunicado. Estoy bien, tranquilos, estoy bien. A veces somos increíblemente responsables con todo y con todos, menos con nosotros mismos. Este es el gran aprendizaje. Cumplimos, trabajamos, corremos, cuidamos, seguimos y se nos olvida escuchar el cuerpo hasta que el cuerpo habla más fuerte. Eso fue lo que me pasó en los capítulos que están viendo estos días de MasterChef. Hace varios meses, en plena grabación, tuve un episodio cardiovascular que me asustó mucho y me obligó a parar en plena eliminación. Sí, el día que Milena tuvo que salir, ir a urgencias y sobre todo cuidarme. Hoy, meses después, estoy bien y puedo mirar ese momento con gratitud y con una certeza. Nada de lo que hacemos es más importante que estar bien para poder hacerlo. Mientras tanto, en mi ausencia

0: volver. No les adelanto cuándo, pero tuvo que ser hasta que mi cuerpo me dijo que era el momento. Es el parte, pues, de tranquilidad que da Claudia Bamón a todos sus seguidores, y pues sobre todo que estaban especulando mucho qué había pasado, por qué no estaba saliendo en estos días en los capítulos de MasterChef. Y pues efectivamente, pues es un estado de salud que, como ella lo dice, a veces uno como que en el corre-corre, en el agite del día, se le olvida escuchar el cuerpo y como ver cómo está uno funcionando su maquinita, y pues después le pasa factura, como lo hizo con ella. Pero bueno, la buena noticia es que está bien y que se está recuperando y que todo va muy bien con Claudia.
1: Eso sí que pasa, que hablábamos de hombres y mujeres trabajando, eso sí que nos pasa a las mujeres, lo que yo siento que me pasa a mí, que juepucha estiro esa máquina hasta donde ya, mejor dicho, uno dice ya no puedo más, estirar y estirar la máquina, y se ve que ella también como que sí, como sí, mi profesión.
0: Como buena hijos, colombiana, yo no creo que todos qué. Somos igual, bueno, yo también creo que soy igual, sí, hasta que también. Uno ya ve que está vuelto nada trajinado.
1: Ya cuando ve que ya, mejor dicho, ya el cuerpo le está pidiendo
0: la pausa, el stop.
1: Ya, exacto, cuando ya hay que llamar la ambulancia, uno para. Y me parece súper mal, uno tiene que cuidarse y es claro. Como, ¿por qué hacemos eso?
0: No, es que cosa. Yo, o sea, los exámenes anuales preventivos, que yo a veces, pues la verdad que pasan años que yo no me reviso como chequeo general.
2: Pero es
0: no.
2: Que a veces, Chris, no, ni siquiera es un tema de que se hagan exámenes más, sino es un tema del cansancio del cuerpo. Sí. O sea, usted puede salir perfecto los exámenes, pero si está en un ritmo que usted ya dice estoy mamado, pero voy a seguir hasta que me mande a la cama.
0: No, pues yo lo digo porque pasa de pronto a veces eso, como no tenemos ni siquiera tiempo para hacernos un chequeo general, pues ni sabemos cómo realmente está el cuerpo, la máquina funcionando. Si realmente...
2: ¿A usted de los que poco chequeo?
0: Yo sí, poco chequeo, bueno. Irresponsable de mi parte.
2: Muy irresponsable.
1: No, y también cuando uno siente la...
2: Tan irresponsable.
1: Como que uno, hay un punto en el que uno siente que necesita, o sea, que el cuerpo le va avisando antes. Oiga, Anita, descanso. Oiga, Anita, descanso. Y uno ahí como...
2: Como un carro.
1: Como hágale otro poquito, poquitico.
0: A mí los lunes me pide descanso. Todos los lunes digo como, tómate un descanso.
2: O sea, Karencita y Cris en ese sentido se sienten autoexigentes. Como que si todavía tienen 5 de batería, hasta que les queden 0.
0: Sí.
1: Pues yo le estoy bajando, pero hasta eso le pongo exigencia, entonces estoy jodida. Ah, claro. Te dije que descansaras. Entonces no, así
0: sí,
1: no,
0: yo
1: no,
0: también no, como que hasta que pasa ya factura, no. No, y el pare.
2: Hay una amiga que saca así igual.
0: ¿Sí? ¿Quién es Steffi?
2: Sí. Es igualito.
3: ¿Yo?
0: Sí. Padecemos del mismo mal.
2: Sí, los tres son del mismo club. ¿Por qué no hacéis un grupo?
3: Ay, no, a mí me da pereza el médico. No debería darme pereza, pero me da pereza.
1: No, sí.
3: Soy muy
1: no.
3: Joven para eso. Cuando cumpla 30.
2: Estoy muy joven.
0: Cuando cumpla 30.
1: Para eso, y ella ha confesado aquí sus males de tía.
2: Ay, sí. Y cuando cumpla 30 va a decir, ¿cuándo cumple 35?
3: Tengo cuerpo de una chica de 50, pero hasta ahora tengo 25. Sí. Cuando tenga 30,
1: vamos, tranquilos.
0: Ay,
1: no, estás muy joven, no.
0: Cuídese,
1: mamita, está muy joven.
0: Oigan, en otros Cris, besitos, uno de los chipeos
1: Christmas.
0: Más famosos por estos días, el de Bruno Mars y Karol G, ya se destapó realmente esas fotos.
1: No.
2: Sí, que estaban diciendo que Karol G se estaba rumbeando a
1: Bruno Mars. Necesito saber cómo sería el chipeo. O sea, espérate. ¿Bruno G?
2: ¿Qué?
1: No. O sea, ¿cómo
2: Bruno
1: sería
2: G?
1: El.
0: La pareja,
1: Bruno
0: así como del momento.
1: No, o Karol Mars. No.
0: Bru Karol.
1: Espérese. ¡Uy! Brurol. Brurol.
2: Brugy.
1: Hay que saber. Brugy. O sea, Brugy. Me parece importante Brugy. Trabajar en cuál sería el nombre, porque no puede quedar mal. Tiene que quedar muy bien.
0: Pues Karencita, salió la razón de esas fotografías donde se les veía bastante cercanos, íntimos, igual, ya hemos especulado, pues lo más probable era que se tratara del video musical de la canción Steel, que hace, o en la que colabora Bruno Mars en el más reciente trabajo musical de Karol G, y pues efectivamente, esas fotografías, algunas de las que se filtraron son parte del video, otras creadas por la IA, porque ya estamos también acostumbrándonos, les voy a mostrar en Tito... una que precisamente es creada por IA, que también se empezó a especular de ese beso, y pues es creación de IA, pero sí hay muchas otras de las fotografías que se mostraron que son, pues, que forman parte del video. Eso sí, pues, Karol G lanzó, pues puso en su cuenta de Instagram esta colaboración, Still, Rosita Corazón, arroba Bruno Mars, y en la que Bruno Mars, de hecho, le contestó y dice lo siguiente, "That don't look like hatting to me, Carolina." Eso pues para los de poco inglés, ¿cierto? Eso me parece...
1: That don't look gay, yo ni le entendí. That no, don't look gay.
0: Bueno, para las personas como tú, Karencita, que se les dificulta el inglés, dice, eso no me parece como actuar, Carolina.
1: Ah, that...

0: Ah, don't look like acting to me.
1: Yo entendí Dan y yo Dan.
2: Yo también, y ahora like acting to me. O sea, no nos pronunciamos.
1: Para los que no pronuncian bien también.
0: Para los de poco, les faltó listening. Perdieron listening. Se nota que listening no fueron a esa clase de listening.
2: Lo que quiso decir es, ¿eso no parece que fuera una actuación, Carolina?
0: Sí, exactamente.
2: ¡Uy! ¡Todas! ¡Se las echó todas!
1: No, puro marketing.
0: Entonces, claro, yo igual la canción es romántica.
2: Yo sí creo que puede surgir ahí el amor. Ustedes no creen ya en el amor, solo creen en el capitalismo. Yo sí creo que ahí puede haber amor.
0: Amor, pero no sé, ¿será que...? Yo vería más a Karol G como con Drake. Que yo también. Es como de los que sea...
2: ¿Como con Drake?
3: Yo también veo que...
1: Así como Karol G le gusta regenerar.
3: Sí,
1: eso.
3: Sí,
1: ella, el que haya tenido por ahí dos días en cárcel.
0: Con Snoop Dogg.
1: Enamoran a Karol G.
3: Sí, yo también la veo más con
2: Maduro,
1: Sí. No, ella con Maduro se derrite. O sea, para ella Maduro es lo más sexy que hay.
3: Sí, la verdad, yo no la veo.
1: Yo voy a evitar que vuelvas a la cárcel.
3: Bruno Mars y Karol G me parece una campaña muy evidente.
1: Y muy directa.
0: Sí, fue muy evidente.
2: Pero si fuera la vida real, yo quiero preguntarle a Steffi por qué no, porque ves que Bruno es como un chico muy bien, muy poco de regenerar y muy...
3: Sí, siento que Bruno es como un estilo de hombre, como tranquilo, como calmadito.
1: Sí, equilibrado.
3: Súper tranqui en el mundo de tan particular de Karol G.
1: A ella le gusta que la desequilibren, que la pongan en tensión.
3: Sí, además que digamos en las fotos que subieron en Instagram hace 5 días, me parecen fotos muy planeadas. O sea, si realmente fueran una pareja, sería como más una selfie, como algo más orgánico.
2: Y que además puede ser planeadas, pero que se vea una tensión, ¿no? Porque, por ejemplo, lo de Shakira y lo de Shakira y Sanz en su momento, obviamente era marketing y de todo, pero se notaba una tensioncita, ¿no? Como...
3: Ah, bueno, sí, no, ahí sí hay tensión bastante notoria. Aquí pero no acá.
1: En las fotos se ven que hagan cara que se desean.
3: Sí, exacto.
0: Hagan cara que se desea.
2: Desire face. ¿Cuál es cuál sería su desire face? Steffi, haz tu desire face, tu cara de deseo.
3: Karencita.
2: Ay, Cris, haz tu cara de deseo.
0: Yo qué culpa tuve. Ay, Cris, yo prefiero a Steffi la que
3: haz tu cara de deseo. Tú, Cris, tú empiezas tú.
0: Pero es que uno tiene que tener a la pareja como
1: claro,
0: cara de enamorado.
1: Claro, una foto por lo menos para hacer cara de deseo.
2: Bueno, yo voy a visualizar mi desire face.
1: ¿Es cara de deseo?
0: Pero de que se vaya.
1: Pero de que parece Claudia Bahamón cuando le dio la pálida.
0: No. Sí. Cara de deseo de ir al baño. De que está mal.
1: Cara de deseo y me va a desmayar.
3: Un gesto más y se desmaya.
1: Sí. Parece esos pilotos cuando los someten a esa presión.
0: Sí, somos así.
1: Sí.
2: Por eso yo quería decir a Cris, bueno, en fin, ya sigamos con los... Luego de esto que no quisimos ver, sigan con los...
0: Luego de esta pausa recreativa, Karencita. Oigan, Lina Tejeiro habló de sus no negociables con los hombres. ¿Cómo les parece que en el show de Laura Tobón...
1: Pasamos de una a otra trauma.
0: Y aquí su amigo el pollo. Ella en el show de Laura Tobón, en donde vimos la vez pasada que también había hablado de su salida de MasterChef, cómo ha sido todo ese proceso, pues entre los varios temas que tocaron, pues también está este de los no negociables con los hombres, a lo que ella le contestó a Laura Tobón lo siguiente.
4: Hoy en día, ¿cuál es ese no negociable que ya negociaste en el pasado?
5: Uy, tengo muchas no negociables, pero como dije ahorita, la coherencia... Para mí una persona que sea incoherente, chao, el respeto y mi libertad. Mi libertad de en cuanto a que voy a salir, voy a hacer...
2: ¡Bravo!
1: Uy, ¿eso no habla bien de los que estaban ahí?
5: Manejar, como se me fue la paloma, mombrain. Acaparar, como que no te dejen hacer nada, como que eso ya es... Controlar, esa era la palabra. Que te quieran controlar. Exacto, que te quieran controlar dónde, cuándo, cómo, por qué, quién es. Ay, no. Me conociste libre y voy a seguir siendo libre y creo que eso es para mí.
1: Pero no le entendía ya el concepto de libertad.
0: De que no la esté jodiendo, que si sale, que si no sale, no, que si va con los amigos, que si tiene que trabajar, lugar, que la controles mucho.
2: Exacto, que la dejes libre.
1: No, a mí lo que me preocupa, y hablar en serio, no lo digo solo por Lina, en serio.
0: Pero no por ser uno de sus detractores.
1: A mí me preocupa cuando, no, a mí me preocupa cuando alguien, por ejemplo, en este caso que hablan de los no negociables, y ponen como los no negociables como cosas básicas. ¿Sí me hago entender?
3: Como el respeto.
1: Sí, como, no, sí. Para mí no negociar es el respeto. Pues que el respeto es una cosa que por derecha es básica.
0: Pero tristemente, o sea, es que uno ve muchos hombres tal cual, o sea, controladores.
1: Claro, Cris, pero mire que usted está pasándole la responsabilidad al man. Y yo vuelvo y repito, para mí, yo no estoy diciendo, uy, no, para mí es importante que una mujer me respete. No, pues para mí el respeto no es que no sea un negociable, para mí el respeto es que uno nace con esa esencia
0: ese
1: de
0: es el ideal,
1: de me
0: pollito,
1: respeto.
0: Ese es el deber ser, pero es que no pasa.
1: Pues no pasa, pero entonces tenemos problemas de no negociables. O sea, para mí no negociable es que no me peguen. Pues eso no es negociable.
2: Pero por ejemplo, la libertad, claro, como ella lo dice, sí es diferente como ella lo vive, porque hay gente que no es, hay parejas que no son como tan listo, libertad de cada uno por su lado, de puedo hacer lo que quiera, digamos, dentro de lo que nos acordemos, y hay otras parejas que son más como no, es una relación menos libre en el sentido de que estamos como con la rienda más cortica, y relaciones que son, entonces ese, por ejemplo, no me parece que sea como tan típico de todas las relaciones, lo que ella dice de mi libertad. Quiero mi libertad.
0: Claro, pues lo que yo sí estoy de acuerdo, que yo sí he visto muchas manes que son muy controladores de no te pongas, no salgas. Eso sí, lo he visto en muchas parejas. La coherencia sí, también me parece importante en una relación. O sea, yo sí estoy de acuerdo. Ustedes tienen claro sus no negociables, ahorita que Pollito también decía que los no negociables que tiene cada uno.
2: Sí, pero, o sea, es que los no
0: como critican tanto.
2: Se ve que no los tenemos claros.
1: No, es que precisamente, con la pregunta que plantea, muy bien, yo repito, yo creo que no es que tengo un negociable, porque yo sí siento que cuando me ha pasado, cuando tengo una relación, cada película ha sido diferente, como para yo decir, o sea, para mí, viví esto en esta relación, de pronto tengo claro que no viví esta relación, pero no tengo, o sea, es que lo que pasa es que no tengo nada que me haya dejado marcado para decir, uy, no, esto no me vuelve, o sea, esto es un, no tengo nada que me haya dejado marcado para yo decir, uy, es un no negociable. De hecho, creo que ya se arrancó una relación, la única forma de volver a traer a colación es que tenga una situación en la que digo, uy, esto ya me ocurrió, pero no he tenido nada marcado para que yo lo ponga como un no negociable, ¿no? O sea, no he sufrido así como, uy, no.
0: Karencita tiene ese,
2: o claro, sea, voy a pensar, no como que, ¿no? Exacto, como que un no negociable, no quiero decir cosas básicas, que me respeten, que no mentira, pero no negociables, no, por ejemplo, creo que
1: no
2: que
1: me peguen.
2: El tema de la libertad para mí es importante, o sea,
0: sí,
2: a mí me gusta mucho.
0: Yo también
2: mucho
0: voy
2: como,
0: ahí con Lina y con Karencita.
2: O sea, como tener mi espacio, como no tener que estar todo el tiempo explicando dónde estoy, con quién me veo, que yo pueda salir libremente y mi pareja también, eso para mí es súper importante. Y otra cosa que hoy en día creo que no es negociable es como la comunicación, en el sentido de que no haya como todo el tiempo como ironía, como una persona que no pueda comunicar como lo que le molesta o lo que sea, sino que sea como una comunicación brusca o llena de elefantes blancos, o no, como que poder expresar lo que a mí usted me da la gana y que la persona exprese cómo se siente, sería como eso, como no negociable.
1: Yo estaba pensando, pero tengo un negociable, pero lo he pensado, pero un negociable no solo en la relación, sino en general en mi vida. Y para mí un tema de sentirme obligado a hacer algo que no quiero, creo que sí es un no negociable. O sea, como que me sienta coartado, me sienta presionado.
2: Ay, baile, contra de tus... ay, baile,
1: sí, eso.
2: Baile.
1: Creo que es como, pero lo veo como un negociable general, en relaciones, en trabajo, en la vida cotidiana.
2: Pero baile.
1: Sí.
0: Steffi.
3: Yo creo que...
0: Yo tengo mi listado de no negociables clarísimo.
1: Ah, ¿también tienes listado?
0: Pero ¿sí? Clarísimo.
2: Uy,
0: sí.
2: Sáquenlo.
0: Sáquenlo ya.
1: Sácalo, Steph, sácalo.
3: Yo creo que mi no negociable sería, uno, el tema de un hombre machista. No es para mí.
2: Muero.
3: O sea, nada que ver.
2: Muero.
3: El tema de la libertad también me parece importante. O sea, que yo pueda seguir haciendo y siendo lo que soy.
2: Como
3: sin
2: el
3: importar.
2: Mar.
3: Y otro no negociable, ay, el tema como de, este tema como de que sea todo el tiempo de tomar y todos los viernes de amigos y
1: o sea, que no te digan que no puedes tomar.
3: No.
1: Ah, que sea.
2: Que
1: uno se la pase cada ocho días,
3: sí,
1: tomando
3: como en ese mundo de la fiesta y, o sea, uy, a mí me parece chévere,
1: ¿Saben que he visto muchas mujeres, con lo que dice Steph, he escuchado muchas mujeres que dicen que no quieren tener un man que le recuerde lo que hicieron a sus 20 años en la universidad. O sea, un man que claro. cada 8 días sea sagrado para él, tomar, el bar, fiesta. Llegar trasnochado. Sí, son muchas mujeres con ese que dice Steph, muchas. Sí, no, que dicen, mí. No, a los 20 años perdono ese, pero ya después que madure.
3: Claro, o sea, está chévere divertirse. Pero está chévere divertirse, pero lo que pasa es que hay manes que...
1: Cada 8 días.
3: Desde el miércoles están en sí, esas, ya. en fiesta en y fiesta. Eso. Como en la y universidad. Eso me parece mamón. Sí, la verdad me parece...
1: mujeres han cambiado muchísimo ese mood.
2: Sí. Yo ahora quiero volver a ese, pero claro, ya porque estoy ya adultica, entonces...
3: Pero una vez
2: ay,
3: que
2: venga,
3: otra.
2: Salgamos, bailemos, rumbiemos, sí, la fiesta.
3: Pero
2: la
3: una fiestuki. Vez que otra, pero ya después cansa.
1: Me llama la atención el listado de Cris.
3: A ver, Cris, cuéntanos.
1: Cris, va a ir aquí a borrar.
3: Cuéntanos, ¿qué tenemos? ¿Qué tenemos?
0: Después de comerciales les diré. No, mentira, lo voy a decir. El mío, estoy de acuerdo, igual. La libertad, el tema
1: ¡libre!
0: De... poder tener esta libre expresión en todo sentido.
3: Sí.
0: Un man que no sea tacaño, un man que no fume, un man que sea coherente, uy, ya, como decía mala. Lina, uy, un man claro. fantoche, no puedo con la fantochería. Entonces,
1: fantoche.
3: Define fantoche.
2: Voy a es copiar, que, sí, voy a copiar, sacarle fotocopia.
1: ¿Qué es fantoche?
0: En el mundo gay es como, no, es que mi papá, entonces yo tuve, sí. yo tengo, yo viajo, yo hago, yo... Me dicho,
3: ah, o sea,
0: no
3: como gomelo.
1: En el mundo gay es muy común, Chris.
2: Fresa.
0: Y lo que pasa es que,
1: en el mundo gay es muy común eso.
0: De cuál tiene más, de cuál se jacta, de qué tiene el mejor, que cuántas ¿sí? veces ha viajado, que cuánto, ¿sí? que lo que tiene, que el carro
2: oiga,
0: que tiene. Y muchos ni siquiera, o sea, todos son como por fantochear.
1: Sí, sí, sí, por chicanieros que llaman.
0: Y ni siquiera realmente o están súper endeudados.
1: Lámparas
0: que llaman. Y están todo el tiempo chicaneando con el tema de lo material, yo y que tengo, si viaje, yo. Que si tengo, y que si los yates, y que si tal.
3: Sí, que parece un fantoche.
0: Uy, no, que me los empaque.
3: Prefiero un ñero.
2: Yo también, ñero. toda la vida.
1: ¿De verdad?
3: Uy, sí.
2: Sí,
1: o sea, entre fantoche y ñero, prefiero un ñero.
2: Claro. Toda la vida, ñero, sí. toda la vida.
1: ¿Será por eso que Karol G está como está?
0: Sí, aparte, ñero te claro, da defensas. Claro. No, es todo.
3: Uy, qué pereza un fantoche. No, solo de pensarlo me dio pereza.
2: Sí, a mí
1: ¿y
2: también.
1: ¿Y te falta algo de la ñapa o algo?
0: De mi listado puedo seguir sí. aquí.
1: Ah, toda la mañana. ¿De los demás?
3: Claro, sí, continúa.
0: Hay que tener claro
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0: qué no quiero.
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0: 7:30, ustedes escuchan Vibra en las Mañanas. Ya estamos en nuestro canal de YouTube. Prepárense porque en un momentico verán nuestros nuevos looks que tenemos copiando looks de YouTube diferentes artistas. Pero para eso tienen que entrar ahí a Vibra, al canal de YouTube. Si no, pues estoy entrando. Van a poder ver estos nuevos looks de los nuevos artistas. Nos siguen opinando acerca de esos no negociables, a propósito de Lina Tejeiro, que habló en esta entrevista sobre esos no negociables. Y dicen acá, Claudia dice... No drogas, no deshonesto, no ludopatía y no fantoche. No ludópata. Que a propósito decían que Bruno Mars tiene temas de ludopatía, ¿no?
1: ¿Ah, sí?
2: Sí, estaban diciendo.
0: Eso dijeron varios oyentes cuando nosotros dijimos que no, que el tanzanito, eso decían, que eso han dicho varios. Pero el tema de las drogas, ay, sí. Yo tuve un noviecito que fumaba marihuana cada rato y, ay, no. Y eso que pues no eran heavy drugs. Pero al final es que me parece que una persona que tenga una dependencia de algo externo todo el tiempo para estar bien y dele, no, ya no. De verdad, no drugs.
1: Claro. Uy, no, los ludópatas, sí, que también es que uno los ve también. Uy, es un sí, tema denso, sí, porque hay unos que dan la casa, sí, al carro.
3: Claro. Yo tengo un amigo, que le iba en la vida muy, además que me da embarrada porque era un amigo que le iba muy bien, pero muy bien en la vida, muy bien, y es del medio, pero absolutamente, sí, en televisión y en radio y en eventos y todo. Y él era ludópata, y literal lo que dice Chris, perdió hasta la madre, o sea, perdió todo. Y como digo, es, no, pues voy a decirlo, se metió a una congregación cristiana, sí, empezó a recuperarse y
2: se metió
3: con la esposa y volvió a perderlo todo.
2: ¿Cómo así?
3: Con la iglesia, sí.
2: ¿Con la iglesia?
3: Con la iglesia. Y otra vez tocó empezar de ceros. No sé su nivel de cristiandad, qué momento está, pero digo, qué embarrada porque...
2: Ya sé quién es.
3: Sí, pero denso.
2: Qué fuerte.
3: Denso.
0: No, tenaz. Sí, eso... Oh. ¿Qué les pasa a ustedes cuando dicen, ay, ya sé quién es, y uno ahí todo dudoso, no digan, ay, yo sé, pero... No,
3: y si no llega a ser quien dice Chris, entonces conocemos a dos.
0: Bueno, vamos con noticas de voz de los no negociables que nos cuentan para hoy en su pareja.
4: Hola, amigos de Vibra. Mi no negociable es la convivencia.
2: ¿Cómo así que la convivencia?
3: ¿Cómo así la convivencia?
0: ¿No que convivir? Se va con alguien, pero no convivir.
3: Nos dejó.
5: O sea, que alguien. Nos dejó. Como que su objetivo de vida sea irse a vivir juntos.
3: Ah, entonces sí, claro.
5: Y pues ella quiere. No. Ella se rehúsa.
0: Yo creo que si yo me separara, esa sería mi nueva no negociable. O sea, que me visualizo que si estuviera con otra persona, ay, no, que piensa vivir con alguien que no sea mi esposito. Yo diría, pues sí, novios, pero no viviría con una otra persona. No, la convivencia es mucha cosa, mucho perendengue. No, me parece muy
3: sí
0: bien el no negociable.
3: Si reflexionas, sí, después de ver el listado de no negociables de Chris, si es que no tengo un listado. No sé cómo sentirme cuando no tener un listado de no negociables.
0: Pero... Dice que no tengan iniciativa. Uy, no, ni iniciativa, sí, esa me cuesta a mí mucho. O sea, no, que no tengan iniciativa me parece espantoso una persona así.
3: Pero es que las mujeres, yo creo que las mujeres miden la iniciativa desde un punto tan diferente.
0: No. Pues desde tener iniciativa, exacto, básicamente, no, la medimos desde tener
3: no,
0: iniciativa.
3: No, la mujer, es que la mujer, uy, se no sienta joda en un sofá, no, y entonces si sí, una mata que está del lugar que no es, entonces no, este man no tiene iniciativa, venga, sí, yo me levanto.
0: No,
3: la mujer
0: no,
3: dice,
0: no,
3: voy a descansar, se acuesta, no, en la cama, no, no, ve una manchita, no, no, en la, no, pared y dice, no, es que no, no tiene iniciativa, no, para pintar, no, venga, no, yo lo pinto. No, es que no, yo solo quiero decirles que la iniciativa de la mujer es otro nivel.
2: Es más exigente.
3: Sí, es otro nivel.
5: Es que eso no tiene nada que ver con la iniciativa.
0: Nada que ver con la iniciativa.
5: Eso no tiene nada que ver. Iniciativa es que, claro, que cada, que no sé, todos los viernes diga, ay, vamos a hacer algo, uy, hace rato
0: todos
5: vamos a bailar.
3: Todos
5: no sé,
3: los viernes.
5: Que, o bueno, que al menos una
0: algo
5: vez a la semana... Que se le ocurra algo distinto. Obviamente no solo el hombre, también
2: hagamos
5: obviamente
2: el amor,
5: la mujer. Pero
0: exacto,
5: que ay, no,
0: eso,
5: hay hombres que se vuelven súper aburridos. Es como, ay, no, vamos a la casa y ponemos una película y todos los días es la misma rutina. Ay, no.
0: Sí, yo conozco muchas mujeres que dicen, no, yo estoy con un hombre súper querido, súper chévere. O sea, pero de verdad no se le mueve un pelo, no se le ocurre nada. O sea, es de verdad que uno dice, no, o sea, siguen el mismo trabajo y ni para adelante ni para atrás. Seguimos haciendo siempre lo mismo y ni para adelante ni para atrás. No innova en nada. No, yo no podría. O sea, ese es uno de mis no negociables. No, papito, tenga vida, que le corra la sangre.
3: Les van saliendo poco a poco más no negociables.
1: Sí,
3: ¿no?
1: Me encanta, porque todos empezaron tímidamente.
3: No, sí, creo que es el único sincero. Las mujeres, no, solo tengo uno, dos.
5: No, yo dije tres.
3: Y van como cinco.
1: Y los que faltan.
3: Espero que tengan memoria. Contando. Que tengan memoria o que tengan hojas, porque les van saliendo cuando terminemos esta
5: ahora.
3: Sección. De,
5: a ver.
0: Y contando, porque nos siguen diciendo en el 316-645-1729 sus no negociables.
6: El pollo no se está mintiendo. El pollo no se está mintiendo porque todos sabemos que es un no negociable, es no volver a ser codeudor.
3: Ay, sí, tiene. Uy, sí.
1: Lo tienen estudiado. La,
3: increíble esto.
1: Ah, los oyentes saben más que el mismo pollo.
5: Mira, tú que estabas de tímido con
3: estaba de tímido. Ahora voy a sumarle ese. No, no. Uy, claro, es que ese codeudor es, me dejó mucho trauma. Ese sí me dejó traumado.
0: Ese te dejó mucho trauma. Hay un no negociable que me parece difícil y es, han dicho mucho que no tenga tiempo para mí, que yo no sea su prioridad, y acá dice que la prioridad sea otras, pero no la relación. Uy, no, yo sí esa la negocio. O sea, que
5: yo a mí me gusta
0: un hombre que su, no, que no sea otras cosas.
3: Yo también me quedé pensando, digo, sigue otras, pero no la relación.
0: No, que la prioridad sean otras cosas y no la relación. Yo eso sí lo negocio. O sea, como o sea, que a mí me gusta mucho que la prioridad de él sea su vida, sus temas, sus cosas, y que la relación sea muy importante, pero no la prioridad. O sea que, no, me parece que no es, eso no es, no es para mí un no negociable.
5: Uy, no sé, ¿cómo? O
1: pero
5: sea,
1: es que, si es
5: o sea, tampoco como pareja, que...
3: Sí, no sé, yo ahí sigo, no, pues sigamos de amigos. Sí,
0: no,
3: o sea,
0: pues que
3: si no sé tu prioridad, sigamos de amigos.
0: Pero que la relación sea su prioridad.
3: Claro, para mí sí.
0: O sea, que sea súper importante, pero que tenga un equilibrio, que también sea importante su carrera, que también sea importante.
3: Claro, sí, claro. Pero Carita, como lo dicen ahí, es que no tenga tiempo o no sea prioridad la relación. Y a mí sí me parece que sí. O sea, yo le, en este caso sí le preguntaría, ¿qué escalafón de prioridad ocupa nuestra relación? Pero si el escalafón no está en.
0: Mira, es que dice que la prioridad sean otras cosas, pero no la relación. No sé, entonces yo digo, es que ahí cuando se vuelve como que tiene que ser uno muy compatible en eso, porque
3: sí, claro.
0: Hay personas, no sé, yo he visto muchas relaciones que terminan fallando. Justamente tenía una amiguita que me decía, es que para él yo soy su vida, su norte, su sur, no tiene ni un amigo,
5: no
0: sale a cenar, no tiene nada, es como yo soy
3: huye.
0: Su prioridad, pero en todo, sí, o sea, es como...
3: Pero yo creo que huye. No huye,
0: él
3: no, Cris, yo creo que no huye.
0: Que yo salga de trabajar para verme, él
3: yo
0: está
3: sí no creo que no huye, yo conozco muchas relaciones que finalmente terminan disfrutando ese tema así como
0: exacto,
3: está. Incluso ustedes
0: sí.
3: Que decían ahorita la libertad, hay muchas relaciones... que son felices, incluso que se aíslan de amigos,
1: sí,
3: de compañeros
1: claro,
3: de la oficina,
1: obvio.
3: Y es su dinámica.
1: Claro,
3: obviamente sí está, y está muy bien que Cris haya puesto sobre la mesa el listado de no negociables.
5: De
3: no negociables. Porque
5: de
3: sí, si el no negociable sí. De Cris es la libertad, y
1: claro,
3: la otra persona dice, no, a mí sí me gusta, venga para acá,
1: sí.
3: Nuestro nidito, pues
1: claro, exacto,
3: ahí sí huye. Los dos deberían huir, básicamente.
0: Sí. Es que yo digo que ahí es más
1: por eso la claridad de tener los no negociables claros.
0: Exacto.
1: O sea, no me voy a meter con alguien
0: claro.
1: Que me va a querer atajar.
0: Exacto.
1: O estar ahí como
0: pin. No. Acá dicen no negociables que no le gusten los animales.
3: Uy, también.
5: Uy,
3: mentira,
5: sí.
3: Lo sumo en el listado, claro.
5: Es un gran punto.
3: Es un
0: sí, para
3: gran
0: mascotas, no
3: punto.
0: Niños, claro.
1: Las mascotas.
0: Y para
1: los
0: mí
1: niños,
0: que no le gusten los niños.
3: También, claro.
5: Claro, también.
3: Si a mí me dice, claro, no, para mí no es negociable, es que te tienen que gustar los niños. Yo digo, ahí sí le digo, ¿huyes o huyo?
0: Sí. O pues sí, para mí, por ejemplo, si yo conozco un hombre súper interesante y tengo tres perros y amo mis perros, pues no, o sea, no.
5: Claro,
0: no,
5: ahí sí, nada.
3: En mi caso tiene que gustar los animales.
5: No hay forma que sean. O sea,
3: si no le gustan los animales.
1: Uy, pero es que hay una línea y unos que se exageran. Yo las pasaba estuve con un man y tenía dos perritos y era una parte de estudio. Y como que a mí en verdad me gustan las mascotas y me gustan los perritos.
0: Sí, pero te exageras.
1: Pero eso era como a montarse y cuando estábamos como en el.
3: A montarse la
1: era como también a meterse, ladraba como para morder.
0: Claro.
3: Ah, no, pero Cris, es que eso sí es como. No, eso sí es como un niño. Ay, no es culpa del perrito, es que lo maleducaron.
5: Sí, eso es verdad.
0: No.
3: Sí, claro.
0: Yo tengo una
3: pero,
0: amiga que tiene nueve gatos en un apartamento, o sea, no.
3: ¿Y cuántos años lleva soltera? 9 años.
0: No, amigo.
3: Ah, soltero. ¿Cuántos lleva soltero? 9 años.
0: No, se la pasa con 20 novias y las lleva y tiene ahí su cantidad de gatos y yo digo, ¿cómo van?
3: Pero ahí está la respuesta.
1: La loca de los Simpsons.
3: No le va a cuajar una relación seria mientras que tenga 9 gatos, claro. Muchas noches locas. Es que una chica se aguantará los 9 gatos para una noche de pasión. Pero para convivir, no sé. Ahí está,
5: no,
3: la respuesta.
5: Yo no podría porque soy alérgico.
3: A mí gustan. Ah, sí, tú eres alérgico. Claro. A mí gustándome los animales, ya 9 gatos me parece otro nivel.
2: Y si tiene 9 gatas.
0: Huye, gata fiel.
3: Ah, ya es otra cosa.
0: Gata. Vamos a ver qué dicen en nuestro WhatsApp en Noticas de Voz sobre sus no negociables.
7: Sí, amigos de vida, mi no negociable es que hable ñero.
3: Que hable
7: no
3: ñero.
7: Puedo con eso.
3: Cisas.
0: Cisas. ¿De veras, parce?
3: Eso derrite a Karol G.
0: Sí, eso derrite. No, mi no negociable es que sean fresas. Estoy pensando, eso es un negociable, un gomelo. O sea, que llegue. No, Mariquis, Karen, de verdad, no sabes.
5: Mariquis.
0: No puedo. O sea, no, señor. Por
3: o sea, Karencita,
0: favor,
3: tú.
0: No,
3: ¿tú prefieres un ñero que un gomelo?
0: Toda la vida, toda la vida. Sí. O sea, si me toca escoger. O sea, yo prefiero a alguien que hable normal.
2: Si me toca escoger, si escojo las defensas.
0: Sí, yo también. Las defensas toda la vida. Que me llegue así con el saquito y la camisa debajo bien puestecita y que no...
3: ¿Pero aplica para pareja o para todo, Karencita? O sea, ¿para amigos, para todo?
0: No, pues amigos fresa me los aguanto, pues, porque me da risa.
5: Ah, bueno,
0: eso,
5: amigos
0: pareja,
5: sí, amigos
0: vale tranqui. La pena tener amigos fresa, puede entrar uno a sitios elegantes.
5: Uy, es que,
0: está bien.
5: ¿Saben qué?
2: Ay, pero si está muy bueno para un polvo, también aguanta.
5: Ah, bueno, sí.
0: Sí,
5: también.
0: Un fresa.
2: Un polvo intelectual. Pues
0: ay,
2: sí,
0: no,
2: un polvo fresa.
3: No, pero una cosa es intelectual y otra cosa es gomelo. No necesariamente gomelo es intelectual.
0: Exacto.
3: No, son diferentes.
0: Cris, quiero saber de tu experiencia. Quiero saber de tu experiencia.
3: Gomela.
0: Me gustaría saber esto y no lo sé. Ya creo que no lo voy a saber. Dime, o sea, piensa con el más fresa que has estado en tu trayectoria, el más gomelo así, o sea, tráelo así a tu mente, sí, versus el mañero con el que has estado. Y cuéntame qué, o sea, qué vibes, qué diferencia.
2: No, pues
0: sea.
2: Es que el ñero es para las que sea y eso es, pues no, mejor.
5: Se convierte todo. No, pues es que el ñero es para las que sea.
3: Vaya, lleva a guiar a perrito. Si me entiendes, que se entró en el mood. Ay, si se es para las que sea.
2: Todo me lo dio él a mí, Karencita.
3: Sí, ñe.
2: Me robó el corazón, me robó la plata, me robó el celular, pero.
5: El perro es familia.
3: El perro es la esencia.
5: El barrio me respalda.
3: El perro va sin miedo.
2: El barrio me respalda.
3: ¿Y cuál es la otra con la del gomecho?
2: Marica, bueno, amo los no negociables.
3: Mire, hay cambio por el gomelo. Ah, Marica, bueno, abro los no negociables.
2: ¿Qué quieres que te diga, güey?
0: Pero danos más detalles de la intimidad. O sea, el fresa era como más que, como más.
2: Karen, no, pero no, ha sido como.
3: Karen tiene bollerismo con las clases sociales.
0: Sí,
2: con los estratos.
0: Sea, total.
3: La bollerista de los estratos.
0: Me da
3: los
0: mucha
3: fetiches.
0: Duda.
3: Karen quiere ir a un motel por allá en un estrato 2-1.
0: No, es que me da mucha curiosidad ver cómo sería un gomelo en las artes amatorias. Nunca he estado con uno. He tirado todas esas oportunidades a la boca.
3: Atención, los ñeros. Si Karen busca ñero para tener
5: para
3: una relación.
0: Para
5: trabajo
0: gomelo,
5: de campo.
0: No. Ñero y gomelo. Busca a ver, quiero saber. Cris.
2: No,
0: con
2: pero
0: el gomelo.
2: Pero pues es que en las artes amatorias no es como, pues, todos, o sea, como que me ha salido
3: iguales.
2: Como, sí, como, pues más que iguales es que uno...
0: Todos son iguales.
2: No, uno es como más lo que digo, más como el barrio se nota la calle y tal, o sea, es como más, no sé, como más lanzado, no sé cómo decirlo. El gomelo sin decir que haya sido malo, no me fue mal, pero pues, o sea, no era tan
0: pues
2: propositivo
0: ahí.
2: O tan creativo.
3: O sea, el primero huele
0: así
3: asfalto. Y el otro huele a perfume.
2: Ah, yo entendí que huele a asfalto. Y yo como que él inhala asfalto.
3: No, que huele a calle.
2: He llegado a ese punto, ñero.
5: Así no era.
2: No he llegado a ese punto de asfalto.
3: ¿Qué pasó, Cristo?
0: Necesitamos referencias de las oyentes. Quiero referencias de las oyentes.
3: Repórtense en los que han probado ñero.

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4: Empezamos hablando de los no negociables y terminamos hablando de mi boyerismo que dice Pollito.
5: De Ñero versus Gomelo.
4: Entre Ñero versus Gomelo, quiero entender cuál es la diferencia. Chris no me lo explicó tan bien, pero para eso está la audiencia de YouTube y lo han explicado súper bien. Esta mujer dice, el Gomelo es más recatado e incluso te reprime. El defensas es todo terreno, incluso hasta te enseña.
5: El defensas.
0: O sea, ya no es Ñero sin el defensas.
6: Ay, Muñera, no, ese comentario todo. ¿El defensas?
3: El defensas te da defensa.
4: Además que ella me encanta porque nos escribió en YouTube adecuando el tono a cada uno. El Gomelo es recatado e incluso te reprime. El defensas es todo terreno. O sea, ella se ve que sabe disfrutar los dos moods plenamente, me parece muy bien y que los diferencia muy bien. Vamos a ver qué nos dicen en noticas de voz.
7: Se durmió. Ah, mentiras, Chris, te amo. Bueno, en mi experiencia, últimamente he estado soltero. Parce, uno estar con un gomelo, pues es como que uno llega, bueno, en encuentros cuando uno es soltero, ¿no? Uno llega, parce, le abren la puerta, es como que, no, toma el ascensor en el piso 8, y uno llega, estoy acá afuera del apartamento, te abren la puerta, quieres agua, huele todo rico, todo está organizado.
5: Bien, ¿no? Atención.
6: Hasta ahí bien.
7: Pocas voces, algo muy tranqui, muy normal, llega ahí está lo normal.
5: De acuerdo.
7: Uno se baña con la persona y ya quieres agua, quieres algo más, cuando nos vemos y una que otra charladita laboral.
5: Sí.
7: Con el ñero, como que parce, le dejo la puerta abierta, entre, no haga ruido, sí, que sí. Uno llega, todo es ordenado, huele a cannabis una que otra vez. Parce, eso es voleo pa' aquí, voleo pa' allá, voleo pa' todos los lados.
5: Voleo pa' aquí.
7: Uno ya, cada quien llega. Parce, y a la final es como que no hay baño, hágale rápido con sus cosas y vaya, sí, si algo nos vemos después.
5: Si algo nos vemos después. Cierra la puerta al salir.
7: Eso es la experiencia entre un héroe y un...
5: Ay, no, lo amé.
7: Pero sí me pueden escoger. Yo me voy con el ñero. Mi corazón no.
5: Y sale corriendo. Voy con el ñero.
0: Pero si la tiene muy marcada la diferencia. No sé si era genérica.
5: Clarecita, más explícito no puede ser.
4: No. Ya. Me encantó, le agradezco mucho. Ya salí de todas las dudas. Primero me encantó porque me lo explicó en detalle. Pero lo que más me da risa es que pone el mood del gomelo así maravilloso. Llegas, hay agua, café, quieres.
5: Claro, piso 8, la vista, guay.
4: Piso 8, la vista, todo. Y luego
0: la entrada es con vigilancia. Con reconocimiento facial para poder entrar al apartamento.
6: Tal el ñero entras por la ventana.
4: Por la ventana pone todo desastre como
5: el ñero. No, el ñero es como empuje.

0: A mí me tramoló el piso 8.
1: Es que a mí me gusta la buena vida.
0: Le tramoló el facial a la entrada.
1: No, con el ñero.
2: ¿Con el ñero? También. Uigan, el ñero. ¿Y Cris?
3: Nata pregunta, ya le digo, más que Nata pregunta con el respeto de Cris, pero ¿existen ñeros gays? No he conocido el primero. Existen.
1: Sí.
3: Reina, existen.
2: No les dicen gays, les dicen paricas, pero.
3: Sí. Hay diferentes. Sí. Hay gays, hay cacorros, hay tal, pero. Sí, pero. Pero sí existen, claro, obvio.
2: Claro.
3: ¿Y con quién me quedo? No, pues, parcero. Yo no
2: ¿en serio gano el ñero?
0: Pollito, que.
2: O sea, ¿ser ñero paga?
3: Una noche.
1: Una noche, sí, no para pareja.
2: La aclaración de este. Despertamos a este.
0: Claro, una noche.
2: No, pero me preocupa que estés cogiendo al ñero.
1: Pero es que el ñero.
0: Pollito, si fuera.
2: Y yo juzgando a Karol G.
3: Por eso la defendemos tanto, Pocho. A Karol G.
0: Por eso, Pollito, si fuera al revés y si fuera con la misma descripción, pero con una chica agüita, no sé qué, poca. Ojo, le hizo énfasis en pocas
2: cosas. Sí, poca, sí, en la carencia.
0: En lo justo.
2: En la practicidad.
0: En lo básico, básico.
2: Yo, o sea, es que yo sí debo confesar que yo soy mala. Pues primero, no he tenido punto de referencia para decir. Una ñera, o sea, no me ha pasado. No he cogido defensas, no, diría Cris. No he cogido defensas. Wow, entonces, okay. Sí. Estoy bajo defensas, por eso estoy a punta en Gistol.
1: Ok.
2: Precisamente. Pero yo sí escogería. Con esta descripción sigo escogiendo la gomela.
3: O lo que dice Angélica, queremos un gomelo con alma de ñero. Gomelo en la atención y ñero en las artes amables.
2: Ah, bueno, pero eso es una combinación perfecta. Claro.
1: Claro, el mundo ideal.
2: Pero los hay, ¿no?
1: Sí, sí, sí.
2: Yo creo que si somos muchos que podemos ser gomelos y ñeros en la cama.
1: Sí.
0: Ay, no sé, difícil.
3: Sobre todo Pollo.
0: Entonces, sí, bueno. Es que además, como dice Lu, el ñero es brusco y a ella le encanta el glamour. Es que lo que pasa es que sí.
2: Por ejemplo, esa es la otra. Yo no veo a Karencita con un ñero en las artes amatorias.
0: No.
2: No, yo no la veo a Karencita.
0: Yo creo que sería feliz.
2: No te veo. Pero pues si te veo bastante animada, luego podría cambiarme la mentalidad. Si te
0: luego podría ser. A mí me parece que podemos ir ensayando, por ejemplo, nosotros volviendo nuestros looks un poco más arriesgados, porque lo que sí siento que pasa.
2: Con arriesgados.
0: Como arriesgado, tiene el look como más arriesgado. Por ejemplo, si nosotros tuviéramos ese toque artístico, para que vean en YouTube, o sea, ese toque de ese corte que uno dice nos falta como, o sea, que yo creo que una de las cosas que pasa con el gomelito es que se ve como muy tranqui. Les vamos a mostrar cómo nos veríamos nosotros con no, diferentes artistas para que vean que además está en nuestro Instagram. Si de pronto lo que le falta a las personas es como un poquito como de swing, como de...
2: De flow.
0: Sí, como eso que tiene Karol G, de flow. Exacto, a ver cómo nos veríamos nosotros con un poquito más de flow.
2: Ya entendí por qué no me gusta Karol G. Ahora todo. Hoy lo entendí todo.
3: Sí, no, Karol G es de las mías. Yo creo que soy yo, sí soy el que tiene al mañero. A mí me gusta todo el barrio.
2: Sí. Corazón Gris, que un poco se enferma.
3: Sí.
0: Sí, claro, tiene muchas defensas. Vamos a ver en nuestro... canal de YouTube, en donde estamos transmitiendo en vivo desde muy tempranito, todos los días desde las 6 de la mañana, muy juiciositos, ¿cómo seríamos los de Vibra con el look de diferentes artistas y quién se va a hacer ese corte? Porque ustedes
3: pueden recomendar.
1: A ver.
0: ¿Quién debe tomar ese look? A ver.
3: Uy, Leito.
2: ¿Leito qué?
0: Jalan. Leo como Jalan.
2: Claro,
0: Jalan.
2: Después de Calvo, ¿no?
1: A Leo me parece que le luce el corte.
3: ¿Sí?
2: Sí. Sí, sí. Uy, claro. No. Pero ¿sabes qué veo? Que le sube años.
1: Un poco sí.
2: Le no sube sé, años el corte, no,
0: a mí
2: sí.
0: No. A mí sí me parece.
2: Le luce, que... pero le sube años. Sí.
0: No, a mí me parece.
2: Y con
0: no
2: la chaqueta sé. De cuero se ve un motero malo.
1: Sí.
0: No. Se ve como el que describió el oyente. Llega uno todo tirado, huele a cannabis y a gasolina.
2: Sí. Por ejemplo, uno ve a Leo así y dice: él huele a cannabis y a gasolina. Dios.
0: Sí, no sé.
1: Sí, no me parece tan grave. A ver.
2: O sea, ¿Esther le haría?
0: No, a mí sí. Lo prefiero como él.
1: Sí.
2: ¿Cris le haría?
3: Uy, no.
2: ¿A Leonardo Jalan?
0: No, yo no.
1: ¿Saben a quién se parece un poquito? Yo no. Leo, si me estás escuchando, perdón, se parece un poquito como con el peinado de la liendra.
3: De la liendra.
2: A la liendra.
0: No, yo me iba a ir de ochentera, a mí se me pareció como a Rodrigo de Lo Futuro.
1: Uy, no sé quién es.
2: Uy, no tengo en el radar.
1: Me corchaste.
3: Que es sin futuro
1: mal.
3: Con ese Rodrigo.
2: Quedémonos con la liendra. Quedémonos con la liendra.
0: Yo sé, una referencia más. No, para que haya referencia para todas las edades.
3: Listo.
0: Tranquilo, yo lo hacía por la variedad, no porque.
3: Mar dice: prefiero a Leito como está.
0: Sí, yo también.
3: Leo se ve peligroso. ¿Sí? Aquí dice,
2: pero sí,
3: a mí también me parece que se ve mejor Leito como está. Leito, no lo hagas. Si nos estás escuchando,
0: no lo hagas.
2: Y Leo, ¿y están esas?
1: Ay,
0: no.

0: se fue a rapar,
1: se fue a hacer el corte, ojalá porque le gustó. No, y porque aquí en la empresa varias mujeres le dijeron que le lucía.
2: Que se veía muy
1: bien. Está
2: madre.
1: Ay,
2: madre, no puede ser. Bueno, vamos con el siguiente.
1: Voy a esperar un mes que le crezca el pelo.
3: Yo.
1: Ay, Marco Antonio.
4: Cris Antonio.
1: ¡Ah, sí! Cris Antonio Solís.
4: Antonio Solís.
1: No, pero la verdad, debo decir que para mí ese es Marco Antonio Solís cuando tenía 30 años. Es ese.
4: Sí. Es claro. Que igual Cris sí tiene como el estilo, ¿no? O sea, sí, son claro. Los que le crezca el cabello y ya. Sí.
2: No, a mí me da cante mucha Chris. Rabia con Cris. O sea, lo primero que me da rabia de Cris es que cualquier look que le ponen se le ve bien al desgraciado.
1: Uy, se la echaron toda a Cris.
2: No,
1: ay, dígale algo a Karen, Cris. Karen, tú le das dos tequilas a Cris y cae.
2: ¿Sí? Sí. Yo creo. Y no, solo es,
1: no, no, te lo estamos confirmando, no estamos suponiendo, te lo estamos confirmando.
2: Ah,
1: pero, notificando.
2: Ah, sí.
1: Te lo estamos notificando.
2: No
1: se ve.
2: A ver, si vea, puedo intentar.
3: Están pero que no, no se solo. Ve, pero yo, no sé.
4: Es que tienen que, si lo están viendo en TikTok, perdón, Karencita, que te interrumpí, en la parte derecha hay un cuadradito. Entonces le dan clic a ese cuadradito y ahí se les expande
1: la pantalla.
3: La pantalla. Y pueden ver mil looks.
1: Tienes que girar la pantalla.
3: Antonio Solís.
2: Y a propósito de lo de Cris, que dicen que con dos aguardientes él cae, esa es otra de las cosas que quiero decir con respecto a que la calle está dura. Y es con respecto al tema de que, no sé si le ha pasado a Steffi, pero uno sale y encuentra una cantidad de hombres súper queridos, muy chéveres, que bailan bien, no sé qué. Y un ojo de madre, la mitad son gays.
4: Ay,
2: o sea,
4: sí,
2: no,
4: es verdad.
2: ¿Cierto? Sí, es una cosa loquísima. Es como.
1: Loquísima, sí, puede
0: Cris
1: ser loquísima.
0: Feliz.
4: Loquísimos.
1: No, se le abrieron los oídos de felicidad, Cris, con esa información.
2: O son gays o como son bisexuales, ya estás como en el campo en el que pues van saliendo con chicos y chicas. Y el otro día de verdad estaba en una reunión y una cantidad de gente y listos, todos chéveres, y una cantidad de chicos, todos que dicen, fue pucha, gay. Y mi amiga decía, trans. Pero ¿a quién voy a conocer? Exacto, sí. La verdad, todos los que me parecen queridísimos, guapísimos, bien vistos, súper buenos charlados. Son gays. No,
4: es verdad.
2: ¿Cierto?
4: Todos los chicos que a mí a veces me llaman la atención son gays.
1: ¿Y no será que ustedes, están yendo a buscar pareja a un bar gay?
4: No.
2: No.
0: Sí, ella se teatró.
1: Sí. Pero ¿por qué aquí solo gay?
2: Por ejemplo,
1: ¿porque aquí chiquita. Solo gay?
4: Pero en teatro no hay tanto gay.
0: No, ya
4: en
0: teatro ha cambiado tanto.
1: Ahora hay vi.
2: Ya no hay de todo.
3: Sí. No, y de hecho ya hay mucho hetero que va a levantar mujeres allá.
1: ¿Ah, sí?
3: Claro, porque descubrieron que son un campo de muchas viejas, claro.
1: ¿Pero viejas hetero?
3: Sí, claro.
2: Sí, claro.
3: Que va porque les gusta la parcha con el amigo gay y se sienten bien en planes gay. Entonces va mucha viaje.
2: Y porque la música es buena y el ambiente es muy bueno. Pero volvamos al tema de Cris, de echarle yo los perros. Por ejemplo, miren, todas las oyentes que escriben que Cris tan guapo, que tan chévere, que tan divertido, y pues esa plática se perdió. Ahí está una muestra. ¿Cuántas quisieran estar con Cris y en ese sentido la plática se perdió? Porque el hijo de madre, todo querido, todo guapo, todo de todo, gay.
3: Gina dice, ya Cris le permito todo, hasta el esposo.
2: Por eso.
3: Gina, hablamos a qué hora sales del trabajo.
4: ¿A qué hora sales?
2: Bueno.
3: Chiquita.
2: Y además canta con Marco Antonio Solís. Bueno, entonces Cris, que se deje crecer el pelo. Es la segunda vez que vemos a Cris con pelo largo y se le ve bien.
3: Va a tocar como extensiones.
1: Queda como Pasión de Gavilanes.
3: Sí.
2: Pero tú decías que ya has tenido el pelo largo, ¿no, Cris?
3: Yo nunca, así de largo yo nunca lo he tenido.
2: No,
3: me hubiera gustado, pero uy, no, es que
4: uy, yo creo que Cris con el cabello largo
1: sería como Pasión de Gavilanes.
4: Conquista mucho, sí.
2: Pero sí, Steffi, si en el skincare dura 3 horas, ahora imagínese. No,
3: ya aquí peinándome
2: no
3: todas
2: llega,
3: las mañanas.
2: No llega,
4: llega el programa de la tarde.
1: Llega compañera Leo en turno.
2: Llega de noche en la ciudad. De noche en la ciudad.
1: De tocar arreglarse desde noche en la ciudad.
4: El vibratorio alcanza.
2: No, de verdad.
3: Esta noche nos escuchamos en el. Solo para ellas. Así sí llegaré.
2: Bueno. Siguiente. Cris conquistó con su pelo largo.
4: Sí,
2: siguiente.
4: Positivo.
2: Siguiente.
4: A ver.
2: Sigue.
1: Ay, no. Carlos Pluma.
4: Carlos Pluma.
3: El nombre está bueno, el nombre sí le queda.
2: O sea, es Carlos
3: queda.
2: Vargas como Pluma, sí. Para los que no están
3: como
2: viendo,
3: pero Pluma.
1: Uy, no sé.
2: Por eso, Carlos Vargas
1: chistoso.
2: Como Peso Pluma. Sí, a mí me parece que se ve súper cool.
1: ¿Sí?
2: ¿No?
4: A mí no me gusta el corte.
1: No, el corte es pura. Le pusieron una totuma en la cabeza y lo trasquilaron alrededor de la totuma.
4: Uy, no.
2: Me hizo pensar que a mí...
1: Ah, bueno, lo que pasa es que ya saben que Karencita se le despertó el espíritu ñero, por eso le gusta el corte de Vargas. Ahí está la explicación.
2: Uy, no. Pero me parece que se ve tierno, ¿no? La estoy embarrando.
1: Uy, no sé, muy, sí,
4: no, sí, a mí no, no me gusta.
1: O sea, yo me lo encuentro aquí en el para la 30 y digo, ya, atracado. O sea, voy quitándome el reloj para que no me van a apuñalar. Sí, no.
4: Uy, sí, no.
1: No, no, no, no.
2: Pollo también tiene nivel de fresa muy alto. Hemos concluido que Pollo tiene el nivel de fresa también bien
1: yo
2: alto.
1: Yo no, yo cero exigente. Fresa.
4: Sí, Pollo es un poquito fresa.
1: No, ¿te parece?
2: No. Sí. No, de todos nosotros es el más fresa.
1: Bueno, y la community que anda diciendo sí.
4: Un poquito, eres un poquito fresa.
2: No. Sí, de nosotros eres el más fresa. Si hacemos clasificación de más fresa.
1: No, no. ¿Quieres una fresita recién salida del árbol?
3: Pero Chris, con alma de ñero, con alma de amigo del bar.
2: No, Chris es más fresa. Chris es
4: pero
2: más
4: para
2: fresa.
4: La cama, amigato, porque resulta sí. Nada más.
1: Chris es lo más fresa de las fresas.
4: Chris es re fresa.
1: Si hicieran un concurso de fresas, fresa. Chris ganaría por fresas.
2: Sí, y hablamos acá, es no, pero pues hasta, no, no, o sea, Nueva no, York no, pero, y Canadá.
4: O sea, ustedes nunca han ido a Nueva York. Ni siquiera dice Nueva York, dice New York.
1: ¿Se acuerdan? Porque es New York. La vez que yo dije,
2: porque es New York.
1: Le decía, no, yo impactado cuando fui a Nueva York por primera vez. O sea, la primera vez que saliste del país fue a Nueva York. ¿Y qué?
4: No, ¿qué haces? ¿Impactado?
1: O sea, ¿te impacta?
3: Debo decir que eso es una cosa que nada tiene que ver con la
1: sí,
3: otra.
1: ¿Cómo no? O sea,
3: mi alma y mi espíritu.
2: ¿Cómo que no tiene que ver con la otra?
1: ¿Cómo que no?
4: La vez pasada, o sea, a ustedes no les enviaban al Pinel sí. En la lonchera.
1: Sí, bebé. Y todos super miramos
4: grave.
1: Y, sí.
4: Súper grave.
2: No, más risa me da el gomelo este, fíjate, me tiene que hacer un esfuerzo.
1: A mí ya me
2: tenía
1: hostigado.
4: No, a mí no me sale el gomelo, yo sí soy calle fina.
1: No, no, Cris es fresita desde que era princesa.
4: Sí, no, sí. Desde la panza era fresa.
1: Sí, desde la panza era fresita. Era
2: fresa, sí, exacto. No, cuando salió, salió de la panza, le salió una fresita aquí en el.
1: Sí. Bueno, y salió de la panza pidiendo pañitos.
4: En las frutinovelas es una fresa.
2: Sí. Salió pidiendo pañitos. Dijo, doctor, ¿no tendrás fresa? Pañito.
3: Fresas, el que pelea por no ser fresa es el más fresita.
4: Es verdad.
1: No, es verdad. El que es fresa niega que es fresa. Exacto. Y el que dice que es fresa es el más ñero que quiere ser fresa.
2: Y él, así como el ñero niega ser ñero, porque seamos sinceros, ya hemos hablado, pero el ñero siempre dice, yo no soy ñero, yo qué voy a ser ñero, parce. Bueno, siguiente.
4: El ñero de Karen. Es un esfuerzo.
1: Sí.
2: También es un esfuerzo.
1: Es el mismo esfuerzo que hace Steph con el gomelo.
4: Sí, exacto. O sea,
3: Orlando dice, Steph y mamacita, me encanta.
4: Ay, bravo. Ay, le gustan ñeras.
1: Encubierta, le gustan ñeras encubierta.
3: Le gusta la calle.
2: Claro. No, sí, porque Steffi uno le ve la cara y Steffi se ve muy fresita, muy arregladita. Yo no sé qué sacará después en la calle, pero ella se ve una chica.
3: Yo creo que tiene dos grandes armas.
1: Yo creo que este.
3: Yo decía una cosa, pero no me
4: ofendo. Ay, no, dila, igual yo no me ofendo ni nada, dile.
1: No, no, que yo creo que Steffi. O sea, yo ya analizo a Steph.
4: Ajá.
1: Y digo,
3: está pensando cómo va a decir.
2: Se está preparando. Steph, sacando. Tienes un paraguas. No, digo, algo para protegerte. Protégete.
3: No lo conozco. Ya está mirando.
1: No. Steph fue lo que Chris dijo hace un rato. Y es: Steph es fresita por fuera. Pero en la cama se ve que es lo más ñero de la vida.
2: Que lo saca todo en la cama.
1: O sea,
2: cama.
1: Que lo coge y le dice, mi versión de melo.
3: No, Orlando está afuera con flores, que si pueden sacar. Orlando se terminó de enamorar.
1: ¿Qué dices tú, Steph? ¿Si eres ñerita en la cama?
4: Sí, yo
1: sí,
4: tengo,
1: se ve que lo disfruta.
4: Tengo alma de fresa, pero por dentro soy ñera.
3: Orlando dice, acéptame la salida. Tiene calle con Steve, con style.
2: Uy. Orlando,
3: ¿cuántos años tienes? Ahí se ve guay del Paraguay.
4: Wey, ah, pero ¿sí? Yo no alcanzo a ver. Tengo miopía, es que ese es mi efecto.
2: Que vi como la tía saca y cierra los ojos para
1: con ese celular y se lo pega como si fuera
2: a
1: jugar.
2: A ver, venga, mijito.
4: A ver, papito.
1: Ay, y no le han operado los ojos.
4: A ver, voy a chismosearlo. Uy, pero Orlando ya es grande, ¿eh?
2: ¿Cuántos años tiene?
3: Ah, 41.
2: ¿Cuál es tu tope para arriba? Es que Steffi es chiqui.
4: No, Karencita, es que yo apenas tengo 25.
1: ¿Cuál es tu tope? O sea, que tú dices mi límite.
2: Tú dices máximo.
4: Por ahí 34, 35 que llega. O sea,
1: por mucho 10 años.
3: Con un catarote.
4: Sí, que yo diga no. O sea, es el hombre ya.
1: 10 años hacia
4: pero
1: arriba.
4: Pero ya
2: tu tope para arriba.
4: De 35 para arriba, no.
1: ¿Y hacia abajo?
3: Ay, Orlando lo intenté.
4: Por ahí...
1: 22.
4: Me parece.
2: ¿Sí?
4: 22.
2: Sí. Ya lo he hecho. Cris, ya ha caído por esas líneas. Cris, ¿cuál es tu tope para arriba y tu tope para abajo?
1: mi tope para arriba puede ser 56. Es que ahora mismo hay unos manes que se cuidan y se ven espectaculares. El mismo, a mí me gusta.
4: ¿Quién?
1: Gregorio Pernilla, por ejemplo, me parece como.
2: ¿Sí? ¡Ay, Cris! ¡Qué raro!
1: Pero no me sorprende, claro, que le gusta a Gregorio, o sea, es clarísimo.
4: Sí, es verdad.
2: Pero sí. Gregorio, para mí, Gregorio es como muchas cosas. Digo, este señor es político, es actor, es ñero, es pilo, es chistoso. ¿Quién es?
4: Como que
1: es ñero, es gomelo. Es todo. Es eso le gusta a Cris, que lo confunda.
3: Él tiene 56. Él me parece. O sea, yo creo que 56, 57. Así como ese estilo me parece chévere. Y hacia abajo es que no me gustan tan peques. Yo creo que por ahí ven 30.
4: Uy, yo 20, 30, yo
3: no, 28.
4: Te enloqueciste.
1: Quiero ir al primer semestre de las universidades.
2: No me gustan tan chiquitos, por ahí 20. Dice, además, el hijo de madre.
3: No, 30, me pasé abajo 30, 28. Así como que uy, me fui botado como de una. Como baby shower party. Y que tenga 28, podría ser. Pero bueno, hacia arriba 50.
4: 28, sí, 28 casi que 30 está.
3: 30,
4: bien,
3: sí, más, sí, más tirando hacia 30 mejor.
4: Está bien.
2: Ok, antes de preguntarle apoyo, estoy aterrada de ver cómo Gregorio triunfa. Dice Mar, Gregorio, todo un papacito, claro, Ave sí, María, es ñero pero lindo. Pero Gregorio no es el más sexy, pero uff, se ve como un macho.
3: Total, un
2: alfa.
3: Catre. Y él se nota que es un catre que es barata al baño.
2: De verdad, sí. Cris, Steffi, ¿tú piensas eso? Yo no sé.
4: ¿De Gregorio Pernilla?
3: Sí, sí.
4: No, a mí la verdad. No,
3: pero él se ve que es un catre tumbacatre.
2: Lo que piensa Cris.
3: Desbarajusta el baño, la cama y a uno.
4: Pero a las señoras les gusta mucho. Mi mamá está enamorada de él.
1: La mamá de Steph y Cris. Catalina confirma, no. Orlando ha salido del chat y corazón roto.
4: Ay, por ahí estaba leyendo que dicen, dice que Steph y luego dice que la calle está dura. Amigos, pero es que tiene 41, o sea, que claro, quieren que sea mi padre.
1: Sí, tampoco.
4: Y me lleve al cole, no.
1: Claro,
2: no, pollito, y tú dices que Steph, que la mamá y Cris, la mamá de Steffi, que no vieras, están no, locas Gregorio en el chat con Gregorio.
1: ¿Tiene su rating?
2: No sabes.
1: Sí. Bueno, pero sabes
2: Gregorio
1: de las defensas de nuestras oyentes.
2: Ahora. No, o sea,
1: nuestras seguidoras están bien de defensas, por lo visto.
2: Dice, no me parece súper guapo, solo que tiene el poder de la palabra.
3: Y de la ley y de otras cosas.
2: Bueno, ya. Pollito, tu rango, sé que muchas oyentes están esperando este momento, tranquilas, respiren, él ya lo va a comunicar.
1: Mi rango hacia arriba que necesita, yo creo que 3 años más, hacia arriba. Años más. O sea, 45.
4: ¿Máximo?
1: Sí.
2: Sí, de verdad. ¿No? A ti no te gusta mayores.
4: O sea, una chica
2: mayores
4: de 50,
1: hacia
4: ¿no?
1: arriba, no
2: de
1: sé.
2: De 50, no.
4: Ay, pollo, yo pensé que sí.
1: No.
3: Una 50 era como Sofía Vergara.
1: No.
3: ¿No?
1: No, es que le da a Sofía.
4: Ya sé. ¿Cómo Flora Martínez?
1: Uy.
2: Uy, Flora es cincuentona, ¿cómo se ve así?
1: Sí, Flora, sí, claro, Flora es súper cincuentona,
2: wow,
1: pero es que
2: Flora es la excepción.
1: Bueno, de pronto
4: ah,
1: sí.
4: Ah, no, mentiras, Flora tiene 48.
1: Ah, sí es.
2: Ah, sí.
1: Bueno, yo diría que unos 45, 46 años por mucho hacia arriba. Por mucho. Okay.
3: ¿Cuánto?
1: Sí. 45, 46 años
3: por mucho hacia arriba.
1: Sí.
3: ¿Y hacia abajo?
2: Has roto corazones, ¿y hacia abajo?
1: Hacia abajo, yo creo que 30.
3: 30.
1: Sí. De 30
4: bueno,
1: para arriba.
4: Es que 30 es un buen.
1: Sí, 30. Yo creo que ya menos de 30, uy, sí, no. Creo que menos de 30 puedo estar errado, pero es que menos de 30 creo que, no sé, no sabría cómo de qué hablar.
2: Dice, Bebis, dice, pollito, qué rico, sí, siempre ha sido mi amor platónico.
1: Uy.
2: Jess dice, pollo me cae muy bien, pero es piqui. Que si es, que si aquello.
4: Lo lee como sexy.
1: Sí. Pero es
2: piqui. Es que pensé que iba a decir piqui. Es que me encontré el piqui tarde, o sea, pensé que iba a decir con una descripción sexy, dijo piqui. Entonces le sonó como
1: ¿y
2: sexy?
1: ¿Y tú, Karencita?
2: Mi rango hacia arriba, por ahí un año más. O dos
4: ¿un
2: años?
4: Año?
1: Es que yo creo que uno a medida que va avanzando, uno va reduciendo su rango hacia arriba.
2: No, yo nunca he tenido buen rango hacia arriba, la verdad.
1: ¿No? Yo creo que lo he venido reduciendo.
4: A mí siempre me caen los mayores.
3: A mí me gustan
4: los
3: mayores.
4: Sí.
2: A mí no me gustan mayores. Y
4: como
2: hacia
4: pueden
2: abajo,
4: ver Orlando, Juan 40.
2: Como pueden ver, Orlando Bloom conquistó a Steffi. Orlando Bloom.
1: Aquí
2: ¿y hacia abajo?
1: ¿Hacia abajo cuántos?
2: Uy, madre, qué. 35,
1: 34, 30, 28. 28, 26, 23.
4: Para la suma, no, pero para la
3: sí,
4: resta.
3: Para... Sí, la resta y división.
1: No le enseñaron a restar, a sumar, pero sí a restar.
2: Sí, a mí restando me ha ido bien.
4: Ah, bueno.
3: Ani dice, aplico, tengo 44 para pollo. Uy.
2: Uy.
3: yo tengo 44, salieron todas las cuarentonas.
1: Sí, señora de las cuatro décadas.
2: La energía. Bueno, ¿podemos seguir viendo los a looks ver, o qué? ¿O vamos a seguir aquí con lo de la edad?
4: Conquistando. A ver.
2: Conquistando. ¿Quién sigue?
4: A ver.
3: Pollo, uy.
4: David Echeverri.
2: David como Echeverri. Camilo Echeverri. Me parece que el bigote le da una sexitud importante. Italiano.
4: Sí, oye, pero italiano. No te queda mal el bigote.
2: No
4: el
2: te
4: bigote
2: queda mal el
1: ¿por qué
2: bigote?
1: No te lo dejas crecer? Me tengo que empezar a trabajar desde ya. Para ver si en un año ya tengo el italiano.
3: En un año.
1: Y luego empezar a moldearlo.
4: Me parece.
1: Sí, creo que el bajo día es la moldeada, ¿no? Porque yo veo a Camilo que cuando tenía el bigote, se la pasaba en todas las entrevistas, en todo lado, se la pasaba dándole.
2: Dándole.
3: No, pero yo creo que lo más jodido es que te salga.
2: ¿No? Eso iba a decir.
3: Yo creo que lo más jodido es que te salga.
1: Sí, primero. Este es el primer reto.
2: Yo hacía el cuchillo todos los días.
1: El primer desafío es que me salga el bigote.
3: Que salga.
4: Sí, exacto. Uy, eso es difícil. Pero me parece que te queda muy bien el bigote.
1: Y además hasta el pelo, hasta el peinado lo tengo como Camilo, así como embombadito. Sí. Hacia arriba.
4: O sea, el cabello más largo también aplicaría.
2: Sí, sí, un poquito más largo. No, sí. Ustedes en TikTok están como tías cuando toca explicarles 20 veces. Steffi, por favor, vuelve a explicarles por qué no se ve en TikTok. No,
4: a ver, cosa. Entonces, si tienen el teléfono en vertical, en la parte derecha, le sale un cuadradito, este cuadradito. Entonces, ustedes simplemente lo oprimen y ahí se les gira la pantalla para que lo vean en horizontal y puedan ver la imagen completa.
2: Ok.
4: O pueden entrar a YouTube y ahí también se está viendo completa la imagen.
2: Exacto. Yo sé que van a volver a preguntar en 5, 4, 3.
4: Seguro pero sí, pero para eso.
2: Una vez dicho esto, muy bien, pollito, practica lo del bigote y lo del pelo. ¿Cierto, chica?
4: Sí, me parece.
2: ¿Cómo lo ves tú, Steffi?
4: No, a mí me gusta ese look, sí. Me parece que aplica muy bien.
2: Muy bien.
1: Entonces,
2: muy bien.
1: Ya, sí, me va a dejar crecer el pelo de acá y me lo va a empezar a embombar como Camilo.
2: Exacto. Dice Ana Milena, dice, wow. Me encanta, pollito.
1: Sí, todo lo que pone carecita.
3: Polloso. Se ve interesante. Sí.
1: Karen, cuando lees los mensajes y pones tono sexy, tocas. Sexy, esa es la clave. Y mandarle un mensaje. Mándale para que lo lean.
2: Mensajes sexy, sí, yo se los leo. A ver.
4: Próximo Karen, negocio.
1: Karen, incluso Karen, en ese mood, uno le manda un tema serio o una tragedia y también la puede leer en tono sexy.
4: Es verdad.
2: ¿Sí?
1: Sexy.
2: Sí. Ensayemos contextos, a ver, pero no creo. Es que aquí es porque ellas están siendo sexys. Yo estoy compartiendo la sexitud que ellas están teniendo hacia apoyo y yo simplemente soy una intérprete de su sex appeal. No es que yo esté inventando, sino ellas son sexys, me transmiten esa energía, esa tensión sexual que están sintiendo por pollo y yo la traduzco.
1: La tensión sexual.
3: La de Vivis. Exacto. Que dice, no, a mí no me gusta, me gusta más como está.
1: Uy, Vivis, sin bigote. Punto a favor para mí.
2: Punto a favor. Dice Mar, gracias, Karencita. O sea, sí, ella está sintiendo que yo traduzco.
1: Nos falta ver a Karen, Yo sí necesito ver a Karen, por favor.
4: Falta.
3: A ver. Uy. Bueno.
2: Uy, no, Karen.
1: Bueno, hablando de ñeritud.
2: Karen, pero me convendría ese look para poder llegar al punto que llegó.
1: Deñera.
2: Poder probar, exacto, porque ahí sí conquistaría. Uy. Mucho ñerito y probaría. ¿No?
4: Uy, no sé.
1: Yo tengo una, ¿será que
4: yo diría que es un rotundo no?
1: Uy, no.
3: Sí, no lo intentes en casa.
1: No lo hagas, Karen.
2: Rotundo, no,
1: no pero ven, pon otra vez a Karen, porfa, para admirar.
3: No, y con esa raíz y todo, ¿no?
2: Me pusieron con el pelo azul, con raíz negra, para los que no están viendo. Pero ustedes han tenido un look que ustedes digan, un look del pasado que ustedes digan, y también los oyentes que digan, uy, no me hice este look y me pasé de ñerito. O sea, yo, por ejemplo.
1: ¿Ah, de ñerito?
2: De ñerito. Por ejemplo, yo sufro mucho porque mis hijas como que siguen a personajes que les levantan como el espíritu de ñeritas. Entonces, por ejemplo, ella es con lo de Karol G de todo, mamá, ¿me puedo hacer una trenza azul en el pelo? Y yo, pero hija, pero por favor. Y entonces ella insiste, mamá, ¿me puedes poner un día cuando sea grande, puedo usar esas uñas largas y de colores larguísimas? Y yo, bueno, hijita, pero es que, y me puedo hacer trenzas así de color rosa. Y yo como que sufro. Pero bueno, todos pasamos por ahí, todos hemos tenido un look ñerito.
3: Steffi Cruz Karencita te dice, se vería como una señora que trata de mantenerse joven.
2: Ay, sí. Ah,
4: ¿cómo era que se llamaban antes?
1: ¿Qué lucha con
2: Cuchibarbis?
1: Cuchibarbis.
2: Sí. Cuchibarbis.
1: Sí.
4: Oiga,
1: sí,
4: que la vida de las Cuchibarbis.
3: Ahí siguen dándolo. Oiga, todo, que claramente.
1: No, pues sí, la que era Cuchibarbis ya. La que es Cuchibarbis ya está vieja.
4: Pero la Cuchibarbis todavía existe.
1: Claro. Pero es que para mí la Cuchibarbis es la Sugar Mami, ¿no?
2: La Sugar Mami,
3: pero
2: no,
3: que
2: porque
3: si existe, claro.
2: La Cuchi Barbie no necesariamente gastaba la Sugar Mami, ya es como la que también invita y no sé qué.
4: Sí, es verdad.
2: Pero,
4: es,
2: Pero les preguntaba porque como nuestra productora que siempre está en todo también tiene la imagen de nosotros ñeritos, para ver si de pronto Cris conquistaría más como ñerito que fresa.
1: ¿Cómo?
2: A mí, o sea, hay imágenes de nosotros en nuestra versión más ñerita.
1: ¿Ah, sí?
2: Para que ustedes puedan determinar si conquistamos más como ñeritos.
3: Quiero ver esas imágenes, seguro se me representa.
2: Para todos los que me representa porque tú eres.
1: No hace el rabo que diga, no veo la diferencia.
3: Cris el fresa de Cúcuta. De Cúcuta para el mundo.
2: A ver, cuando, no crean, cuando Cris va a Cúcuta lo reciben con el carro de bomberos.
4: Uy, empezamos con Cris Ñero.
1: Pero es Ñero reggaetonero.
2: Pero ven que
1: Ñero rapero. Ñero ratero.
2: No, pero ¿les parece que se ve mal?
1: Pues.
4: Parece malo.
1: No. Pues parece de reggaetonero. A mí, yo lo veo más con pinta de reggaetonero que de ñero. O sea, lo veo embambado.
4: Uy, pero para tatuajes. Mí un tatuaje en la cara.
1: Es otro nivel, sí, sí. Sí, no, la verdad,
4: es positivo,
1: sí,
4: tatuaje. Para ñeri.
1: No, para mí el tatuaje sí es. Y está haciendo el curso para ladrón.
4: Sí, sí, el tatuaje claro. En la cara ya.
2: A mí me parece sí. Que el tatuaje es, o sea, el tatuaje está muy bien, pero el tatuaje, como todo en la vida, como el señor de los nueve gatos, el tatuaje tiene un punto. O sea, ya una persona toda tatuada, ya la cara,
1: toda
2: ya.
1: Tatuada.
2: Sí, ya como que hay un punto que Cris te exageraste, que yo creo que el tatuaje hay que tener como, hay que tenerle como respeto.
1: El límite. Ah, pero sí, lo dice verdad. Pues nada, Cris se parece mucho a Nicky Jam.
4: Sí, y sabes, sí. Y a Charlie Flow, el de Cris, la reina. Sí,
3: es me quedaría sí. De esa foto con las cadenas, el reloj, la
1: sí, claro.
4: Me gustarían los tatuajes así en el brazo completo.
1: Esos los tatuajes del brazo me parecen bacanos. No sé. Pero lo que dice Steph, uy, ese tatuaje en el hocico.
4: ¿El tatuaje en la cara?
3: No, el tatuaje en la cara, claro que no. Que será lo que dice el tatuaje en la cara, se alcanza a leer.
4: Dice, uy. Mi perro es familia.
1: Mi perro es familia. Mi perro es familia.
4: No.
3: Tengo una pregunta. Nea hasta la muerte. ¿Qué es lo que dice?
4: Nea.
2: Uy.
3: Real.
4: Como Manuel.
2: Es que Nea hasta la muerte.
3: Real
1: hasta. Uy, por ejemplo, esa palabra me parece absolutamente ñera y me da miedo.
4: Uy, cuando dicen, uy, la real.
1: La real.
4: Uy, no.
1: Uy, la real. Uy. ¡No!
3: La Real Academia es lo que te faltó.
1: La real. Uy, sí.
2: Tengo una pregunta importante para Steffi. Steffi, vamos a entrar en un tema espinoso. Los hombres tatuados.
1: Tatuados.
2: ¿Te gustan los hombres tatuados?
4: Sí, cariñita, es mi debilidad. Pero,
1: uy, Steph, yo tengo tres tatuajes.
2: Es tu debilidad.
4: Sobre todo cuando tienen así el brazo como súper lleno de tatuajes, me parece.
1: ¿Así?
4: Súper
2: no,
4: sexy.
2: Calle,
4: súper,
2: Steph,
4: súper
2: no.
4: Sexy.
3: A mí también
4: no,
3: me parece no sexy un hombre tatuado.
2: ¿Sí? Pero todo el brazo así, muchísimo.
3: No tengo problema.
1: Yo he pensado en tatuarme el brazo, lo que pasa es que tengo que pensar en un tatuaje bacano. O sea, yo sí reflexiono mucho sobre el tatuaje.
4: Sobre lo que te
1: pero sí me parece el brazo o la pierna, por ejemplo, arriba del tobillo me parece muy bacano un tatuaje.
4: Sí, me parece. No, a mí me gusta. A mí me gusta el tatuaje en el hombro. Me parece súper masculino. Me parece chévere.
1: Sí.
2: Dice Steph Cruz que le gusta que los hombres tatuados. Dice Lady Amino que a ella no le gusta.
1: Sí, Karen, si está saliendo mentalmente.
4: Karen, si está en una
1: dice,
4: película.
1: Ah, no. Tampoco.
2: Estoy leyendo que ella dijo: me gustan los hombres tatuados. Nati dijo:
3: de todos lados.
2: Super sexys los tatuados.
1: Sí.
2: Dice Angélica: mi esposo tiene tatuados los brazos y me encanta.
3: A ver, nos exacto. Encanta el esposo de quién.
2: Nos encanta el esposo. Bueno, y Pollito, a ti las mujeres con bastantes tatuajes.
1: Con bastantes, no, pero sí cuando tienen un tatuaje
3: así, sexy.
1: Claro, hay mujeres que tienen tatuajes gigantes que se ven sexys. Entonces, por ejemplo, sí. También hizo mujeres que tienen un brazo tatuado. Pero lo que parece, normalmente a una mujer se le va acá en el brazo tatuado, pero si no va hasta la muñeca, si no va arribita de la muñeca, que se tatúa el brazo o parte de la espalda, me parece bien. Me cuesta mucho, no digo que esté mal, me cuesta mucho la mujer que tiene tatuado los senos. Esa sí me cuesta, no sé.
4: ¿Sí?
1: Sí, no.
3: Pero si es una rosa.
1: No, me cuesta más. Me cuesta más. Pero si el tatuaje está en el brazo, en esta parte, por ejemplo, me parece un tatuaje muy sexy, la que se ve como a la altura de las costillas,
4: sí,
1: de la espalda. Sí, pero me parece un tatuaje sexy. Él no le ha encontrado todavía como el gusto al tatuaje cuando lo tienen en el seno.
3: Y en la cola, a las nalgas.
1: Sí, también. Me parece cool.
4: Ay, a mí se me parece ñe.
2: Ay, pero sí, a mí, de la
1: a mí
2: casa,
1: lo que me gusta no, es porque es un tatuaje que normalmente no lo va a ver nadie.
4: Ah, bueno, sí.
1: Entonces sí me habla bien pues de sí, ella.
4: Pero
1: que
4: es muy
1: no tengo una, sí, es muy íntimo, entonces claro. No hay la necesidad de mostrarlo. En cambio, es mi percepción con lo que dice Steph, del de el del seno. Ese sí me cuesta.
4: ¿El del seno? No, creo que no tengo en mi imagen una
1: sí,
4: mujer
1: se tatúan, con el seno. Sí, tatuada, sí, a mí sí se tatúan acá los senos, literal. Una rosita, una vainita se pone en los senos. Ese sí me cuesta. Bueno, con el respeto de los que tienen tatuaje en los senos.
2: Con el siguiente ñerito, a ver qué tal quedó el siguiente ñerito, a ver si...
1: ¡Pollo! ¡Uy, no seamos tan...
2: El siguiente ñerito que estamos viendo en nuestro canal de YouTube es pollo, pero es que...
1: Me dio miedo a mí mismo. O sea, además que me miro y digo, yo estoy seguro que yo me robé ese reloj, me robé esa cadena, y lo único que tengo miedo es la aura espera la gorra.
4: Uy, no, pollito, sí, qué pecado.
1: Uy, me veo muy nea.
2: Qué pecado. Y además que el letrero de 100% paisa, que nos sirve para tener otro tema importante.
1: Además, que, si se fijan, las cadenas de Chris eran todas doradas y eran en cantidad. A mí me dieron todo medio plateado, oxidado. Una cadena y como...
3: bañada en oro.
1: Esa cadena debe ser de una moto, básicamente. Sí.
4: Y esa, no, y voy a decir algo. La forma en que tiene puesta la gorra, positivo, sí, no,
1: positivo para Nea.
2: Positivo para Ñero. Sí, pero además está pasando mal una cosa con el tema paisa, y es que, por ejemplo, yo me doy cuenta en México que este habladito de ¿qué hubo pues, hombre? Es que no sé qué. O sea, lo relacionan con el colombiano y les parece súper sexy. A ti, pollito, ¿cómo te va con el hablado paisa?
1: Me da la misma.
2: Sí, ¿te da la misma?
1: Sí, o sea, no, si me habla paisa, bien. Me parece novedoso, chisto. A mí me da risa. A mí me porque siento que me están contestando de un call center. Entonces cuando yo escucho que ella llega, entonces digo, ¿a dónde llamé?
2: A la orden, papito, ¿qué quiere hoy?
1: Exacto,
2: ¿qué
1: pollería llamé?
2: ¿Qué reclamo voy
1: a, qué reclamo hago? Me siento en call center, pero a mí el habladito paisa me habla, pues, bien, normal. Normal, sí. Sí.
2: Pero Cris, ¿para ti normal o te conquista? Porque hubo una época en que los hombres paisas, mejor dicho, el hablado paisa era como garantía de que...
3: Es que los paisas están buenos, muchos paisas.
4: Sí,
3: están...
4: estoy de acuerdo, sí, con
3: Cris. Y el habladito, ¿sí?, pues es como un plus.
2: Como sí, un plus. Todo plus. El habladito pues es como un plus. A ver, plus. Dice, en todo lado, acá te dicen que le diga papacito. Dice, donde está Paom, que le dicen que diga papacito.
4: Uy, no, está, sí, eso verdad, es verdad. Eso. A mí me pasó en Argentina. Yo iba caminando, ajá, ahí por Caminito. Y como que iba hablando con mis amigas. Y como que un argentino escuchó que éramos colombianas. Y de una como que, ay no, son colombianas, nos detuvo solo para que le dijéramos papacito en paisa. No, qué cosa. Yo le dije, pero es que yo no soy paisa, yo soy rola.
1: Yo no soy paisa.
4: Y
1: no,
4: me dijo, no importa, no importa, di papacito. Y yo, papadito.
3: Yo no soy paisa, pero papadito.
1: Le dio gusto.
4: Buenos días, no.
1: ¿Quién es usted para llegar a la felicidad a un argentino? Sí,
3: claramente. No. Y seguro cómo estaba la
4: celebra. Igual si estaba
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0: Hablando de cocina, hay algo que usamos muchísimo y no siempre le ponemos tanta atención y es el aceite, Karencita.
1: Y más cuando uno cocina todos los días.
0: Exactamente. Pues resulta que el aceite de palma tiene varias características importantes. Por ejemplo, el color es más intenso, más rojo, más oscuro del color del fruto y de su color natural, así como de su extracción. Además, resiste altas temperaturas y da crocancia.
1: Ay, ¿cómo lo reconozco, Jopis?
0: Karencita, aparte de estos detalles, hay otro dato brutal que te quiero compartir, y es que la próxima vez que hagas mercado, por ejemplo, si quieres el aceite de palma 100% colombiano, busques el sello en la etiqueta o le das los ingredientes. También puedes reconocerlo por el color, que es más intenso.
1: Ah, fácil. Sello de aceite de palma 100% colombiano.
0: Exactamente. Del fruto nace el aceite de palma y saber de dónde viene es importante para elegir bien.
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4: Este sábado, abriendo el mes del amor y la amistad, tendremos nuestra maratón de amor y amistad. Y desde las 6 de la mañana vamos a tener música de amor y amistad, pero también contenido, invitados, expertos, hablándonos del amor y la amistad. Miren, para que ustedes hagan una idea, por ejemplo, voy a hablar de dos cosas puntuales. Vamos a tener, por ejemplo, a Carlos y Carolina de Siam contándonos su historia. Esta historia fue de amor, amistad y terminación.
0: Amor, amistad, odio y amor.
4: Y odio. De hecho, es como para los titulares de una novela. Traición.
0: Traición.
4: Amor. Desamor.
1: Pura novela mexicana.
4: Olvido. Familia. Y felicidad. Feliz. Exactamente. Sí. Entonces van a estar hablando de eso para que ustedes se hagan una idea de lo que va a pasar. También quiero contarles que, les voy a contar, ya estoy preparando, desde ayer estoy preparando, estoy trasnochado porque estoy tratando de organizar en poco tiempo. Sí. Yo les voy a hablar de el amor y la amistad desde las heridas del alma.
1: Uy.
4: Es decir, le voy a decir a Cris por qué se enamoró de Andrés.
0: Oh.
4: ¿Por qué Steph no se ha enamorado?
1: Ay, eso me parece interesante.
4: ¿Por qué usted se la pasa parchando con esa persona que dice, es que es mi amiguis? Entonces les voy a explicar algo que se llama, de alguna forma, como la compatibilidad traumática. ¿Cómo nosotros nos hacemos compatibles con otra persona, bien sea para amor o amistad, pero desde esa compatibilidad traumática?
1: Okay.
4: ¿Por qué buscamos lo que buscamos?
1: Oh, porque, eso es interesante.
4: Claro, el primer ejemplo soy yo. ¿Por qué busco yo lo que busco?
1: Claro.
4: Exactamente. Entonces, eso será durante todo el día. Vamos a hablar de la abundancia en pareja, que sé que para Cris es importante la abundancia en pareja, Cris.
5: Sí, señor, claro que sí. Hay que
4: invitamos
5: manifestar los no negociables.
4: A Andrea Novoa la invitamos para que nos hable de esa abundancia en pareja, pero también, por ejemplo, entre todos esos invitados, Karencita también va a estar invitada de cómo mejorar la relación, bueno, cómo mejorar tu relación para los que están en noviados, los esposos.
1: Claro.
4: Janita, ¿nos puedes dar un spoiler de cómo
6: mejorar? No, por ejemplo, Cris, que ya va a cumplir como los 2 años y entonces muchas
4: veces. ¿Ya para los 2 años?
6: Como...
0: ¡3!
1: ¿Qué?
6: ¡Ay, no!
5: ¿Qué? En febrero ¿qué cumplimos momento? 3 años de conocernos.
6: Pero digo yo, pero viviendo.
4: ¿De pareja?
0: Ah, viviendo, no, como 5 meses.
6: Por eso, que después ya con el paso del tiempo muchas veces se vuelve como más difícil el tema de, digamos, mantener como la buena comunicación y no sé qué. Entonces ahí puedes estar para tener como una cantidad de herramientas para ver cómo manejamos las situaciones que nos molestan, que nos dificultan, como la relación en pareja y no sé qué. Y ahí puedes como explorar el amor de otra manera.
0: Esta pollito, esta Karencita, dijeron que yo no iba a estar, pues me querían dejar como el oro que menos brilla, ¿verdad? El cholado con menos leche condensada.
4: Ese gris como
0: la escoba que menos barre. Pues no. Yo también voy a estar con grandes invitados, Pollito, hablando precisamente del amor, como ay, Martina la
4: claro,
0: Peligrosa.
4: Cris la invitó, ¿no? A ver si vienen a ver, sí, la acompañan.
1: Pues
4: claro.
1: Él es un hombre tatuado interesante.
0: Él es un hombre tatuado de todos.
4: Ah, él es un tatuado que va a tener Cris.
0: Y tremenda entrevistas que vamos Pollito a tener espectaculares.
6: Wow, Pollito, preguntan aquí en el TikTok, ¿esto es un programa el sábado o es un evento presencial?
4: No, es programa el sábado para que ustedes o lo escuchen en Vibra o también vamos a tener varios segmentos que los van a poder ver en las redes sociales. Pero tranquilos que usted puede estar haciendo la vuelta del sábado y puede estar conectado con Vibra. Aseo, pero todo eso va a ser una maratón que va a pasar en radio y en digital desde las 6 de la mañana hasta la medianoche. Invitados y música. Así que usted no importa dónde esté, el tema que le interese, pero va a ser maratón que puede escuchar y que puede ver a través de las redes de Vibra. Pregunta importante. Ah, va a estar el profe Ricardo Villalobos hablando de la compatibilidad de los signos.
6: Amo, yo también amo la compatibilidad de los signos.
4: Y hablando de
6: ¿ya saben con cuál son compatibles ustedes? Ay, perdón.
0: Con otra Capricornio.
4: Vez, ¿eh? ¿Ah, sí?
6: ¡Ay,
4: Hablando de amor y amistad, lo que dice Enrique Iglesias y Juan Luis Guerra. Cuando me enamoro, a veces desespero.
0: Es Efi, también es Capricornio.

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2: A las 8:53 en Vibra hablamos de actualidad y tenemos que hablar de un caso en el que una mujer está solicitando que se le apruebe la posibilidad de tener eutanasia. Steffi, contemos un poquito de este caso que está sucediendo y del cual pues se está hablando mucho hoy en día.
3: Karencita, pues se trata de María Consuelo Córdoba, ella es una mujer de 58 años que hace 26 años fue atacada con ácido por parte de su expareja y pues hoy en día está pues muy viral por lo que tú dices, está solicitando la eutanasia pues debido a que después de 87 cirugías ella literalmente, ella lo dice, no tiene calidad de vida, tiene dos tubos para respirar, constantemente anda con una máscara, uno para protegerse del sol y dos pues para evitar de pronto como las miradas de las personas, y pues resulta que, les voy a dar un poquito de contexto, esto ocurrió en el año 2000, ella es una mujer del Chocó que vivía con, pues, con su esposo, y ella decide venir a Bogotá porque pues hay un audio muy viral que también se ha filtrado de ella contando la noticia hace bastante tiempo, diciendo que pues estaba cansada de el exceso de trabajo, que pues obviamente también sufría maltrato por parte de su pareja. Y cuando decide venirse a Bogotá, su expareja pues le pide constantemente que se vaya de nuevo para
4: que
3: el Chocó,
4: que se devuelva en Pajismina, ¿no?
3: Uh-huh. Exactamente, y pues ella pues se niega como tal a esta idea, y pues ahí es cuando la expareja viene acá a Bogotá y pues hace el ataque con ácido, y pues 26 años después y después de 87 cirugías ella no ha tenido una recuperación como efectiva. Aparte es una persona de pocos recursos, ella cuenta que pues tiene que vivir un poco de limosna, digamos que no se le facilita el tema de encontrar trabajo también por su estado de salud, entonces que vive de la limosna, pues digamos que desde ahí ya la situación es complicada, y pues los tratamientos que le han hecho, pues lo que les digo, han sido 87 cirugías, pues no han sido las suficientes para que ella tenga como la recuperación óptima.
5: Ni calidad de vida,
3: ni nada básicamente. Entonces pues esa es la situación que se está viendo en redes sociales. Pues obviamente este tema de la eutanasia creo que es algo muy dividido por muchas personas, pero pues la verdad sí es un caso demasiado, demasiado grave.
2: Claro, que creo que ya le están autorizando la eutanasia, ¿no? Ya está súper avanzado el tema de autorización de su eutanasia.
4: Pues Karencita, ella no es la primera vez que hace este trámite. O sea, es que ese es el rollo, porque no es la primera vez que hace este trámite, y así lo que alega y ha dicho es que pasa siempre lo mismo, como que está el trámite, está el proceso, pero pues mira cuántos años lleva sin ser concretado.
6: Pero lo que pasa, claro, bueno, aquí también salió la EPS, supuestamente, que es Capital Salud, en lo que han dicho también, como actualizando el tema de los medios de comunicación, es que al parecer ella ya tendría aprobada la eutanasia desde hace 4 años. En teoría, dicen ellos, pues que ya tendría aprobado este procedimiento, que lo que pues esperan es obviamente que ella lo haga efectivo, que llegue, pues ellos obviamente, pues la EPS le haría todo el seguimiento y toda la asesoría como se da y cómo se lleva a cabo este proceso. Entonces, no sé si es como también falta de notificación para lo que haya pedido.
4: Problema de información. Sí, porque 4 años y no, pues qué raro.
6: Pues un montón,
4: y además vuelve a hacer noticias porque otra vez vuelve y aparece. O sea, es que ese es el enredo, que supuestamente si hace 4 años está aprobada, ella vuelve a hacer noticia porque vuelve y sale a reclamarla. Ella ha salido en varias oportunidades y creo que hace unos años atrás también, digamos que volvió a hacer ella noticia precisamente porque salía pidiendo lo mismo. Entonces, si es un tema de trámites o qué. Y adicional a eso, Arturo Calle, pues digamos que ella cuenta la historia. Hay una cosa que sonaba al principio confusa, porque es que Arturo Calle salió a decir que le iba a regalar una casa.
3: Sí.
4: Y para muchos, pues como con la historia que cuenta Steph, era como, pero pues si lo que ella necesita ahorita, o sea, la solución sí es una casa. Claro, una casa no le hace mal a nadie. Claro. Pero entonces mucha gente dijo, pero ella lo que necesita ahorita es un procedimiento clínico muy especializado y evidentemente muy costoso. Digamos que creo que la motivación arrancó más porque ella dice que ya le cuesta la pieza o el lugar donde vive, le cuesta como 500,000 pesos mensuales. Entonces, pues de pronto no se entiende que fue como una forma de de ayudarle puntualmente con ese tema, pero sí es que evidentemente el tema de ella, las cirugías, es costoso y la calidad de vida no le ayuda, porque cuando uno ve las imágenes, pues es una mujer que lleva todos estos años, que 26 años, lleva también con, en la cara tiene que permanecerla casi que tapada, sí, una manguera para que pueda respirar, o sea, el tema es
6: crítico. Y a mí también me parece dolorosísimo y súper fuerte el tema de el man, que el man pues libre haciendo su vida,
4: sí, ¿ah, sí? Sabe.
6: Claro, el man no se le imputó cargos, o sea, no hay, no sé si hay penalmente una, hay, alguien puso como la queja a la fiscalía, pero pues el man está libre, no pasó nada con él.
4: Qué triste.
6: O sea, sí, el ella con ese sufrimiento y el man haciendo su vida.
4: Embolatado.
3: Sí, como sí, pasa con la mayoría de mujeres en el país, que siento que la justicia también es como, pues si no tienes dinero o...
4: No es prioridad.
3: Como, exacto, no tienes como la... los recursos para poder demandar y el tiempo y todo eso, pues no eres una prioridad.
2: Además que este tema de lesionar a una persona con ácido para dañar su vida porque no está contigo, a mí me parece que es una cosa, pues pucha, es de lo más violento que yo he podido ver, me parece impresionante. Y además acordémonos que este es un tema que estaba demasiado oculto, o sea que muchas mujeres lo vivieron en Colombia o lo siguen viviendo, y es un tema que no salía a la luz pública, que a mí eso me parece tremendo, ¿no? Un caso tan delicado.

0: No sé si, no sé por qué, tal vez porque, digamos, tenía más visibilidad o en ese momento por las circunstancias en las que se dio, tuvo visibilidad, y fue donde se descubrió que estos casos eran tratados como lesiones personales, o sea, como cualquier lesión, como si fuera como una lesión normal y no tenía como la, digamos, la trascendencia o la gravedad que tiene, que fue adquiriendo con la ley Natalia Ponce, que fue la ley pues que se creó para que, digamos, este tipo de cosas tuvieran como un tratamiento mucho más duro para estas personas que ejercen este tipo de violencia. Sin embargo, pues volvemos a lo mismo, si las personas están libres, si no hay un debido tema de justicia, es una cosa de muy agresiva, es muy violenta, y pues no sé, más allá de las autorizaciones o lo que esté pendiente, pues no sé cómo ustedes ven ese debate. A mí me parece que una persona que está viviendo eso, pues para mí tiene todo el derecho a elegir sobre su vida, porque claro, no puedo respirar, no puedo estar bien. En el tema de la mujer, yo veía todo el tema de Natalia Ponce y es impresionante la resiliencia de ella para decir, acá estoy, hacer todo el trabajo que está haciendo para el tema de la violencia en contra de la mujer, todo lo que hace. Pero pues me imagino todo el trabajo que implica para una persona verse todos los días al rostro y recordar cómo ese día lo que pasó, porque es que al final pues es una persona que su cara quedó totalmente quemada, y no solo eso, sino lo que eso implica físicamente, la cantidad de cirugías, la cantidad de tratamientos, y pues que para una mujer el tema de verse bien, y más que son normalmente mujeres que pues estaban acostumbradas a verse de otra manera muy distinta.
1: Claro.
2: Y aparte lo que tú dices, Karencita, es muy cierto, y digamos en el caso de María Consuelo, de esta mujer, es que ha sido muchos años, y si lo que tú estás diciendo, digamos que Natalia Ponce, que fue bueno también este caso que también todo el país tuvo conocimiento, ha sido muy doloroso y entendemos cómo ha sido su proceso. Imagínate, ella que no tiene ni la mitad de los recursos.
1: Exacto.
2: Es que es súper fuerte el tema de María Consuelo, y como le están diciendo en TikTok, yo creo que es primero, más como que darle, es como ella realmente qué quiere, qué necesita, y no suponer.
3: Claro, porque hasta la noticia, hasta lo que vuelve a ser noticia, lo que ella insiste, exacto, quiere y lleva muchos años saliendo en medios, es la eutanasia.
2: Claro, es que eso no es calidad,
3: claro,
2: de vida para
3: claro,
2: nadie.
3: Claro, no.
1: Sí,
2: dolorosísimo
1: yo.
2: Como se
3: claro, que por eso digo que yo entiendo, fuerte, pero yo también quedé confundido con ellos. Y entonces, porque yo he estado como escuchando muchísimo esa historia, cuando dicen, sí, entonces le donaron una casa. Y yo entré en la misma pregunta de Cris. Yo decía, pero es como si yo estoy pidiendo una cosa y me dan otra, realmente yo que siento en este caso de ella que necesito. Claro, la casa supongo que ayuda a aliviar el tema de no preocuparse por el arriendo y eso, pero creo que para ella en sus momentos la prioridad, como lo he entendido a ella cuando sale en medios, no es esa, es la eutanasia.
2: Aquí claro, también lo que estaban diciendo acá también en TikTok, la eutanasia ya está autorizada, ya pide otra cosa, pues hay que, es eso, yo
3: estoy presente a
2: la
3: ¿no?
2: conversación con ella, realmente qué está necesitando, porque aparte pues el tema se ve muy complejo, pues en todo lo que pasa alrededor de ella, ¿no? De su estado de salud, cómo lo lleva, que pues lo que hablamos siempre, pues habló que era el tema de la eutanasia, la EPS dice que pues supuestamente ya está aprobada la eutanasia, entonces es mirar como qué es lo que realmente necesita, pero al final del día sí es como que creo que lo decía Karencita también ahorita, una decisión neta y 100% de ella.
3: Personal.
2: Y que no se debe cuestionar, siento yo, bajo ningún lado, o sea, es como la decisión que quiera tomar es totalmente respetable.
0: Y yo creo que desde el lado del tema de la mujer, yo sí creo que se requieren acciones contundentes, o sea, a mí me sigue sorprendiendo que estos sean casos que ni siquiera, mejor dicho, es que en muchos lugares del mundo ya si ocurre un caso así, sería un caso como que llamaría muchísimo la atención, que las autoridades estarían como vueltas locas hasta capturar a la persona, que no sé qué, pero a mí me parece que es muy doloroso para las mujeres ver cómo este tipo de situaciones pues siguen pasando y se vuelven casi que de la cotidianidad de un país.
1: Claro.
0: Como, bueno, listo, no se agarra al señor, pero bueno, pues eso pasa, pero el tipo está por ahí, pero entonces también se despierta como este tema de sentir que cualquier persona puede acabarle la vida a la otra por un tema de celos, de manipulación y de todo, y pues que puede pasar absolutamente nada. Entonces luego cuando vienen estas versiones de decir, no, las mujeres están seguras, no sé qué, pues uno dice, pucha, en realidad no me siento tan segura, porque siento que, yo creo que sí se ha avanzado mucho en el tema de reportar, yo creo que hay muchos avances de poder decir, llama a tiempo, mira, no sé qué, incluso creo que ahorita en el tema de la línea púrpura y de todo hay un avance tremendo de geolocalización, hay unos avances tremendos, pero me parece que falta la otra parte, y es cómo la justicia opera cuando ya se dio una lesión o una violencia en contra de una mujer.
1: Claro.
0: Diga, mejor dicho, que a los tipos les dé pavor porque digan, es que donde yo haga esto no tengo posibilidad de salir libre de aquí. Eso es lo que yo creo que no está pasando.
1: De acuerdo, Karencita, porque mira que justamente en el caso de María Consuelo, estaba revisando de

0: el paradero de su expareja. En los medios de comunicación ni siquiera se conoce el nombre oficial del de hombre que la atacó. Se
1: solo
0: sabe
1: es el
0: que
1: esposo.
0: Fue su ex esposo.
1: Sí, que de hecho la forma en que ocurrió eso, yo que la escuchaba y me parecía bastante premeditada. O sea, para mí el man también tiene su enfermedad.
0: Claro.
1: Más allá de eso,
2: pues claro, el tema de los celos y de que ella no se quisiera volver con él para examinar para el Chocó, y solamente por ella tomar la decisión de querer tener aquí de pronto un mejor estilo de vida, el otro enardecido decide atacarla con ácido. Entonces,
0: y que se dice, según declaraciones de ella que dio en Blue, actualmente él vive en la costa y ella afirma que hoy en día tiene una nueva familia. Entonces también el riesgo de otras mujeres al encontrarse con este tipo de personajes que no saben en qué momento pierden la cabeza y van a actuar en contra de uno, me parece súper grave que no exista nada. O sea, ella está sola en todo sentido.
3: En
0: el momento de recursos económicos no tiene. Familia acá tampoco tiene. La justicia tampoco la apoya. Entonces imagínense esa impotencia, aparte del dolor que tiene que vivir, la impotencia y luchar contra un sistema que no te brinda garantías.
3: Y ni siquiera, Stevie, porque mucha gente dice, listo, es que esta persona no tiene los recursos, y cuando tú no tienes los recursos en Colombia o no tienes la visibilidad, yo me acuerdo con el caso que nosotros denunciamos hace 3 años, que fue gravísimo, y lo denunciamos apenas, ¿se acuerdan? De esta mujer que desapareció con 2 hijos, desapareció completamente, y con Vibra movimos todo, llamamos a diferentes lugares, dijimos, miren, por favor, antes de que pase más tiempo, ella tiene que tener visibilidad, su familia intentó salir en los medios, nosotros decíamos, mire, llamamos a diferentes entidades, muchas veces nos decían a nosotros, ni no, yo no puedo responder esa entrevista porque no tengo la información. Pues como si fuera una aguja en un pajar, se desaparece una mujer en Colombia y ni idea. En este momento él no se sabe del tipo, el personaje está con sus hijas, su mamá perdió el rastro de las niñas, todo el mundo perdió el rastro de ella y ya, como si nada.
0: Nada pasó.
3: Entonces yo sí creo que es un llamado muy importante para decir, de verdad, si no cambiamos un tema de la justicia, de nosotros llevar estas investigaciones hasta el final, de que cuando pase algo con una mujer se activen todos los mecanismos de seguridad y que de verdad se ponga una investigación contundente del tema, es muy triste la situación de las mujeres y se van a seguir presentando este tipo de situaciones si no cambia el tema de la justicia como un mecanismo pues de defensa real para la mujer. Y pues tristemente seguiremos con este tipo de noticias que lamentamos muchísimo, como el de esta mujer.
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6: 9 de la mañana, 16 minutos. Les recuerdo que a esta hora nos pueden ver las caritas en el canal de YouTube de Vibra. También estamos en TikTok. Y también, si nos están escuchando, quiero contarles que a esta hora tenemos a nuestra asesora de imagen de cabecera, Julie Girado. Yo la presentaría, le daría bienvenida, pero es que prácticamente hace parte del staff de Vibra, ¿no, Julie?
7: Sí, ay, claro. Ya, mejor dicho, hace rato no venía.
6: Nos tenías olvidado.
8: Me encanta que le pongan esa canción del Diablo Viste la Moda.
6: Eso. La banda sonora.
8: Sí,
6: eso,
8: la banda sonora.
7: Me encanta. Hola chicos, hola Karencita.
5: Hola Julie, qué felicidad tenerte por acá.
7: Gracias, la felicidad es mía. Ustedes saben que para mí es un placer siempre estar acá con este equipo maravilloso.
6: Ay, mejor que venía Julie, entonces traté de traerme una buena combinación.
8: Elegante. Sí, esté bien elegante.
6: Sí, porque siempre me pasaba que me decían, ay, entonces media hora llega Julie. Y yo, ay, me vine hoy en Bermuda. No.
7: No, todos están muy lindos.
6: Julie, ¿qué pasó con los Met Gala? ¿Qué ocurrió con Met Gala?
7: Ah, bueno, no. ¿Algo?
5: ¿La temática?
7: Sí, no. Bueno, no sé si ya obviamente eso fue boom en redes sociales y demás. Y es que le iban a hacer una conmemoración a John Galliano. Y ustedes saben todo lo que pasó con él hace muchos años, desde el 2011 más o menos, que él venía ofendiendo con temas de religión, con temas de raza. Entonces también malos comportamientos. De por sí, en esa época él trabajaba en Dior y lo echaron, mejor dicho. Entonces, ¿qué pasó? Y es que el Met Gala iba a conmemorar a John Galliano ahorita en el Met Gala 2027, pero todo el mundo cuando se dieron cuenta, no, ¿cómo así? ¿Cómo se les
6: ocurre? ¿Qué le van a conmemorar?
7: ¿Qué le van a conmemorar y demás? Además que hay un dato también, y es que digamos que coincide para las fechas en el 2027 con el día de la conmemoración del Holocausto. Entonces, uf, eso peor. Entonces
6: la
7: gente,
6: la unión de todo.
7: Exacto. Entonces, pues tristemente para él, él dijo, no, pues yo prefiero renunciar a esa conmemoración y no. Entonces la gente aplaudió, está bien que no lo conmemore. Entonces hay ahí como un tema de que en redes sociales se ha visto mucho, como no sabemos si está bien, la gente tiene derecho a una segunda oportunidad, él ha hecho muchas cosas para reivindicarse, pero también está la otra parte donde dice, ¿cómo se les ocurre? Eso no se debe hacer. Entonces, claro, él prefirió renunciar a esa conmemoración del Met Gala 2027.
8: Sí, fue una parte como que de Anna Wintour con él, ¿no? Una conversación que también se tuvo, que entre las dos partes dijeron, como que dijo, yo tampoco quiero afectar al museo ni la dinámica de la Met Gala, entonces acepto y también decido también dar un paso al costado. Exacto. Para que siga su buen desarrollo.
7: Él dice que ya ha hecho mucho daño, entonces ya suficiente, ya se hace a un lado, y yo creo que también está bien. Hay digamos, claro, que ayer me preguntaban algo como, Julie, ¿tú qué opinas? ¿Hay que darle una segunda oportunidad? ¿Qué hacer? Y digamos que mi punto acá es que es una cosa muy diferente es reconocer su legado, y otra cosa muy diferente es homenajearlo. Porque, ¿qué pasa? Es que John Galliano, digamos que generó como una marca muy fuerte, él es diseñador de modas, en el mundo de la moda por su teatralidad. No era como el desfile, la pasarela, muestra la ropa. No, era todo el teatro, todo el show que armaban las pasarelas, que cada una de sus prendas contara una historia. Entonces, de cierta manera, dejó un legado espectacular y creo que esa legado va a seguir. Otra cosa es que lo conmemore pues ya es otro cuento.
6: Sí, porque no he hecho
9: claro
6: méritos.
9: Claro, que es esta discusión que se ha dado con los artistas. ¿Se acuerdan que el año pasado hubo un boom por Rosalía? Que le preguntaban, no me acuerdo por qué artista en concreto, pero todos estos artistas, estos genios que de alguna manera han, en el tema del arte o de todo, han hecho un aporte espectacular, pero que en como personas, digamos, han sido totalmente incoherentes, digamos, en lo que se esperaría de una persona, de un personaje público, ¿no? Que no han sido personas ejemplares, y se da esta discusión de, bueno, una cosa es el legado, digamos, artístico de la genialidad de esta persona, y otra cosa es ya cuando hay un homenaje o algo, pues ya estás, digamos, valorando una cosa que requeriría como una consistencia de la persona también en su comportamiento y en otras cosas.
7: Totalmente de acuerdo contigo. Es diferente dejar un legado a hacer una conmemoración, y además en un evento tan grande como es el Met Gala.
8: Claro, obvio, pues no yendo tan lejos, aquí tenemos a Diomedes Díaz y muchos artistas que también precisamente
7: ahí está.
6: Sí, que tienen
7: legado. Me encanta, Cris, ese ejemplo. Hacerlo colombiano. Perfecto.
8: Hacerlo más criollo, más colombiano.
7: Tal cual.
8: Y hablando de moda, además, obviamente, el señor Diomedes Díaz, que tenía un estilo bien particular en su vestimenta. Pero claro, son esos escenarios que son, y la parte de lo que dice Julie, el escenario, lo que pasaba parte del otro año, líderes judíos, incluso pues donantes de la Met Gala, que son obviamente pues gente con, pues adinerada, y pues son, representa también una imagen fuerte para el museo, pues obviamente estaban en contra, y pues obviamente yo creo que si lo más sano era eso.
7: No, y estuvo bien que
8: estuvo muy
7: hubiera
8: bien.
7: Sido él el que hubiera dicho gracias
8: también,
7: por la conmemoración, pero no.
8: Exactamente.
7: O sea, peor que sí. Lleguen a decirle, no, ¿sabes qué? Es que ya nos arrepentimos y mejor no, sino que creo que fue algo bonito también, y eso habla bien de él. Ustedes, chicos, yo les pregunto, ¿creen en las segundas oportunidades? ¿Ustedes qué opinan?
8: Depende.
7: Es decir, si está bien que le hubieran dado la oportunidad, porque ese es mi punto de vista, pero ¿ustedes qué piensan?
6: Yo creo que una segunda oportunidad se da, pero cuando la persona cambia por ella y no por la segunda oportunidad, no sé si me voy a entender.
7: Sí, sí,
6: o sea,
7: sí,
6: cuando
7: claro.
6: Cuando digo, soy consciente donde la embarré, tengo que cambiarlo, pero no voy a cambiar para demostrarle a Julie que sí me merezco una segunda oportunidad.
7: Okay,
6: que
7: sí.
6: Siento que eso a veces no ocurre, porque la gente busca la segunda oportunidad no por convicción, sino por demostrar que se merece la segunda oportunidad, y eso se cae tarde o temprano.
7: Entonces, sí, de acuerdo.
6: Pues como yo lo veo, no sé.
8: Yo estoy de acuerdo con las segundas oportunidades, pero hay escenarios y hay momentos y hay lugares, y creo que esto no era un momento ni un escenario
6: para la segunda oportunidad.
8: Claramente, sí, porque incluso hasta donantes que ponen mucha plata para el museo amenazaron con retirar esas donaciones. Entonces, de hecho, pues John Galeano también reconoce y dice, no quiero afectar al museo ni su desarrollo, ni cómo se viene dando todo. Entonces, también lo que dice, prefiero dar. Entonces, creo que este escenario y este momento sí no es para dar segundas oportunidades.
7: Karencita, ¿y tú?
9: De acuerdo. Yo, pues, Julie, sí, también un poco estoy con Pollo, depende de si la persona de verdad tenía un proceso personal. Creo en los cambios solo que se dan por un proceso de uno mismo, con uno mismo y personal, más no por algo que tenga que demostrar o algo así, porque creo que si no, no es sostenible. Pero bueno, me parece también, aparte de este tema del Met Gala, me parece muy chévere que estés hoy acá, siendo septiembre, que se acabó el año, y mis compañeros dicen que no, pero yo digo que sí, del buñuelo y la natilla, porque, Julie, hay una cantidad de tendencias que vienen y que alcanzan a agarrar como estos últimos meses. Y entonces nosotros queremos saber, Pollo, que siempre se viene elegante cuando tú vienes, yo que también me esfuerzo, bueno, Cris se esfuerza todos los días porque él es un chico muy fresco, pero estos días
8: esto me fluye, yo ni pienso que me va a poner,
7: a lo mexicano.
8: Esto fue lo primero que escogió hoy cuando salí, o sea,
9: exacto,
8: ni ves como,
9: ay,
8: con la luz apagada, no lo pensé,
9: cada vez que tú vienes, entonces Pollo y yo estamos atentos para escucharte, a ver, ¿qué debemos hacer? ¿Qué colores? ¿Qué texturas para estos meses que vienen?
7: Me encanta.
8: Y aparte, Dios, que de pronto yo creo que Julio obviamente lo tiene clarísimo, Karencita, y es que ahorita que dices que arranca septiembre, septiembre en la moda tiene una representación muy importante,
7: sí,
8: que es el September Issue, que es donde se genera.
7: Están todas las semanas de la moda de Nueva York, Milán, París, Londres.
8: Y es como el año nuevo de la en la moda, más o menos, como que se renueva y como que, y las grandes editoriales se construyen en este mes de septiembre.
7: Y es full, porque empezamos con la Semana de la Moda en Nueva York el 10 de septiembre y terminamos en París en el 6 de octubre. Pero está todo el mes repetitico.
8: Claro, y las portadas y las editoriales y todo está enmarcado en este mes de septiembre.
9: y que no solo vamos a escuchar, sino también a ver. Entonces, para que estén atentos ahí en el canal de YouTube, porque después dicen, ay, pero esto que me enseñó Julie, entonces
6: no lo entendí.
9: El color, la textura, claro, no entendí.
7: Bueno, y acá tienes. También lo importante es que les voy a decir también cómo usarlo, porque digamos que tendencias, claro. Ustedes buscan y le preguntan a ChatGPT y te va a decir, ay, estas son las tendencias. Acá digamos no. Que la importancia es que me aprovechen de cómo pueden ustedes, a partir del tipo de cuerpo, estilos y demás, cómo las pueden adaptar.
6: Yo para eso sí creo más en Julie que en ChatGPT.
9: Claro, además de uno la pasarela y dice, huepucha, ¿y eso qué quiere decir para mí? ¿Yo qué me voy a poner? ¿Cómo hago esto?
7: No, ay, perfecto. Mira, Karencita, algo que lo que tú dices, y eso me lo preguntan mucho, y es que no necesariamente, por ejemplo, lo que uno ve en pasarela con las extravagancias y esos colores, combinaciones y demás, no es que uno vaya a salir a la calle con eso, sino claro. Una manera de interpretar la pasarela es ay, como lástima. ¿Cuál es el común denominador en colores, en texturas, cortes. En siluetas, en cortes? Y a partir de ahí uno la adapta a la al día a día. Pero no es que uno vaya a salir
9: lástima
7: como disfrazado.
9: Lástima, porque yo sí me veía así en la próxima reunión.
7: Bueno, si tu estilo es muy, muy creativo, puede ser.
8: O si quieres ir a la Met Gala, de pronto te puede quedar bien.
7: Oye, pero mira que eso de la Met Gala, si hubieran hecho la conmemoración con John Galliano, les digo que hubiera sido una cosa espectacular. Yo me imagino todo el tema súper teatral, porque él se caracteriza mucho por esas prendas súper dramáticas, estructuradas, volúmenes, corsé. O sea, visualmente yo me imaginaba una cosa súper espectacular.
6: Lástima.
9: Y creo que por eso también persona. Lo pensaron, ¿no? Por esa espectacularidad.
7: De acuerdo.
9: ¿No?
7: Sí, pero yo bueno. Creo que todo obviamente está todo fríamente calculado.
6: Claro.
9: Sí, de acuerdo.
7: Bueno, entonces
9: bueno,
7: empezamos.
9: Julie, cuéntanos. Sí, señora, aquí estamos súper listos.
7: Primero, bueno, también hay algo con Colombia Moda también, ¿no? Que pasó uh-huh. Ahorita en julio y no había tenido la oportunidad también de venir. Y es que ahorita, digamos que el nuevo lujo ya no es tener las marcas súper visibles ni nada, sino que, por ejemplo, en Colombia Moda se vio mucho el lujo a partir de lo que está hecho a mano, a partir de las artesanías.
6: ¿Sí?
7: Sí.
6: Ah,
7: o sea,
6: bien.
7: No es como el lujo, ¿no? Sino que entre más artesano sea y más hecho a mano, pues maravilloso, porque es como ese concepto del nuevo lujo, uh-huh. Hablando como de en Colombia Moda. Pero bueno, empecemos con colores, que es una pregunta. Listo, miren acá las que están conectados, tenemos por ejemplo el color del año según Pantone, que es el Cloud Dancer, que es como el blanco. Uh-huh. ¿Y qué pasa? Miren que, y todo es como, ay, es que el color es este porque sí, no. Recuerden que está la psicología del color, que es un acto inconsciente del cerebro que genera emociones uh-huh. En los demás. Entonces cuando, okay. Por ejemplo, Pantone sacó el Cloud Dancer, digamos que su inspiración era como un lienzo en blanco para nuevos principios, nuevos comienzos, para que escribas tu propia historia. Entonces fue, digamos que algo bonito. Y cuando hablamos del Cloud Dancer, no necesariamente es el blanco blanco, puede ser la gama de blancos y va a ser maravilloso.
9: ¿Como cremita?
7: Puede ser cremita, digamos que, uh-huh. Que no es que, ay, que tiene que ser este para vestirnos, no, simplemente es como jugar con la gama de blancos y se va a ver espectacular, okay. Es un color neutro.
9: Uno cuando tiene una parte de blanca arriba y la parte blanca abajo deben ser del mismo blanco, no sé si me explico.
7: Sí, sí, sí.
9: Como
7: sí,
9: que a mí me parece
7: entiendo.
9: Que cuando hay un tonalidad. Cambio... Exacto, como cuando hay un cambio que uno dice, ay, este pantalón blanco con esta chaqueta blanca, pero de pronto la chaqueta tira más hacia el cremita y el pantalón hacia lo blanco y uno se lo pone y parece que algo no cuadrará bien. Cuando las prendas son así exactas del mismo color, debería cuadrar el color de arriba con el de abajo.
7: Me encanta tu pregunta. Claro, sí se puede. Eso se llama monocromía, que es tomar un uh-huh. Color en diferentes tonalidades. Okay. Entonces tú puedes tener un blanco puro o un blanco con una gotica de amarillo, que es un blanco cálido. Uh-huh. Y ahí lo vas a jugar muy bien.
9: Ok, perfecto.
7: Entonces, maravilloso. Entonces, jueguen con el blanco. Yo pensé que Karencita me ibas a decir algo que yo decía, wow, miren, algo que es con la combinación del blanco con el negro. Tengan mucho cuidado con la combinación del blanco con el negro.
6: ¿Ah, sí?
7: La gran mayoría de personas y del estilo clásico aman esa combinación, pero ustedes tienen que ver algo. Para nadie es un secreto.
6: A mí me gusta.
7: No,
6: me gusta,
7: pero
6: me gusta.
7: Como tú eres delgado y demás, seguramente, pero ¿qué pasa? Y es que para nadie es un secreto que lo negro o lo oscuro adelgaza y lo claro aumenta, ¿no? Da la ilusión sí, óptica. ¿No? Pero fíjense acá y todos los que vayan manejando y demás, imagínense el siguiente escenario. Si yo considero a partir de mi autopercepción que considero tener de pronto mucho volumen abdominal, mucho volumen en mis senos y no me gusta, ¿qué pasa? Que si yo uso, por ejemplo, un pantalón negro con una blusa blanca, el negro me está adelgazando las caderas y está enfatizando más la parte de arriba. Es mejor vestirme toda de blanco.
8: Genera una desproporción.
7: Claro.
9: Sí.
6: O ponerme esa zona de alta proporción en algo negro. También.
7: ¿Cómo?
6: O ponerme algo negro en esa zona de alta proporción para que el volumen disimule.
7: Exacto. Entonces ahí sería mejor vestirse uno todo de blanco, que genera unicolor, que se utiliza y demás, o todo de negro. Pero el negro con el blanco digamos que va a generar ese enfoque más en esa
9: y
7: parte.
9: Y a mí me parece que aparte del tema como de la figura, yo no sé, cuando yo me he puesto blanco con negro, me acuerdo que para una reunión me iba a poner el pantalón blanco y arriba negro y como que no, algo no me terminó de cuadrar hasta que no unifiqué el color. Hay algo ahí que se dificulta, no sé.
7: Pero de pronto no, por tu estilo, porque sí, combina súper bien, es espectacular. ¿No? Yo, Karencita, dentro de los estilos y lo que conozco, yo la veo dentro de un natural clásico. Es decir, y recuerden que ningún estilo está mal, todos son bien, pero yo te veo dentro de ese estilo. No, negro con blanco, espectacular, solo es que piensen en qué momento lo van a usar a partir de la autopercepción de su cuerpo.
6: ¿Listo? Claro.
7: Tenemos más colores, así rápidamente, como para no quedarnos solo en colores. Y tenemos, por ejemplo, el azul eléctrico. Ah, bueno, no vamos así con el azul eléctrico. Y miren acá, ¿qué comunica el azul? Confianza, modernidad, creatividad. Y de cierta manera genera mucha mucha presencia, ¿no? Cuando tú llegues es un color que también llama la atención. Y, ¡ay! Yo traje mi círculo cromático.
6: Azul eléctrico.
9: ¡Ay, qué bien!
7: Miren acá, yo traje mi círculo cromático.
6: Que sí que nos queremos robar hace tiempo.
7: Se lo vendo. Barato.
9: Sí. Aprovecha el descuido.
6: Yo la dije, en el momento que se descuide con Cristín.
9: ¡Ay,
6: no! ¿Tú no trajiste círculos?
9: Tú no trajiste nada.
7: Se los vendo, barato. No, después les traigo uno cada uno, de bolsillo. Es muy chévere. Miren acá, yo digo que el círculo cromático es como la matemática porque no hay pierde. Entonces uno simplemente en el círculo cromático ubica el color que uno que quiere combinar. Pero entonces, por ejemplo, vámonos con el azul eléctrico que nos están mostrando en pantalla. Entonces perfectamente yo sigo acá las flechitas y me dice, tú lo puedes combinar con naranja, que es el color complementario, con rojo, con amarillo, y se va a ver súper bien. Acá les voy a decir algo, ojo. Las combinaciones no son las mismas para todas las personas, depende del estilo de la persona. Seguramente si la persona es clásica, de pronto como Karencita y demás, seguramente no se va a vestir todo azul eléctrico de pies a cabeza. Pero si de pronto es un estilo clásico, de pronto va a meter solo una chaqueta, solo una prenda, o va a poner un color de acento en mínimas proporciones.
6: Claro, súper bien.
7: Vámonos con el otro.
9: Es un color que se ve muy bonito.
6: Divino.
7: Y además comunica mucha confianza, modernidad. Vámonos con el amarillo, amarillo limón. Ese amarillo...
6: ¿Se llama amarillo limón?
7: En realidad se llama amarillo limonchelo. Limonchelo. Pero pues traigámoslo a nuestra jerga. Amarillo limón, ¿qué comunica el amarillo? Entonces, para los que cuando quieran comunicar optimismo, energía, alegría y combinaciones. Por ejemplo, chicos, yo les pregunto a ustedes con qué color combinarían el amarillo.
6: Yo trato de ir a la fija y yo, por ejemplo, ayer casualmente me traje un buzo amarillo con blanquito, pero se notaba mucho el amarillo y yo lo combiné, venía con un jean, un blue jean, más como oscurito, pero a veces también le meto un pantalón negro, pero pues no sé si la estoy embarrando.
7: O sea, clásico,
6: súper clásico. Sí, me da miedo embarrarla.
9: Como respeto, yo tengo un blazer amarillo que se ve, como cuando me pongo blazer se ve súper amarillo, entonces
7: amarillo
9: me pongo
7: pochito,
9: camisa negra y pantalón negro porque no me lo imagino con otro color.
6: Pero sí, a mí lo que necesita me cuesta imaginármelo con otro color, pero por eso te hemos invitado.
7: Me encanta. Bueno, el amarillo, por ejemplo, también depende del estilo. Si son un estilo creativo, amarillo con violeta es espectacular.
6: Ah, me tengo que comprar algo violeta.
7: O, por ejemplo, Karencita, con tu blazer amarillo que tienes, vístete toda de blanco, el blazer amarillo, y le pones una carterita morada chiquita. Se va a ver súper lindo.
9: ¿Pero en Barranquilla o en Bogotá?
7: No, tú, ¿dónde? No. ¿Dónde estás? ¿Tú tienes un blazer amarillo?
9: No, lo digo porque yo me siento rara en Bogotá. O sea, ¿de blanco? Me pasa y de pronto está mal. No, si me dices, por ejemplo, ponte un blazer amarillo con un debajo blanco y amarillo por mi personalidad y un bolso morado, yo siento bien que estoy bien en tierra caliente, pero en una ciudad fría me siento rara. Pues, puro creencia mía.
7: Me encanta lo que dices porque eso también depende el tipo de prendas que tengas. Es diferente tener una blusita de tiras con un blazer así súper liviano. Si tú tienes, por ejemplo, un blazer pesado con una pashmina, un ejemplo, el blazer amarillo con una pashmina morada, por ejemplo, y el resto de colores neutros, funciona muy bien. Acá lo importante es que las prendas correspondan al clima. No es como el blanco para clima cálido, los colores oscuros para clima frío. No, bienvenido siempre y cuando cada una de esas prendas correspondan al clima.
9: Okay,
7: arriesgate, Karencita, y me mandas una foto.
9: Bueno, te mando una foto a ver qué tal.
7: Algo.
6: O sea, Karencita dice, si estoy en Bogotá, tengo que estar con colores fríos y grises.
9: No, para nada. Digo que yo, por ejemplo, uso mucho un pantalón blanco con blazer blanco y colores. Y cuando es toda de blanco, por ejemplo, en Bogotá salir hacia una reunión, no me siento tan cómoda, pero puede ser una tara mental mía.
7: Y si le pones una gabardina, por ejemplo, camel, eso, pesada.
9: Así sí.
7: Toda
9: así
7: de blanco
9: sí,
7: con una gabardina yo, camel. Okay.
9: Así sí, pero toda de blanco total no me siento tan cómoda. Mientras que si voy a un congreso en Cartagena, por ejemplo, y salgo así, me siento más cómoda. Okay. Pero por eso te digo que no sé si es como mi...
7: No, son estilos. Y no está, ajá, mal, por supuesto. Digamos que acá lo importante es que cada quien también combine los colores como se sienta bien, ¿no? Que no se van a sentir como el payaso, claro, y demás. Los colores,
8: sí, ahí
7: no empoderan.
8: Estaban diciendo pues varias usuarias también como no puedo con el amarillo. Uy, no, me va fatal con por mi tono de piel el amarillo. Sí, entonces, ajá, es lo que tú dices también, ¿no? Encontrar...
9: Lo que te sientas cómoda.
8: Con lo que te sientas
7: cómoda. Por ejemplo,
8: cómoda,
7: amarillo. Bueno, si quieren ir a la fija, ¿no? Con colores neutros, pero el amarillo con gris es espectacular.
6: ¿Ah, sí?
7: Fue uno, claro, de los colores de Pantone hace varios años.
6: Voy a probar eso. Pues tengo un amarillo pantalón gris.
7: Y se ve espectacular. Y me mandas foto.
6: Por favor. Pollito, me va a hacer la tarea.
7: Eso. Amarillo con, bueno, gris. Vámonos con el rojo. El rojo también es el otro rojo, color que está, ay, sí, muy de moda, que rojo comunica se fuerza, harto, seguridad, presencia. Uh-huh. Es de esos que cuando quieres llamar la atención, vístete de rojo.
6: Yo tengo chaqueta roja, tengo hoodies rojos, camiseta roja, zapatos rojos.
7: Pues te felicito porque eso en los hombres es raro.
6: ¿Sí?
7: Raro.
6: ¿Sí?
7: Sí, los hombres normalmente el 70% de las personas en Latinoamérica son clásicas. Y bueno, sí, seguramente tú estás entre natural y clásico, pero le tienen mucho miedo a los colores, especialmente los hombres.
6: Ah.
7: No, yo ir al armario de un hombre y ver colores es raro.
8: Sí, pero
6: te invito a mi armario
8: también.
6: Yo creo que el sueño de todos es que alguna vez... ¿No te ha pasado que llegues de visita a una casa y disimuladamente te llevas del closet para que... Como, ¡ay, Yuli! ¡Ya estando acá, Yuli! ¡Mientras que está el almuerzo!
8: ¡Que me ponga! O sea,
7: me terminan cobrando el almuerzo.
6: Claro, o sea, Yuli va y me visita y la visita va a terminar en mi closet para que me arme ahí la...
9: Hay profesiones que sufren más de eso. La de Yuli, claro, por ejemplo, el abogado que está uno almorzando.
6: El médico.
9: Tengo este... me duele aquí.
7: Sí, la claro, psicóloga, la psicóloga.
9: La psicóloga. Sí,
6: el boxeador. El boxeador. Sí.
7: Acá hay de por
9: la psicología. Dime. El boxeador. Lo que dice Julie de la psicología es cierto. De repente ya nadie le cuenta a uno cosas sin doble intención.
7: Literal, literal. Sí, hay una cosa, chicos, es que tengan mucho cuidado con el color rojo. Y les voy a explicar por qué. Resulta que la combinación, por ejemplo, hay muchas personas que combinan el rojo con el negro. Ustedes no se imaginan el poder que comunica eso. Rojo con negro. Poder al 100. Yo no sé si ustedes se acuerdan, yo no sé si lo había hablado antes acá. Pensemos en Trump antes de pandemia. Él era traje negro con corbata roja.
6: Ah,
7: poder al 100.
6: Sí,
7: luego llegó pandemia y necesitaba bajarle un poquito a tanto poder. Entonces cambió su traje negro por azul y su corbata roja por azul. Entonces, pues un color más empático, más de liderazgo profesional. Y hoy en día es sastre azul con corbata roja. Y no quiere decir que no tiene más ropita para ponerse. Es todo el mensaje, claro, que hay detrás, claro, de todo
9: eso. O sea, hay detrás alguien que le diga, hoy va a poner, hoy va a bombardear, póngase esto, ay, qué susto.
7: Hoy necesito comer.
6: Tiene una Julie por ahí atrás.
7: Eso. Por ejemplo, si quieren comunicar, por ejemplo, si les gusta mucho el rojo, pueden combinarlo con beige, con blanco, con azul, con otros colores, pero no con negro, si la intención no es comunicar tanto poder.
8: Por eso la bandera de Cúcuta es negra con roja, claro que sí.
6: Por el poder, por el power que tenemos los cucuteños.
9: Pura autoridad. No, mejor dicho,
6: puro power.
9: Un cucuteño siempre manda en la casa, el que es de Cúcuta, en la pareja. ¿O no?
7: Y las mujeres también, ¿no? Las cucuteñas.
9: Sí, por eso digo, el que sea de la pareja, que sea de Cúcuta, manda. No sé qué nos dirá, pero.
8: Sí, puedo confirmar. No, mentiras, a ti también, pero confirmo.
6: ¿Qué estilo sigue, Yuli?
7: No, morado. En colores morado, rápidamente. Uy, ese morado
6: me parece complicado, ¿no?
7: No, divino. Morado con amarillo, espectacular. Pero para un estilo más creativo. Esos son colores complementarios. Y ya terminamos con marrones, oliva, todos los tonos tierra, todo muy otoñal.
9: Lindos, esos me encantan.
6: Lindos.
7: También, Amita, yo los amo. Me encantan. Entonces, súper bienvenidos. Los pueden combinar entre sí. Por ejemplo, jugar con monocromías en café, beige, camel, verde militar. Entonces, funciona muy bien. Que es la última fotografía que estamos para los que están conectados por YouTube y por redes, mejor dicho, son también los colores súper otoñales.
9: Qué bien. Yuri, y las texturas, otro, porque se nos va a ir el tiempo, y yo quiero saber que nos digas qué más cosas, cómo ves, qué más de esta en tendencia, qué más debemos hacer, porque ya con los colores me parece que quedamos
7: listo. No, texturas, por ejemplo, la de cocodrilo, o sea, todo lo que tenga que ver de cocodrilo, la chaqueta, el gabán, las chaquetas de cuero con esa simulación de cocodrilo, los bolsos, zapatos, pueden ser botas, botines, todo lo que tenga cocodrilo o todo lo reptil. Se va a ver espectacular y hace desde la tendencia. Adecuenlo, porfa, chicos, a su estilo. Puede ser un cinturón, como ustedes quieran.
9: Claro, el bolso, lo que sea. Listo. Perfecto. Tenemos más cositas, más cositas.
7: Sí, tenemos por acá, por ejemplo, la sastrería. En el caso, por ejemplo, también de los hombres, pero digamos que vámonos con las mujeres, muy estilo dramático,
8: me encanta.
7: Cuellos así grandes.
8: Me encanta que cambien como lo tradicional y lo clásico con estos cortes. Exacto. Como...
7: dramáticos.
8: Sí.
7: Cuellos como... amplios, también es como la ropa muy oversized.
8: Como asimétricos.
7: Sí, pero Cris, estás
8: uy,
7: volando.
8: Cris, qué buen alumno. Un buen alumno, exactamente. Gran alumno, Cris. El monitor.
9: Nos opacó el monitor, pollito.
8: Cuando esté Julie, deja el monitor.
9: Eso es. Entonces es que amarillo solo con negro y no.
7: No, y otra cosa es que cuando hablamos de sastre, no necesariamente tiene que ser, porque uno dice, ay, no, pero el sastre es para Bogotá, porque es que acá en clima cálido yo no voy a usar chaquetas, pero perfectamente puede ser, por ejemplo, sets o sí, con chaleco, pero el chaleco con cuello grande, con cuellos estructurados, pantalones, por ejemplo, anchos, ya los pantalones tipo sastre tan ajustados, no, sino son pantalones más oversized, más holgados, camisas, uy, venga, les voy a dar un super tip, efecto wow, si genero efecto wow, aquí las mujeres presentes van a decir wow, ¿listo?
8: Listo.
7: Wow. Miren acá, wow.
8: En YouTube tienen que decir wow.
7: Tienen que escribir.
8: En YouTube.
7: Miren, resulta que ahorita y aprovechando que la tendencia también está en cuellos estructurados, en todo lo que es estructurado, y dar con una camisa de mujer, por ejemplo, blanca, que tenga cuello estructurado, no es tarea fácil. Entonces, mi recomendación es que opten por una camisa de hombre que sea slim fit. ¿Qué pasa? Que la camisa de hombre se caracteriza especialmente por tener ese cuello estructurado. Entonces, cójanle la camisa a su marido, a su novio, amigo y demás. Y maravilloso, porque me pongo mi camisa con jean como quieran y le paro el cuello y no se baja.
8: ¿Así? ¿Que la mujer le para el cuello así?
7: Eso. Así. Aunque esa no está tan estructurada, pero funciona. Entonces, cómprense una camisa de...
8: ¿Más estructurada?
7: No, pero esa funciona. Esa funciona. Y créanme que oigan, no genere el efecto wow. Yo pensé que todos iban a decir wow.
9: Diciendo wow.
8: No, en YouTube ya están diciendo wow. Lady ya dijo wow. Es, Carolina ya dijo wow. Eso, ¿sabes qué? Me recuerda a la serie esta de Love Story de John F. Kennedy y Junior y Caroline Bessette, que hablaron pues como esa historia, donde ella pues trabajaba con Calvin Klein y se queda una noche en la casa de John F. Y llega con una camisa blanca de él, dice como que algo como que ligero, se pone la falda, una falda pues a la rodilla ajustada, y la camisa de él, y Calvin Klein queda matado como wow. O sea, hizo todo el efecto wow. Por lo que tú dices, ¿no? La camisa es más estructurada, el cuello.
7: Claro, es que dar con una camisa de verdad buena de mujer no es tarea fácil.
9: Uy, es muy difícil.
7: Sí. Entonces, opten por una de
8: mujer. Voy a alquilar mis camisas a las mujeres.
9: ¿Y la de hombre es necesariamente hay que hacerles algo en la cintura o
7: sí,
9: igual la dejas así tal
7: no,
9: cual?
7: No, hay un tipcito, y es que ustedes toman un cauchito de cabello, por ejemplo, si les queda muy grande, sea por delante o por detrás, y toman todo hacia adelante y ponen el cauchito. Y todo lo que sobra lo guardan y así ajustan la camisa a su talla.
8: ¡Wow! ¡Uy, tremendo tip!
7: Si consideran tener mucho volumen de pronto abdominal, háganlo por detrás.
8: En la espalda.
7: Entonces cogen todo como si estuvieran haciendo una cola de caballo. Y ya, le ponen el cauchito y lo meten por detrás.
8: Y la meten dentro del jean o la falda.
7: También,
8: o tal,
7: lo que
8: ¿no?
7: pasa es que si es muy grande va a quedar el turupe embombado. Ahí atrás, embombado.
9: Claro,
7: entonces
9: no
7: es mejor hacerlo
9: grande.
7: Como hacia adentro.
9: Sí, como que queda ahí chiquita.
8: Julie, bueno,
9: tenemos...
8: eso...
9: No, que... Ay, que sigue, pollito.
8: No, no, que eso que tú dices aplica para hombres también, ¿no? Como esas combinaciones y esos estilos, o no tanto,
7: total,
8: el dramático.
7: Total, ya vamos a hablar de hombres, pero claro, el dramatismo también viene para hombres, para mujeres y todo.
8: Ah, bien, súper, listo.
7: Ya le toca el turno a los hombres ahorita en un ratito.
9: Eso iba a decir, que nos quedan imágenes para que veamos para... para seguir nuestra tendencia.
7: Listo, vámonos con, por ejemplo, otra tendencia es la combinación de lo deportivo con lo elegante, y eso se está viendo un montón, y es, por ejemplo, prendas, pantalón de sudadera con tacones, pantalón de sudadera con chaqueta de cuero. Espectacular.
8: Espectacular.
7: A ver, ¿tú cómo estás? Mira, pues tú estás a ver qué es tus zapatos. Ah, pero, por ejemplo, Chris.
8: Sí, estoy como muy en esa onda, si quieres.
7: Sí, literal, estás a la moda. Ay, esa cara de felicidad.
9: Yo el monitor.
8: Entonces tengo la camisa como sporty con el jean y con estas texanas como
6: Ah, sí, no con texana, Chris.
7: ¡Qué elasticidad tienes!
6: ¡Qué elasticidad!
7: ¡Wow! Yo no sabía
6: Es que, ¿qué dices en las clases de ballet? Tienen elasticidad.
8: Desde que estoy en mis clases de pole dance,
6: de ballet. En la mañana pole dance y en la noche ballet.
8: Sí.
7: Por ejemplo, Chris, en este momento estás, si tuvieras tenis, no estarías dentro de esa onda, pero como estás con camiseta deportiva y tipo texana, de una entras dentro de
6: Ah, claro, si se trae tenis, uno dice, ¿a qué partido va?
7: No, estás dentro de un estilo natural, pero Sport, lo que te hace la combinación es eso, por ejemplo, tus zapatos hoy.
8: Los zapatos le dan ese toquecito disruptivo.
7: Exacto. Ah, bueno, está, por ejemplo, el rompevientos, que por ahí me quitaron la imagen un segundito, y es tener, no, la anterior, tener la, pensé que la había puesto, no, perdón, pero es la bomber jacket, no, sino la rompevientos.
6: Sí.
7: Listo, con un pantalón tipo sastre. Oh. Uno dice, uy, como que no combina, y mira, todo es moda.
9: Ah, claro, todo es la creatividad. Bueno, y no es...
7: Dime.
9: No, que nuestra imagen de bermudas con botas.
7: Ah, bueno.
9: Quizá uno no se la imagina.
7: Bermudas, eso ya viene desde hace rato.
6: ¿Ah, sí?
7: Ajá. Sí, y pues todavía queda tiempito para usarla. Y digamos que acá también es que la usen según el estilo, ¿no? Porque está como la bermuda con botas, pero si eres un estilo seductor, pues chévere como una blusita ajustada y demás. Yo soy más de un estilo cero seductor, yo soy más de ropa un poquito más, más holgada, pero funciona perfectamente. Y a esta moda quiero unirles algo, y es que está muy de moda las chaquetas con cuello muy alto, como la que yo hoy tengo, como la que está en la fotografía.
9: Y se te ve espectacular. Espectacular.
7: Aunque parezco bellísima. Como si estuviera escondida.
9: No, se te ve
7: Eso me gusta, efecto wow.
9: Bueno,
7: entonces,
9: bienvenidas. No dejemos a los hombres por fuera, porque imagínense esa.
6: Yo estoy pendiente aquí para tomar nota.
9: Claro, para los hombres.
7: Bueno, con los hombres.
9: Imágenes de hombres.
7: Colores, colores ahorita para hombres, que está el azul oscuro, el verde militar, toda la gama de cafés, tierras.
6: Ah, pero esa chaqueta que es como tierra o verde militar.
7: No, está la mezcla. Es verde, todo está verde, beige, camel.
6: Ah, sí, el monitor que también
8: clásico, muy bien, pollito.
9: Le quieren quitar el puesto de monitor.
7: Entonces, vámonos con los hombres rápidamente, y es, por ejemplo, la sastrería, pero súper relajada.
8: Ah, todos los pantalones, lo que te estás diciendo ahora, los pantalones clásicos que vuelven otra vez como estar muy de moda, ¿no?
7: Mira acá, si te das cuenta, es como los sets, pero nada ajustado como se veía antes, sino más oversize, el pantalón.
8: Más baggy, ¿no?
7: Exacto, más baggy. Por ejemplo, la camiseta, bueno, blazer, camiseta y tenis es algo que venimos desde hace mucho tiempo, pero acá es más acompañándolo con prendas oversize. Otra, gabanes largos, de paño, incluso puede ser tipo trench y demás. Entre más largo, más.
6: Yo entré a esa moda de los gabanes, ya tengo tres y me gusta.
7: ¿Qué colores?
6: Negro, azul oscuro. Ah, tengo uno repetido, dos negros.
7: ¿Dos negros?
6: Y un azul oscuro. ¿Cuál voto?
7: Pues yo te pregunto,
6: ¿cuál negro?
7: Donas, ¿no?
6: Pero, ¿o por cuál lo cambio?
7: No,
6: ¿qué color lo cambio, mejor dicho?
7: El camel es, mejor dicho, para mí es el más versátil, más que el azul oscuro.
6: ¿El camel?
7: Y más, sí, espectacular.
6: Ah, entonces me toca.
7: Porque le hace ese toquecito, camel. Puedes estar vestido todo de negro y le pones la gabardina camel.
6: ¿Y queda?
7: Sí, pero no café oscuro, camel.
6: Camel
7: y espectacular.
6: Camel.
7: Los bolsos, hombres, ¿ustedes usan bolsos?
6: No,
8: maletín.
6: No. Yo maletín también.
7: Pues quiero contarles que los maxi
9: maletín
7: bolsos.
9: Del doctor.
7: Eso es de doctor.
8: Chapatín.
7: Ah, ya sé a qué te refieres. No, pero no son de esos así súper estructurados.
8: Como portafolio.
7: Como el doctor Chapatín.
8: Sí, el portafolio como el.
7: Sí, no. No, son un poquito más grandes, en forma como de luna.
9: Es un rollo para los hombres donde cargar las cosas, porque no están tan acostumbrados como nosotros al bolso. Uno termina cargándoles todo, entonces usan como una maletica, pero la maletica no te sirve para todas las ocasiones.
8: Sí, es muy... Sí. Informal, como...
7: No, y es que esa maleta que tiene Cris es más para el computador.
10: Sí, aquí guardo el
6: computador. Sí, yo lo mismo.
9: Yo pensé que ibas a decir, es más para el colegio.
8: Serviría también, pues, pues es que es una maleta básica.
6: Yo también tengo una, sí, tengo una maleta que es computador y ahí meto todo lo que se me atraviesa.
10: Claro.
7: Sí. Bueno, está bien, andan con morral, no, no está mal.
6: Con morral,
7: digamos
6: sí.
7: Que también eso no es para todos los estilos. Una persona clásica usando bolso no se va a sentir bien, es más como para un estilo creativo.
8: Total. ¿Qué
6: imaginas?
8: Me pondría una mochila como la de Julie, que es espectacular.
6: Ah, la mochila.
7: Ah, bueno, por ejemplo, un hombre con mochila se ve, me encanta. Uy, Cris, mejor dicho. Hoy estás mejor dicho. Ah, bueno, si no quieren usar el típico bolso de hombre, maxi bolso masculino de cuero y demás, una mochila divino, claro. Pero que no sea la mochila, que sea la mochila.
8: Mochila. Oh. El carril, también he visto que lo están poniendo mucho y lo están modernizando también.
6: ¿El qué?
8: Brutal, el carril.
9: El carriel.
8: ¿Sí sabes cuál es? El paisa. Lo,
6: ah, ya.
9: El paisa. O como los jugadores del mundial, que dice acá Isabel, que llevaban bolso o cartera, como manicartera. Como
8: los que estaba diciendo Julie.
9: Ajá, esos que dice Julie.
7: Esos. Uh-huh. Bueno, otros, por ejemplo, en los hombres usar mucho prendas sobrepuestas, como una camiseta y una camisa sobrepuesta. Mm. O, por ejemplo...
6: Pero si me pongo una camiseta, ¿me dejo abierto esto? ¿O no? Normalmente
7: no, me refiero es que te dejes totalmente abierta la camisa manga larga y por dentro la camiseta. Que te genere una línea vertical, sí. Generando contraste entre la prenda inferior.
6: Ahí tengo
7: superior.
6: Una duda, Yuri. Yo diría, la camiseta que está interna, ¿debería metérmela en el pantalón o dejármela fuera?
7: Pero depende.
6: Por ejemplo,
7: es decir, ¿para la camisa para fuera?
6: Para la camisa
7: por fuera, porque si no quedas como muy ñoño.
6: ¿Cierto?
7: Como sí, no. Acá tienes que
6: yo tengo
7: ver
6: un conflicto
7: el largo
6: con meterme
7: de la camiseta.
6: Bien.
7: Mira, ¿sabes cómo defines el largo de la camiseta? ¿Me puedo poner de pie?
6: Claro. Tú. Mira. Puedes
7: miren,
6: hacer lo que quieras.
9: Claro.
7: Ponen la mano donde termina el cinturón.
6: Ponemos la mano donde termina el cinturón.
7: Y esta mano hasta acá, hasta ahí debe ir la camiseta. Ese es el largo ideal de la camiseta.
8: O sea, máximo hasta ahí.
7: Exacto, porque si la dejas muy larga vas a parecer bobito.
9: Deberíamos hacer la tarea con lo que nos dijo Julie hoy de mañana, cada uno venirse un poco arriesgado y mandarle una foto a Julie. O sea, no nos podamos venir con la ropa de siempre. Que pollo tenga que venirse, no sé, con la camiseta abajo y la camisa
8: no, con la ropa de siempre,
6: sí,
8: es irnos de shopping el día de hoy.
6: Sí, tengo que irnos de shopping.
9: No, de algo de
6: pero si dices que algo que no nos ponemos
9: pues
6: siempre, yo me pongo la ropa.
9: Vamos a venir.
6: Cris está buscando razones para irse de shopping.
8: Sí, para que Steffi me diera un mono para ir a comprar ropa el día de hoy.
7: Yo me uno al plan me uno al plan de Karencita.
8: ¿De ir de compras?
9: De viernes.
7: No, de ir de compras, no.
9: Ay, de mañana venirnos con algo arriesgado, a ver
7: sí,
9: qué
7: no
9: tal.
7: Sí, no tienen que comprar nada, es como lo usamos de manera diferente.
9: En vestido de baño.
7: Oye, después, Karencita, deberíamos de hacer un reto con las mujeres Vibra, también. De temas de que empiecen a transformarse un poco desde su esencia, desde ese empoderamiento, a partir
9: y que
7: de...
9: Y van mandando fotos y eso. Lo
8: espectacular.
9: Máximo, me parece.
7: Bueno, y para terminar... por ejemplo, en los hombres las chaquetas de cuero, bienvenidas. Ay, incluso si tienen, por ejemplo, cuello alto también,
6: ¿sí?
7: Como este, también se está usando muchísimo. Y más bien no tan largas.
6: Yo tengo una chaqueta de cuero, me gusta mucho, pero es que no me la pongo mucho para no repetir tanto.
8: Pues mañana, pollo, se pueden ir con la chaqueta de cuero, ya quedamos con el compromiso de la prenda y mañana aceptamos.
6: ¿Y la chaqueta de cuero con qué me sale, Yuri? Para mañana mandarte
7: la foto. Es un básico de guardarropa con lo que tú quieras. Hoy, por ejemplo, te quedaría súper bien una chaqueta.
8: Ay, no le des ideas porque va a ser trampa y mañana llega con las ideas que tú le des.
6: Ay, la idea.
8: Improvise. Muchas gracias por estar con nosotros. Chao.
6: Ay, Juli, y ¿con quién me la puedo poner? No, que no escuche Cris.
7: Con lo que tú quieras, es un básico de guardarropa. O sea, todo hombre, independientemente de tendencia o no, todo hombre tiene que tener una chaqueta negra de cuero. Obviamente se adecua al estilo.
6: Sí.
7: Lo puedes usar, por ejemplo, con jean, con pantalón khaki, con pantalón verde como el que tienes, con un jean negro, con lo que tú quieras, con camiseta, con camisas, con lo que tú quieras.
6: Ah, bueno,
7: me ay, pero miren, por ejemplo, Leo, el del vibratorio, a mí me sorprendió mucho.
6: ¿El DJ Leo?
7: Sí, el DJ Leo, porque estuve en el vibratorio hace un buen tiempo y a mí me generaba un choque algo, porque él me decía, pero ¿te gusta? Yo decía, sí, pero hay algo como que él tenía una guayabera con chaqueta de cuero.
6: Ajá.
7: Entonces, claro, yo decía guayabera, pero con chaqueta de cuero, pero miren que me encantó, o sea, se veía espectacular,
8: bien.
7: O sea, súper creativo y súper bien. Claro, obvio en conceptos y demás uno dice, uy, no, pero guayabera. pero con una chaqueta de cuero y la verdad espectacular. Y eso y es la invitación a que experimenten.
10: Antes
7: de
10: mañana vengo en guayabera de chaqueta de cuero. Bajo y me leo. Y se manda la foto.
6: No, trampa. Bueno.
9: Juli. Gracias, Juli.
7: A ustedes, feliz de estar aquí.
9: Pero ¿dónde te encontramos? Solo ¿dónde te encontramos? Super que no nos
8: en su casa, claro que
10: en
8: sí.
10: En la clase de ella, no,
8: en
10: la
8: oficina.
10: En su closet.
9: En las redes. ¿Qué les pasa?
8: En su oficina.
7: Que me sigan, por supuesto, en Juli Giraldo Giraldo. Juli, las dos con Y. Me la escriben con I de puntico, con I latina, no. Juli, con las dos con Y. Giraldo Imagen. Juli Giraldo Imagen.
8: Uh-huh. Espectacular. Juli, gracias.
10: Voy a buscar mi guayabera.

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10: Y les tengo una información súper importante. Bueno, en Vibra ya son las 10 de la mañana y 2 minutos. 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
0: En Vibra, 10 de la mañana y 3 minutos. 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

hermosa Gracie Rendón llega con esta canción. Discúlpeme, señora. Aquí no estamos disculpando a nadie, no mentiras. Desde la mañana y 8 minutos, una nueva hora de música, obviamente cargada de grandes éxitos y obviamente los vibra clásicos también. Llega Hombres Gay, Karin León y esta canción, esta versión que me parece muy interesante. Te quiero en Vibra.

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modelo Shannon de Lima acababa de salir de una ruptura amorosa. Se conoció con Marc Anthony. Ella, digamos que estaba un poco herida. En ese momento, Marc Anthony, pues, saca esta canción Flor Pálida. Y ella fue la modelo justamente de esta canción. Y ella siempre ha resaltado que él la salvó. Digamos que era una flor marchita. Y él hizo que esa flor renaciera nuevamente. Marc Anthony está ahora en Vibra 104.9. Un cantante que también le canta el amor es Alejandro González. Aquí lo tenemos con Una y Mil Noches. 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

3:43 Nos ponemos románticos con Enrique Iglesias desde España. Llega con esta canción Por Amarte. Pero también llega la música nueva. Aquí nos pone a bailar también Capo con esta canción Reina. 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
6: Y en Vibrea son las 10 de la mañana y 47 minutos. 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
3: En Vibra, 10 de la mañana y 49 minutos. 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
3: Y en Vibra ya son las 10 de la mañana y 52 minutos.
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Ya Marco abriendo esta hora de música con esta canción Te Mentiría. ¿Cómo están mis Vibra Lovers? Feliz, feliz día para todos. Espero que la esté pasando genial para todos los que madrugaron para estar en Vibra en las mañanas y hasta ahora, obviamente, acompañándonos con toda la programación. Oigan, y hablando de Vibra en las mañanas, esta mañana estuvo una mujer que nos enseña tantas cosas a la hora de vernos súper bien con nuestros outfits, con nuestras pintas, que en las mañanas cómo nos podemos vestir, que en las noches como para una cita. Ahorita que estamos de amor y amistad, sería súper interesante cómo sería mi outfit para una primera cita, para conquistar a esa persona, para conquistar de pronto a esa persona que tanto me gusta. Pues la idea es que también se vayan asesorando con nosotros, obviamente con todos nuestros invitados. La invitación para que también escuchen toda la programación. Tengo música nueva, tengo también Vibra Clásicos y muchos, pero muchos temas más. ¿Quieren ir a eventos? ¿Qué hay para hacer? Todo.

Cepeda y esta canción Magia. Oigan, y ya muchos Vibralovers han adquirido su VibraFest 2026. ¿Te vas a quedar por fuera? No te quedes por fuera porque todos los temas que trataremos en este gran festival son increíbles. Hay un tema que a mí en particular me parece muy interesante y es cómo conocer nuestro cuerpo y reclamar nuestro placer. 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Pues con la doctora Diana Vélez nos vamos a guiar justamente para esto, ya que es una mujer que tiene 25 años de trayectoria como sexóloga clínica internacional. 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Falta poquito, Dios mío, falta poco, así que no se quede por fuera, un festival para sentir, conectar y disfrutar. 11 de la mañana y 7 minutos, ahí los voy antojando también con la música de Vibra. ¿Qué tal este Vibra clásico, Miguel Mateo?

Les cuento algo, Vibral Lovers. Terminaron los rumores y como si la música supiera guardar secretos, Karol G y Bruno Mars terminaron confirmando lo que muchos ya sospechaban. Los dos artistas sorprendieron con el videoclip de Still, una colaboración romántica que nació de su encuentro en Los Ángeles y que ahora tiene imágenes propias para contar esa historia que tenía a las redes sociales en expectativa. Vayan a escuchar la canción, está muy, muy bonita. Mientras escuchamos hasta ahora a Karol G, pero junto a Gret González y esta canción, Después de ti.

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Y si hay una artista que le canta el amor, es sin duda alguna Ricardo Arjona. Ahí lo teníamos con este Vibra clásico, Te Conozco. 11 de la mañana y 26 minutos. 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Porque de amor no se vive. Y obviamente hay que trabajar juntos para crecer juntos y también tener nuestras cositas juntos, ¿sí o no? Diana Vélez, que también es nuestra ginecóloga de cabecera. Carlitos Vargas, Karen Vinasco y muchos, muchos invitados más que nos van a hablar justamente del amor y de lo que esto conlleva, ¿sí o no? Así que la cita es para que nos escuchemos este próximo 5 de septiembre en nuestra Maratón del Amor, una actividad que no se pueden perder por nada del mundo y que seguramente va a fortalecer su relación. 11 de la mañana y 27 minutos. Y si Ricardo Arjona le canta el amor, Juan Luis Guerra también lo hace. Esta canción, a pedir tu mano, esto es Vibra.

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escucharon ahorita, ya saben, obviamente Santiago Cruz está de concierto este próximo 16 de septiembre para cantar cada una de sus canciones. 11 de la mañana y 37 minutos y hablamos también de música nueva porque llega Luis Fonsi con una canción que ya está dando mucho de qué hablar. Además, se adentra al mundo de la bachata con esta canción. Me despido aquí en Vibra 104.9.

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3: En Vibra, 11:47 a.m. Y si estás pensando que almorzar, no te compliques. 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

entrega de premios donde esta mujer, Ella Taubert, sale al escenario y no lo hace sola, lo hace nada más y nada menos que con Joe Jonas para cantar esta canción. ¿Qué nos pasó? Fue toda una revolución porque nadie se lo esperaba y la verdad es que de ahí en adelante la carrera de esta mujer ha avanzado a digamos en caminos muy muy importantes, no solamente en colaboraciones sino con su música, en sus redes sociales. Es una mujer increíble, colombiana, y por supuesto ha dejado muy en alto el nombre de nuestro país. 11 de la mañana y 58 minutos, una nueva hora de música. ¿Qué quieren escuchar en esta hora? Cuéntenme a ver también a través del 316-645-1729. Llega Lucas Arnau y esta canción, Te Doy Mi Vida.

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tal este Vibra clásico? Hasta ahora Fito Páez acompañándonos en Vibra 104.9 a rodar mi vida. 12 del mediodía y 11 minutos. Oiga, la mañana se fue súper rápido, ¿sí o no? Pero aquí estamos acompañándolos con toda la programación y también con la información. Porque otro de los temas importantes que trataremos en nuestro Vibra Fest 2026 es la alimentación sin obsesión. ¿Y quién nos va a acompañar para hablarnos de eso? 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Aquí estamos con toda la programación de Vibra 104.9. Llega lo nuevo de Cani García junto a Karin León, que vuelven a unir sus voces para hacer eso que se llama el sombrero y la camisa. Justamente.

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Y les cuento que, bueno, tras ser la estrella del mundial que más retumbó, obviamente, en este mundial 2026 con Dai Dai, rompiendo varios récords a nivel global, nuestra barranquillera Shakira ahora se tomará Madrid en un hecho inédito. Ofrecerá 12 conciertos en la capital española entre el 18 de septiembre y el 3 de octubre, convirtiendo esa ciudad en destino obligado de centenares de fanáticos. Además, que va a haber un escenario alterno que se va a llamar Estadio Shakira, ubicado también en la ciudad, y se calcula más de 600.000 asistentes. Y uno de los énfasis de la maratón musical será la defensa de los migrantes, especialmente los latinos. Shakira, como siempre, dejando muy en alto el nombre de nuestro país, y está aquí en Vibra 104.9. 12 del mediodía y 25 minutos. ¿Qué tal si nos quedamos en Colombia, pero esto lo hacemos con Messi Perine y esta canción, Sabor a mí?

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Alejandro Sanz con esta canción, Corazón Partido. Es que ¿quién le puede partir el corazón a Alejandro Sanz? Ese hombre que es hermoso, además que ahorita sale con una peruana, ¿no? Actriz, además. Con Angie Cayo, si no me equivoco en el nombre de esta mujer, que además es hermosísima, Stephanie Cayo. Ahí está, hay una Vibra Lovers, me recordó el nombre de quien es ahora la pareja de Alejandro Sanz. Además que hacen una bonita pareja. Se llevan unos cuantos años, pero yo creo que para el amor no hay edad. ¿Ustedes qué dicen? Cuéntenme al 316-645-1729. Y si hablamos de que en el amor no hay edad, obviamente esta no es una pareja oficial, es una pareja en la música. Pero ¿qué tal esta colaboración entre Silvestre Angón y la caraqueña Elena Rose? Silvestre, que además aporta una fuerza que lo caracteriza en su trayectoria, ¿no? Y Elena Rose suma la sensibilidad y la versatilidad que la han convertido en una de las compositoras e intérpretes más influyentes de la música latina. Aquí se unen para hacer esto que se llama Efectos Secundarios.

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4: Y en Vibra ya son las 12 del mediodía y 48 minutos. 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
7: En Vibra, 12 del mediodía y 50 minutos. 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

Cepeda y su carpintero del amor. Lo que yo entiendo de esta canción es que obviamente el amor se tiene que ir también puliendo, el amor tiene que ser cuidado, el amor tiene que también construirse y no solamente cuando ya esté construido dejarlo así, sino que todo el tiempo ir cuidándolo, ir también haciéndole sus retoques, eso, de eso se trata el amor. Y justamente por eso yo quiero invitarlos para este próximo 5 de septiembre a nuestra Maratón del Amor con invitados especiales. ¿Y de qué vamos a hablar? Obviamente del amor y obviamente escucharemos las canciones que nos han dedicado en algún momento de la vida, canciones que nos enamoran, que nos hacen recordar a una persona especial, a un ser especial. Pero sobre todo escucharemos esos testimonios e historias de nuestros invitados especiales, esas parejas que en algún momento hemos seguido en redes sociales y decimos, ay, yo quisiera tener una relación como la de ellos, me encanta y por eso lo seguimos y por eso tomamos como ese ejemplo. Así que la invitación es para que el 5 de septiembre desde las 6 de la mañana se conecten con Vibra 104.9 y por supuesto con tu pareja, tomen nota de por qué esta pareja duró tanto, que el respeto es lo más importante. El amor es un compendio de cosas, ¿no? El amor es unas, digamos que es respeto, es tratarse bien, es decirse cosas bonitas, todo eso es amor. Así que ahí está la invitación para que nos acompañen, además que no estaremos solos, estaremos con grandes expertos como Valeria Devotas, Carlitos Vargas, Karen Vinasco, Sebastián Vega vendrá con su esposa Valentina Ochoa, también el grupo Cian y muchos invitados más. Para que de ese programa salgamos más enamorados que nunca, o salga más enamorado que nunca de su pareja, de su novia, de su novio, de su esposa, de su esposo. Que reine el amor en Vibra 104.9. 1:00 p.m. y llegaste Vibra Clásico. Esto es Dulce Condena, estás en Vibra.

Vibra Clásicos, que siempre nos encantan, que siempre nos gusta. Un saludito para todos los Vibra Lovers que están con nosotros conectados desde casa, muchos ya descansando, muchos almorzando, muchos de pronto van ahí en un tranconcito, pero siempre acompañados de toda la programación, de toda la música que los enamora o esas canciones que los ponen a bailar, porque hoy han bailado bastante, ¿no? Hoy han hecho pausas activas con un poquito de salsa que hemos colocado en este día en Vibra 104.9. Llega un artista que va a estar de concierto cantándole al amor en este mes de septiembre. Hablo nada más y nada menos que de Santiago Cruz, quien llega con música nueva y esta canción, Cuatro Vasos y un Florero. 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

0: Juan Jail, DJ Pex,
1: Alquilado con esta canción sola aquí en Vibra 104.9. Oigan, una de las temas más importantes también de nuestro Vibra Fest, que me encanta, es placer sexual sin culpas. Rose, ¿de qué trata esto? Pues Valeria de Botas nos va a acompañar justamente en este gran festival. Ella es sexóloga, educadora, es escritora y creadora de la comunidad Mujeres de Botas. 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Un festival para sentir, conectar y disfrutar. Allá nos veremos y seguramente saldremos de una manera diferente, aprendiendo, tomando nota de lo que de verdad necesito en mi vida y seguramente respondiendo cada una de las preguntas que tengo con respecto a mi sexualidad, a mi estado de ánimo, a mi cortisol, mejor dicho, muchísimos temas. Entren ya a vibra.co/vibrafest. Ahí van a ver la información de nuestros invitados especiales y los temas que seguramente les van a ayudar. 1:23 p.m. Por acá Camila, listo, Rose, Vibra Fest, ahí está, eso. Escriban Vibra Fest, ahí a través de nuestro WhatsApp y van a tener toda la información de nuestros expertos. Llega Presuntos Implicados, un Vibra clásico. Esto es Gente.

la programación de Vibra 104.9. Oigan, llega a esta hora Juliana la colombiana, esta mujer que le canta a la guapa, esta mujer valiente, capaz y poderosa, que camina y va por la vida tranquilamente sin pedir permiso para brillar. Para Juliana esta canción representa uno de los capítulos más íntimos y reveladores de su vida artística y personal. Escuchen esto y bailen un poquito con la guapa. Eso es Juliana aquí en Vibra 104.9.

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La Maldita Vecindad y esta canción, Pachuco, en Vibra 104.9. Vibra Lovers, la invitación también para que nos sigan en nuestras redes sociales, vibra.fm en Instagram. También para que se pasen por nuestro canal de YouTube, donde van a poder ver las entrevistas, nuestro podcast, nuestro video podcast solo para ellas. Que también el día de hoy tenemos invitados especiales, una invitada increíble, que yo sé que nos va a enseñar muchísimas cosas. Así que la invitación es para que a las 7 en puntico estén junto a Cris, junto a Ali y junto a nuestra invitada, para hablar de esas cosas que de pronto no nos atrevemos a decir de pronto a nuestros amigos, en familia, conocer historias, conocer un poquito más de nuestra sexualidad y mucho, pero mucho más. Si quieren ver los demás episodios, solo entren a nuestro canal de YouTube Vibra Bogotá. Ahí están todos los episodios de Solo para Ellas. 1:39 p.m. Una de las artistas que regresó en este año 2026 y que yo sé que los puso felices a todos, porque fue una mujer que ha pasado por tantas cosas, por depresiones, por decaídas, e incluso Karol G la invitó a uno de sus conciertos. Hablo de Amaya Montero, quien regresa a su agrupación La Oreja de Van Gogh y además está de gira, regalándonos todos sus Vibra clásicos como este que viene a continuación, La Playa, aquí en Vibra 104.9.

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3: En Vibra, 1:53 PM.
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0: Silvestre José. Oye, este vallenatico así como tan sabroso apareciéndose en esta tarde de buena vibra. ¿Les gustó el vallenatico? Me cuente, de paso lo voy saludando en el 316-645-1729, nuestro WhatsApp, para saludarnos, para mandarnos, para que usted no se pierda ni una sola de las sorpresas que tenemos en Vibra. Por ejemplo...
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La historia detrás de esta canción, Te extraño, te olvido, pero realmente lo que sucede es que te amo de nuevo. Nuestra maratón del amor este sábado, sí, este sábado ya 5 de septiembre. Aprovechando muy bien este mes del amor, nos encontramos este sábado para conocer todo lo que trae el amor, lo bueno, lo malo, lo bonito, lo romántico, lo no tan bueno y...

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Esta es una de esas bonitas combinaciones que están ahí guardadas en nuestro disco duro musical. Lucas Arnau en un bolero, pero nada más y nada menos que acompañado por Armando Manzanero. Por eso es que está ahí guardadita esta canción en la historia. Bonita combinación. Y una tremenda canción que suena en Vibra.

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Miguel Bosé y uno de sus clásicos, de Vibra Clásicos, llamado Linda. Y es que en aquel momento se encontraban muchas canciones para decir cosas muy bonitas. Esta canción de Grace, En Medio de Todo, que es una nueva vibra, pues también dice algo muy bonito, solo que pues ella como que le da otro contexto porque lo ve así de lejos y dice: discúlpeme, señor, lo que pasa es que usted... Bueno, el resto que lo diga Grace. Suena bien.

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6: Ya son las 2 de la tarde, 50 minutos.
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6: En Vibra ya son las 2 de la tarde, 50 minutos. 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
6: Ya son las 2 de la tarde, 50 minutos. 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

espéreme que después de semejante bolero de Manuel Medrano, yo le voy a dar play a una canción que está de moda ahora, el amor de Karol, el supuesto amor de Karol G y Bruno Mars. Digo todavía supuesto porque no se ha oficializado nada. Me dicen que sí, que ya miren, no nada. Hasta que yo no lo vea en Medellín. Por hecho, si este diciembre lo vemos en Medellín, es oficial. Si no, todavía es un amigo, ¿listo? Por ahí nuevo video, la verdad es que este video está... Ayer lo lanzaron, la verdad. Pues en el video se les ve muy cerquita, muy románticos. Nos hacen creer que sí existe ahí una historia de amor. ¿Ustedes qué creen? ¿Que sí? ¿Que no? Aprovecho para invitarles a nuestra maratón de la Mort este sábado que arranca. ¿Desde qué horas, Miche? Desde las 6 de la mañana vamos a llenarles de amor. Ustedes merecen un momento llenito de amor. Y nosotros lo vamos a entregar este sábado después de las 6 de la mañana y hasta la medianoche, todo el día, hablando del amor, de esas relaciones bonitas. Seguramente usted tiene cerca, sí, así como vamos relaciones que uno dice de verdad esto, pero también cerca ha tenido bonitos ejemplos de amor. Espero que uno de esos bonitos ejemplos de amor sean sus papás, algunas de esas personas que hacen parte de su núcleo familiar. Ojalá tenga muy cerquita un bonito ejemplo.

vamos a las canciones. Y hablando de historias de amor, esta también quedó muy bonita, le pertenece a los Tacubas, se llama El Baile y el Salón. Y es que el amor puede aparecer en cualquier momento, en cualquier lugar y de cualquier manera. Ellos no esperaron encontrarse esa noche en aquel baile y todo pasó.

0: Shakira que se prepara para una temporada larga en su, digámoslo así, en su estadio, donde va a desarrollar un montón de shows. ¿Qué niveles de Shakira, no? Bonita historia también, y la vimos ahí en el Chocó y todo.
1: Se pasa rico soltera.
0: Juiciosa, pendiente de su tierra, de su país. Son las 3 de la tarde, 12 minutos hoy, después de las 4. Ah, después de las 4 de la tarde, mi querido Leo aterriza también para traerles canciones. Espero, antes, una nueva vibra.
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0: Alejo González.
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0: Los problemas de amor de muchas parejas están resumidos en esta canción.
1: Así, ¿pero por qué?
0: Pues todo está resumido en la falta de querer. Hay que poner la misma cantidad de amor para que funcione, pero hay una parte que siempre... ¿Cierto, Michi?

pasando hoy, la verdad. No sé qué estoy haciendo hoy. Esta es una nueva vibra. Me gusta estas nuevas canciones como con este sonido afro.

Nos oímos en nuestra maratón del amor este sábado 5, por favor, desde las 6 de la mañana, muy conectados. Y les hemos vuelto a ver en vivo juntitos, y qué bueno es verle juntitos. De verdad que sí, que les extrañábamos. Shock It Down, bonita canción, una muy bonita canción. Digo porque bonita, porque está hecha también desde el amor. Extraña mucho a alguien, pero esta es una canción hecha desde el amor, desde el extrañar, desde el saber que si esa persona estuviera ahí a su ladito...

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0: perfecta para de noche en la ciudad. Para esta hora necesitamos un poquito más de movilidad, ¿cierto? Karol G junto a Greg González, eso hace parte de su más reciente disco. Ay, después de ti suena en Vibra. 3:58 PM. Sí, es jueves. Y los jueves les digo a esta hora.
1: Buena gente especial.

0: cómo se mueve. Mira cómo lo dice, ¿no? Óyelo tan bonito. Glorita hermosa, esto es Vibra y se dice... ¡Eso!
1: Hola, mi Glorita bella. Me encanta escucharte y saludarte.
0: A mí también.
1: Te mando un abrazo enorme.
0: Un abracito, Glorita. Carito preciosa, esto es Vibra y se dice...
2: ¡Vibra!
0: ¡Qué actitud!
2: Hola, Leito.
0: Hola, Salito. Hola, Leito. Hola, Carito. Rosy, Rochi preciosa, esto es Vibra y se dice...
2: ¡Vibra!
0: ¡Eso!
3: Hola, Leo. Eso es amor. Siempre me encanta escucharte, saludarte, un abrazo.
0: Un abracito, a mí me encanta oírte a ti. Audrey, esto es Vibra y se dice...

0: Karencita, esto es Vibra y se dice...
1: Bravo, la leito, extrañado mucho.
0: No, pues aquí estoy, mi amor, no me extrañe más, tranquila. Sofi, preciosa, esto es Vibra y se dice...
1: Vibra.
0: ¡Eso, Sofi!
1: Vibra. Leito bello, muy buenas tardes.
0: Muy buenas tardes, Sofi. A ver, Sandrita, Sandra, ¿quiere saber? Si Vibra se dice...
1: Vibra.
0: ¡Eso!
1: Buenas tardes, buenas tardes.
0: Buenas tardes, amén, un abracito. Alicita, Lucila, suegra, Claudita, bienvenidas, bienvenidos. Oficialmente vamos a darle átomos.
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0: Viajecito en el tiempo. Ah, qué delicia esta canción. Juanes y Silvia O. ¿Se acuerdan de Silvia O? Ya nada es este Vibra Clásico en Vibra.

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0: ¿Te vieron?
1: Papi Juancho.
0: Ay, Dios mío, papicar se llama el programa que va de lunes a miércoles. Hoy no va. Abracitos para quienes se van conectando. Bienvenidas, bienvenidos. 4:13 minutos. ¿Escucharon eso de la voz de Santi Cruz? Estará de lanzamiento, estará de presentación estelar en el Teatro Panorama, 16 de septiembre. Imperdible. Vamos a escuchar lo más reciente de Santiago Cruz, de su álbum Fragmentos. Empieza oficialmente su tour Sigo en Pie. No nos lo podemos perder y pues ya las entradas en Ticketmaster para que aseguren su puesto allí y se canten todas las canciones de Santiago Cruz, que estará de presentación 16 de septiembre, Teatro Panorama.

0: Cuatro vasos y un florero nos la vamos a cantar ese día. O, ¿por qué no? Esa canción tan personal, esa carta, una carta abierta dedicada a su papito.
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0: Entradas en Ticketmaster para que se den una vueltita por ahí y aseguren ya su entrada para ver a Santiago Cruz en el lanzamiento oficial de su álbum. Además, en este teatro también. Un par de semanas después nos vamos a encontrar en un Al Natural de Vibra. Ya les cuento el chisme completito. Mientras tanto, doctor Méndez, me dicen que el tío Santi está en la línea. Por favor, recíbalo.
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0: Este lamento seguro también nos lo vamos a cantar en este tour Sigo en Pie. Lo que me quedó, Santiago Cruz en...

0: Imperdible este show y todos los que trae su tour Sigo en Pie, que a propósito parte de las ganancias también serán destinadas a ayudar a las personas que perdieron tanto durante pues la tragedia del pasado 10 de agosto y por supuesto todo lo que viene sucediendo en diferentes departamentos de nuestro país, incendios forestales y una cantidad, bueno, de tragedias naturales. 4 de la tarde, 19 minutos. Por estos días también está de lanzamiento Luis Fonsi. Doctor Méndez, recibámoslo.
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0: Vibra. Me despido. Se llama esta bachata de... ¿Qué hace Luis Fonsi? Suena en Vibra.

0: Desde Brasil, Víctor y Leo. 4:26 PM, ya aseguró su entrada al Vibra Fest. Cada vez más cerquita estamos a nuestro Vibra Fest, que será el próximo 19 y 20 de septiembre. Más de 11 charlas y, por supuesto, 2 días dedicados a nuestro bienestar emocional, nuestro bienestar físico, nuestro bienestar sexual. Charlas que seguro nos van a ilustrar y personas que, hombre, tienen un recorrido, un bagaje, una experiencia, una lucidez que seguro nos van a brindar nuevas perspectivas de la vida misma. Parte de estos tremendos protagonistas que tendremos en nuestro Vibra Fest nos acompañarán este sábado en la maratón. Karencita viene a darnos tipsitos para mejorar las relaciones, ¿por qué no? A partir de la comunicación escuchaba esta mañana. El Pollito nos estaba hablando que él iba a estar resolviendo durante la maratón este 5 de septiembre, pues cómo identificar las relaciones a partir de las heridas del alma. También tendremos la participación de Andreita Novoa, que hoy nos estaba escribiendo. Un saludo a Andrea Novoa, que es nuestra especialista en abundancia. Ella nos dice cómo vibrar en abundancia con la pareja. Esto también va a pasar este sábado 5 de septiembre. Todo esto apenas abre bocas de lo que será el próximo 19 y 20 de septiembre, una maratón especial. Bueno, en este caso una maratón. Nuestro Vibra Fest en el campus de Ucompensar, ¿sí? Ucompensar, eso queda en la 68 con 68, Avenida Guerra de 68 con calle 68, sí. Ahí cerquita del Alcosto, perfecto. 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Por ahí cerquita en las Rojas con 68. Pero bueno, no, Ucompensar queda en la 68, sobre la 68, ese edificio bonito, gigante, grandísimo, universidad. Sí, es Ucompensar. Pensar. Y allá estaremos. Cualquier cosa, 19 y 20 de septiembre. Toda la información está en vibra.co y por supuesto, también la pueden encontrar en nuestro WhatsApp de Vibra, 316-645-1729. Escriben las palabras Vibra Fest. Ahora, Fest como si fueran a escribir festival. ¿Listo? 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Solamente para los que compraron ayer, los que han comprado hoy, o el que compre a partir de este momento, le voy a dar entrada a nuestro Al Natural. ¡Ya les cuento de Al Natural!
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0: De estas canciones que me encanta. Ni más ni menos, Los Paralamas y

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Bastante surrealista esta canción. Hombres G, Marta tiene un marcapasos. 4:39 de la tarde. Lo escucharon hace un momento. Nos preparamos para algo estelar, algo especial, algo imperdible, algo increíble. Señoras y señores, Vibra y Banco de Bogotá presentan...

24 de septiembre, Teatro Panorama. Y ahí nos vamos a cantar este y más Vibra Clásicos. Seguro que nos vamos a cantar canciones como... Sonríe.

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2: Que no me lo pierdo definitivamente. ¿Cómo obtener las entradas? Escuchando Vibra. Si ya compró su Vibra Fest, repórtese inmediatamente y le invito desde ya, así de votado, así chévere. ¿Ya compró Vibra Fest? Listo, entonces le invito en la tierra, pero déjeme ver el QR, ¿sí?, de acceso al Vibra Fest. Mientras tanto, lo más reciente de Kany García junto a Carin León, esto se llama El Sombrero y la Camisa en Vibra.

canción sota y te la estabas cantando a grito herido como es debido, mi querida Heidi. Bienvenida al natural. Me gusta. Me gusta cuando se reportan como debe ser. Es como han mostrado. Mire, yo ya estoy listo. Sigo revisando. A ver, ¿quién más ha comprado VibraFest para invitarle al natural? Si no ha comprado VibraFest, aprovechen el 316-645-1729, WhatsApp de Vibra. Usted escribe las palabras VibraFest. ¿Listo? Ahí le llega VibraFest y le llega toda la información. O también lo puede hacer a través de Vibra.co, encuentra toda la información. Camilo, junto al Grupo Firme. Esto que se llama Las Candidas.

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5: En Vibra, 4 de la tarde, 51 minutos. 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
5: En Vibra, 4 de la tarde, 52 minutos.
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5: En Vibra, 4 de la tarde, 53 minutos. 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
5: 4:59 PM. Bienvenidas, bienvenidos. Me encanta decirlo así. Damas y caballeros, sean todos ustedes bienvenidos a una edición especial del Vibratorio, donde nos rige el principio de los senseis Catriel y Paco Amoroso.

0: Claro, todo va a estar bien.
1: 5 de la tarde en puntito, acaba de cambiar el reloj y es un momento preciso para saludar a quien ustedes tanto esperaban, añoraban, preguntaban. ¿Ya la siguen? ¿No la están siguiendo? Síganla. Señoras y señores, es momento de presentarles a Nicole. Nicole Scaff Pardo, bienvenida, mi querida Nicole.
2: Mi Leo, feliz tarde, ¿cómo estamos?
1: Ella llega toda... ¿Qué va a ser? Muy bien, gracias a Dios, Nicole, ella se pilló el más reciente episodio de Solo para Ellas, que fue nuestro evento en vivo el jueves pasado.
2: Yo no he visto el episodio, pero estuve ahí escuchándolo.
1: ¿Y le gustó?
2: Sí, claro.
1: Señoras y señores, ¿sabían ustedes que el pH del vino es el mismo pH de la zona íntima femenina? Lo dijo Flavia Dos Santos. Esto y más lo pueden encontrar ya en nuestro canal de YouTube. Y para que se den una vueltita por ahí, YouTube, @VibraBogotá, para que nos sigan también, nos persigan. Sigan a Nicole y síganos también en YouTube. Episodio completito y todo, porque más tardecito hay Solo para...
2: ellas.
1: Eric García está escribiendo en el WhatsApp. ¿Será que viene o no viene Eric García? Tiff dice que quiere ir al natural, ya revisaremos. María del Pilar, bienvenida, buenas tardes, ¿cómo está usted? Jenny Hernández dice, hola Vibralover, hola mi querida Jenny, bienvenida. No lo puedo creer, está Jaime Ospina poniéndonos cuidado, creo que algo está pasando en la sucursal informativa de Vibra, en el lugar donde llegan primero las noticias y aquí estamos para contárselas. En minutitos haremos contacto, conexión con nuestra sala de redacción digital.
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1: Se me olvidó decir algo importante.
2: ¿Qué?
1: Ya tenemos activo nuestro WhatsApp.
2: El 316-645-1729.
1: ¿Cómo lo veo?
2: Excelente, me encanta.
1: Activo para que nos cuente. Si nos quiere contar alguito, bienvenida, bienvenido. Si está pasando por problemas de amor, desamor, aquí le escuchamos. Este es el consultorio emocional más grande en la historia de la radio y el entretenimiento. El vibratorio es el único que queda. Sí, ya, lo siento, los demás nos están copiando. Eso sí, las cosas como son. Es más, ¿alguien nos está copiando? Yo creo que no. Este es el único que existe, así que bienvenidas, bienvenidos. Gustavo Cerati. Este clásico, Vibra Clásico. En esta época de Gustavo solista, cosas imposibles en Vibra.

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1: 5:14 p.m. Bienvenidas, bienvenidos a este espacio informativo donde hacemos contacto con nuestra sección que nos actualiza de lo que está pasando en el mundo y Bogotá y sus alrededores. Tengo problemas, Nicky.
2: Porque me
1: hicieron un reclamo terrible.
2: ¿Cuál? Cuénteme.
1: Que la presentación que hacíamos nosotros de nuestra siguiente periodista es la más insípida. Que ella no está de acuerdo, que le parece el colmo, que existiendo otros personajes a los que les tenemos los nombres espectaculares, porque a ella simplemente la presentamos como Erika Lucía.
2: No, me parece terrible.
1: Erika Lucía, bienvenida, buenas tardes. A partir de ese momento, por favor, díganos usted cómo quiere que la presentemos.
3: Buenas tardes, Leonardo Urrego.
1: Y me encanta, ¿sabe? Usted cree que me está molestando y me fascina.
3: No, a mí también me encanta la Erika Lucía, pero entonces... Si uno hace algo especial con una persona, debería hacerlo.
1: ¿Con quién hicimos algo especial?
3: Con Kate.
1: ¿Quién es Kate?
3: Kate News.
1: ¡Ah, Kate! No, pero es que ese nombre es
2: Estamos
1: espectacular.
2: Muy tóxicas, ¿verdad?
1: Insuperable. Pero es que Kate News.
2: Pero es que yo le digo Lucía.
1: Hasta a mí me dio envidia de
3: ¿Tú
1: Kate
3: me
1: News.
3: Me dices Lucía.
2: Le digo Lucía.
1: Listo. ¿Y te parece chévere Lucía?
3: Sí.
1: Listo, entonces, las noticias con Lucía, Lucía News, el, no sé, el flash informativo de Lucía.
2: ¿Cómo Lucía. Le ponen?
1: Lucía Flash.
3: No, lo dejo a tu decisión, a tu creatividad.
1: Lucía.
3: Está bien.
1: O sea, pero tengo que decir Lucía.
2: Lucía, yo ¿Lucía? Digo Lucía.
1: ¿Sí? Pero Erika Lucía me parece tan lindo ese nombre.
2: No, me gusta más Lucía.
1: ¿Sí?
2: A mí. Bueno. Pero a
1: ¿Y a Lucía
2: no
1: también le gusta más Lucía?
3: A veces me dicen así en mi familia. ¿Sí? Como, ah, Lucía. Y yo, ay, tan hermoso. Yo
1: momento de nuestra sección informativa con Lucía.
3: Esa, mucho
1: mi querida
3: mejor.
1: Lucía, bienvenida al vibratorio. ¿Qué está pasando en Bogotá, Colombia, el mundo y sus alrededores?
3: Mi querido Leo, bueno, vamos a retomar con el último tema del que hablamos ayer y es de María Consuelo Córdoba, que es la mujer de la eutanasia. Así es.
1: Exacto.
3: Entonces, hoy tenemos dos actualizaciones más sobre este tema. La primera es que Arturo Calle le ofreció darle una vivienda. Es un tema que ha generado bastante controversia porque por un lado dicen como, pues es un buen gesto, y otras personas que dicen como, o sea, ella no está buscando, no es por tema de donde tenga o no tenga que vivir, es por la calidad de vida en general que le da su salud, que le permite su salud. Entonces, pues, ha generado bastante debate porque, pues, hay otros que dicen, no, pero pues, él tal vez lo hace como con la intención de que ella tenga un mejor lugar donde habitar, que sea de ella, tal vez eso haga que ella cambie de opinión.
1: Sí, tengo entendido que ella también manifestó que uno de los problemas que tenía era que tenía que pagar 500,000 pesos mensuales por una habitación. Entonces, pues bueno, si ese es uno de los problemas, podemos ayudar de alguna manera, me imagino, pensó Arturo Calle. Pero bueno.
3: Exacto. Y la otra actualización respecto a María Consuelo Córdoba es que aparentemente ella tiene la eutanasia aprobada hace más de cuatro años. Entonces, pues también hay mucha gente que dice como, bueno, entonces el sistema de salud de este país, ¿cómo es que funciona?
1: Ajá.
3: Porque parece que a ella nunca le habían notificado eso. O sea, no era porque ella no quisiera acceder a eso, porque nunca se lo notificaron.
1: Bueno.
3: Y hasta ahora
1: siento que tanto dijo, de largo como de ancho.
3: Sí. Bueno. Así es. ¿Quién sabe? Igual es un tema bastante difícil, es como poniéndose en los zapatos de ella, debe ser muy complejo
1: terrible,
3: vivir así.
1: Terrible esos zapatos, o sea, tener que pasar por una situación como la que está pasando la señora, no.
2: Muy complicado,
1: no.
2: Duro.
1: Eso que no le pase a nadie, Dios mío, Dios nos ampare.
3: Así es, bueno,
1: a
3: ya
1: a contexto,
3: pasando.
1: ¿No? Fue una señora que hace muchos años, el ex esposo, marido, la atacó con ácido.
3: 26
1: y años. Imagínate. Uh-huh. Esta mañana, de hecho, en Viernes las Mañanas hablaban del tema y una de las cosas que sucedió antes de se me olvidó la ley que salió gracias a esta chica que, infortunadamente, la que también sufrió un ataque de ácido, es que antes de esa ley, el ataque con ácido era simplemente considerado como lesiones personales.
3: Lesiones personales. Muy grave.
1: Exacto.
3: Y lo más grave del caso, ahora que tú también lo mencionas en Vibra en las Mañanas, también lo dijeron, es que el hombre que le hizo eso a ella está libre y actualmente vive con otra familia, con otra mujer.
1: Claro.
3: Que yo digo, está súper en riesgo esa mujer porque él la atacó a ella con el ácido porque ella terminó la relación con él y se vino a vivir a Bogotá y nunca se quiso regresar al Chocó con él, y por eso él planeó hacerle eso.
1: Claro,
3: entonces imagínate si la mujer con la que está ahorita en algún punto le dice, no, mira, ya, así se lo diga de la manera más respetuosa, más amorosa, más tranquila del mundo, que no quiere estar más con él, pues qué peligro corre una mujer al lado de un hombre como él.
1: Claro. La ley Natalia Ponce de León. Que de una u otra manera pues ya sienta un precedente y pues un ataque así hay que pensarlo. Bueno, es que Dios mío, yo no sé qué piensa, es que igual no, una persona no, con un ataque así. Pero bueno, allá. Ay, Dios mío, noticia dolorosa, difícil y compleja. ¿Qué más está pasando en Bogotá, Colombia, el mundo, bueno, y sus alrededores?
3: En otras noticias el día de hoy. Claudia Bahamón.
1: Bahamón, me encanta.
3: Muchísimo. A sus seguidores y a los seguidores, sobre todo el programa de MasterChef.
1: ¿Qué pasó con Claudita? Todo lo que pase con ella a mí también
3: porque,
1: me preocupa.
3: Porque se ausentó en los últimos días y todos empezaron a decir,
1: preciso, esta semana no he visto mi
3: reina,
1: telenovela.
3: Mi reina, ¿qué pasa? ¿Dónde estás? Sí. Que no te veo.
1: ¿Dónde estás? No, y de ella, razón, yo no la extrañé.
3: Y ella publicó una publicación, valga la redundancia, en sus redes, donde aclara que todo fue por un tema de una condición médica de emergencia que la obligó a tomarse una pausa en el rodaje.
1: Se enfermó, Claudita.
3: Justo estaba grabando la eliminación, un reto de eliminación, y tuvo un episodio cardiovascular que, según ella, la asustó bastante.
1: Ay,
3: un episodio cardíaco.
1: Peligro.
3: Así es. Y eso fue lo que hizo que ella tuviera que retirarse de la eliminación. Y pues también dijo que, gracias a Dios, pues esto fue evidentemente hace meses, cuando grabaron este episodio, que ya está bien, ya está mejor, y que va a volver, pero que no les va a asegurar cuándo. Entonces puede que la ausencia de Claudia en el programa
2: todavía
3: se demore, todavía esté por un tiempito, entonces...
1: Hace unos días leía algo al respecto de los estudios que hacen y de dónde sacan las conclusiones para decir los síntomas, por ejemplo, de un infarto, ¿no?
3: Sí.
1: Y que esos eran estudios que se hacían en hombres y de ahí se deducía que era para todo el mundo, ¿no? Entonces, y eso aplica para muchas cosas de las que nosotros hoy, entre comillas, sufrimos o padecemos de la medicina, que los estudios siempre se han hecho en hombres. Así y nunca es. En mujeres. Y el corazón de una mujer
3: es cuerpo
1: muy
3: de una
1: diferente.
3: Mujer es
1: el cuerpo de una mujer es diferente. En otros episodios de Solo para Ellas hemos tenido aquí a nuestro doctor del corazón, el verdadero doctor del corazón de la cardioinfantil, y él nos ha explicado mucho acerca de eso, que uno se confía que no, que si se me está durmiendo el brazo izquierdo, que si no sé qué, que si tengo un dolorcito, pero no siempre los síntomas son los mismos, porque ojo, que una mujer también tiene un umbral del dolor muy diferente al de un hombre, entonces no es el mismo dolor que experimenta. O sea, mejor dicho, el dolor a la hora, por ejemplo, de un infarto, un preinfarto, no es el mismo para todos. Entonces, mucho cuidado y sí, si uno siente alguna molestia, chicas especialmente, hay que poner cuidado y lo mejor siempre, hay que ir al especialista.
3: Eso es cierto, Leito.
2: Ella también hace un llamado a ser responsable de uno mismo, porque uno puede ser responsable con todo y uno dejarse de último lugar.
1: Claro.
2: Entonces, que el tema de la salud es importantísimo.
1: Importantísimo. Es que yo por eso la admiro tanto.
3: Sí, sí lo notamos en tu mirada.
1: Muy pronto, Claudia News.
3: Ay, ya, ella di el nombre súper rápido.
2: Ella sí, el nombre súper rápido.
1: Lucía. Lucía News, cuéntanos más.
3: Bueno, y la última noticia del día de hoy.
1: Dios mío.
3: Sustanciosa.
1: ¿Qué pasó?
3: Que nos va a dar de qué hablar.
1: Ay, no. Vibratorio a partir de este momento.
3: Pues ya sabemos lo que pasó con Karina, ¿no?
2: Sí.
3: Karina, sus comentarios funables, sus disculpas más funables todavía. Pero bueno. ¿Qué pasó? Hace unas horas, por ahí un par de horas, Cris R publicó una foto. Ay, no. Patética. Tengo que decirlo.
1: Me encanta.
3: ¿Dónde
1: aquí
3: se puede
1: no
3: ver?
1: Calificamos la información. No.
2: Ya le puso.
3: Me no, encanta. Está muy difícil calificarla hoy.
1: La objetividad de este programa.
2: Claro. Siempre.
3: Lo que pasa es que en este momento no soy Erika Lucía, la periodista, no, soy Lucía. El alter ego. Bueno, resulta que Cris R publicó una fotografía donde se puede ver que él y Karina están acostados en la cama, tranquilitos, pero la cama está llena, cubierta toda de billetes de 50,000 y de 100,000, y la descripción dice literalmente, así duermen las peores personas de Colombia. Ay, no.
1: Y pues
3: qué necesidad.
1: Y pues
3: entonces uno dice, pues como que hay gente que los intenta ayudar, la intentan defender, como que uno dice, bueno, se equivocó.
2: La embarró.
3: No, pero la embarra y la embarra.
2: Y la sigue embarrando.
3: Y la sigue embarrando. entonces.
2: No, hay gente que definitivamente no se ayuda.
3: No.
2: Y podrán
3: no.
2: tener mucha plata, pero les hace falta otras cosas.
1: Eso les iba a decir aquí, pues olvidémonos de Cristo Rey de Camila, de
2: Karina.
1: Hay una película, ¿no? Creo que es una propuesta indecente, donde se recrea esa escena, la protagonista, bueno, los protagonistas, pues, tienen sexo en una cama llena de billetes, ¿no? Entonces, eso en los noventas, de una u otra manera, fue una fantasía. ¿Ustedes se imaginan una cama así llena de billetes? ¿Les parece chévere o no?
2: A mí me parece anti todo.
1: Anti higiénico,
3: totalmente.
2: O sea, la plata pasa por todo mundo.
1: La plata es para gastarla,
2: exacto,
1: no para usarla.
2: La plata no es para poner encima de la cama. Plata no es para ponerla ahí encima de la almohada. La plata no tiene que mostrarse. ¿No? Usted simplemente tiene que gastarse la plata en lo que a usted le gusta. Y entre el perfil sea más bajo, mucho mejor. Porque tiene uno que andar diciéndole a la gente que tiene mucho dinero.
1: Bueno, pues para que hablemos de usted en programas como este, por ejemplo.
3: No. Y es que aparte,
2: no, yo prefiero no.
3: Yo digo, bueno, las críticas te están afectando mucho.
1: Ajá.
3: Porque es evidente por la descripción que le pusieron a la foto. Pero eso, ¿en qué va a cambiar la opinión de los demás o qué? ¿O en qué te va a contribuir a ti como persona? ¿Sí? Uh-huh. Entonces ahí uno dice también como, bueno, las disculpas de ella sí fueron sinceras o no. Uh-huh. Pues porque ella fue como, perdón, de verdad, gracias por hacerme caer en cuenta, no sé qué, etcétera, etcétera. Y ahorita salen con esta publicación y es como, sí, pues te estás disculpando o no te interesa para nada lo que dijiste,
1: o sea,
3: ni lo que haya afectado.
1: Así duermen las peores personas, ¿qué dice la descripción?
3: Sí, así duermen las peores personas.
1: ¿Y ustedes qué creen a propósito de esa descripción? ¿Que sí o que no? O sea, ¿que sí son peores o no son tan peores?
2: Pues siento que para llamarse influenciador hace un muy mal uso de sus redes sociales y sobre todo de la comunidad que tiene Karina, que son como 5 millones.
3: Sí, exacto.
2: 5 millones de seguidores, uno dice, pues con toda esa gente que lo sigue a uno, uno debería tener tal vez, no sé, otras maneras de comunicar y sobre todo ya habiendo tanto tema de abandono de mascotas, de animales, de maltrato, pues uno no debería promover eso siendo una figura pública.
1: Ajá. Y, o sea, no, lo, pues, lo de los originales.
2: ¿Qué necesidad? Yo digo, bueno, y he escuchado ahí por ahí varios comentarios como, o sea, ¿qué puede decir Karina de originales o no originales?
3: Ay, sí,
2: cuando uno
3: sé.
2: Se ha montado en el plan de verse bien porque tiene su retoque. Uno dice...
1: Sí.
3: Sí,
2: no tiene sentido, ¿no?
1: Diciéndonos, yo ya no voy a dejar a Karina porque no es original.
3: Sí,
2: o sea, sí. Yo con esa vieja no estoy porque está operada. Así igual podríamos darle el ejemplo,
1: personas.
2: Exacto, uh-huh. Como a las personas.
1: Uh-huh.
2: ¿Qué culpa tienen los animales de que hayan personas que hagan negocio con las especies,
3: con las razas? Sí.
2: ¿Qué?
1: Terrible.
3: Es verdad.
1: Si
2: y
1: usted
2: que es un
1: tuviera
2: mercado, y que es un mercado bastante complejo. O sea,
1: si usted tuviera 5 millones de seguidores, ¿de qué hablaría, mi querida Aniki? Vamos a hacer el vibratorio más hermoso de la historia. Señoras y señores, vamos a volvernos influencers. Si usted fuera un influencer con 5 millones y más de seguidores, ¿de qué hablaría? ¿De qué hablaría, Erika? ¿Erika hablaría de noticias?
3: No, tal vez no, porque ¿no? mi trabajo serían las noticias.
1: Exacto.
3: Entonces, pues...
1: ¿De qué hablaría, Erika?
3: ¿De qué hablaría?
1: Ajá.
3: Yo creo que la vida independiente.
1: La vida independiente.
3: Chiquito, de adulto chiquito.
1: ¿De adulto
3: eso
1: chiquito?
3: Me gustaría.
1: Adulto
3: me
1: independiente.
3: Gustaría.
1: Ajá. ¿Y como qué?
3: Hay un episodio que a mí me marcó mucho en mi vida y es que yo fui hermana mayor a mis 18 años después de ser por 18 años hija única.
1: ¡Ah!
3: Hablaría de eso.
1: Uy,
3: de
1: como
3: eso.
1: La hermana que le tocó prácticamente ayudar a criar, ¿no?
3: Sí, pero lo hice como desde el amor, no desde decir, ah, me toca. No.
1: No,
3: entonces como eso me cambió también la perspectiva de la maternidad en mi vida.
1: ¡Epa!
3: Me gustaría.
1: Hablaría de maternidad, de
3: sí,
1: que haría contenido
3: bonito.
1: Hablar de la maternidad sin ser mamá.
3: Es que yo siento que yo soy mamá de mi
1: hermano. Ahí está. Ahí es que está,
3: sí,
1: está el contraste
3: eso.
1: Y está chévere, ¿no?
3: Claro.
1: Una mamá que no es mamá. ¿Cómo es eso? Explíqueme. No, ya quiero pillar su contenido. No,
2: cuando
1: de ahora
2: quieras.
1: En adelante...
2: Vamos a seguir a Erika Lucía.
1: ¿Qué? ¿Cuál?
3: Piso,
1: no.
3: Eri.
1: De ahora en adelante va a ser la mamá de las noticias.
2: En el mamá Lucía.
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2: Mamá Lucía.
3: Me gané el apodo.
1: Amarte duele, Natalia Lafourcade en Vibra.

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0: Juliana, la colombiana, de mis canciones favoritas, sonando a esta hora en Vibra, 5 de la tarde, 36 minutos. Esta mañana hacía una pregunta que me llamó mucho la atención, y es si este sábado nuestra gran maratón de la mar va a ser en algún lugar de la ciudad. ¿Sabe usted algo de eso, mi querida Nikki?
1: Sí, vamos a estar desde las 6 de la mañana.
0: ¿En dónde?
1: Pero nos va a poder ver y escuchar.
0: Ah, o sea, quiere decir que no tienen que ir a ningún teatro, no, a ninguna concha acústica. ¿Existen las conchas acústicas aquí todavía? No sé si exista. Pero después es muy común, ¿no? La concha acústica de la del municipio de Granada. Chao, mamá.
2: Se va, mamá,
0: se va la mamá de las noticias. La madre que está siempre bien informada, impresionante. Acaba de salir. Ay, iba acompañada de K-News. Es que es precioso, ¿no? Yo también estaría celoso. En fin, entonces nos preguntaban que sí, que lo de la maratón, que dónde iba a ser. ¿Dónde va a ser? En Vibra 104.9, vibra.co. ¿Dónde más? En
1: redes sociales,
0: en YouTube arroba Vibra Bogotá, en TikTok vibra.co. Ahí también vamos a estar transmitiendo algunas de las entrevistas, algunos de los invitados. Van a venir Sebastián Vega.
1: Sí.
0: Actor. ¿Usted alguna vez vio a Mano Limpia?
1: Obvio, me acuerdo del Baby.
0: El Baby. Que está casado, muy bien casado, muy bien. Valentina Ochoa, es una pareja hermosa. Una familia linda. Divina. Ellos van a estar dándonos, por supuesto, su testimonio de amor. Andreita Novoa pidió estar, nuestra invitada estelar de El Vibra Fest también va a estar. Ella va a estar, Valeria de Botas, que también va a estar en nuestro Vibra Fest. A Valeria la planeamos para hablar en la noche de cochinadas.
1: De cochinadas ricas.
0: Puro seso, de acoso. Va a estar la doctora Diana Vélez para que hablemos de sexualidad desde la perspectiva clínica con toda la perspectiva científica. Cordialmente invitados, nuestra Maratón del Amor este sábado 5 de septiembre, y ellos también aceptaron charlar con nosotros, a contarnos esa historia tan bonita que tienen. Carlitos Montaño y Carolina. Ellos son Siam. Carolina y Carlitos. Oye, me acuerdo que a propósito, me acuerdo que una vez me los crucé en un centro comercial. Estábamos jugando aguinaldos. Iban los tres.
1: ¿Los tres?
0: Sí, Carito, Carlitos y Emilia. Y justo aquí en la cabina estaba este muchacho que dice: esta noche que no me esperen. El gran jefe. Estábamos jugando aguinaldos. Nos lo tumbamos de allí, que lado, y lo traemos para acá. Eso fue pleno diciembre. Y ellos se le midieron a jugar con Noble. Así como el que va haciendo la fila para jugar aguinaldos, ellos hicieron la fila y
1: Dios
0: jugaron.
1: Dios mío.
0: Y Emilia le ganó al jefe.
1: ¿Emilia?
0: Emilia le ganó. Ah, mentira, no, Emilia perdió. La que ganó fue Carolina. Carolina. Yo me acuerdo que esa mujer temblaba.
1: No, pues cualquiera.
0: Pero súper queridos y siempre aquí en la casa, nuestros amigos de Siam. Y ellos dijeron: de una, pasamos, chalamos un ratico, contamos nuestra historia a propósito de esta Maratón del Amor. Sábado 5 de septiembre en Vibra.
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0: Mi querida Nicole, en el 316-645-1729 nos están contando. Si usted fuera un influencer de muchos millones de seguidores, ¿de qué hablaría? Mi querida Dianita Serna, bienvenida.
4: A mis queridos amigos de Vibra, bueno, si yo fuera una influencer famosa, de hecho creo que me haría famosa. Yo tengo 60 años y tengo una hija de 23. Ajá. Entonces tenemos muchas generaciones de por medio, claro, de diferencia. Ay, y siempre he tenido en la mente, pero no he desarrollado esa idea, es hacer contenido.
0: ¿Será que la dejamos? Porque alguien más se la puede copiar.
1: No, yo quiero saber.
0: Ahora nadie va a participar. No, mentiras, hágale. Ojo que las ideas son del que las ejecuta. Uh-huh. ¿Listo? Y si usted tiene una idea, lo más complejo es desarrollarla. Así que hágale pues, ¿qué está esperando? A uno no le pagan en la vida por dar ideas, con todo el cariño del mundo.
1: Sí,
0: abrazo a todos.
4: Con respecto a nuestras dos generaciones en las mismas actividades, por ejemplo, uh-huh, cuando yo iba al colegio, ¿cómo hacía las tareas? Versus como cuando ella iba al colegio.
0: Uy, me gusta.
1: Eso me sería gusta. Correa y chancleta fina.
0: ¿Usted en qué año estuvo en el colegio? ¿En qué año? ¿De qué año se graduó? Me habría dicho que promes.
1: Dios mío, señor. Ajá. Yo me gradué del 2017.
0: ¿2017? ¿Usted ya tenía Bueno, no, todavía no había empezado el auge de la inteligencia artificial, no. Pero puro y duro internet para todas sus consultas.
1: Café internet.
0: Ahí está. Ah, café internet le tocó. Sí. Mira, yo pensé que era un poquito más internet. De acá. Yo soy del 2005. Que café internet ni qué hijo de madres. Entonces yo era Encarta.
1: Mi primera Encarta.
0: Ahí está mi primera Encarta.
1: ¿Usted se acuerda de los sonidos de mi primera Encarta?
0: Maravilloso. Ahí me gustaba mucho escuchar los idiomas. Sí. Entonces, que trova un amigo, trova un tesoro. Y yo, italiano, algún día. Estaban en Encarta, qué maravilla. Y antes de Encarta, como nuestra amiga, existía un lugar muy bonito que
1: la
0: muy
1: biblioteca.
0: Poco preocupaba. Uy, qué gran contenido, ya lo quiero ver, Diana.
4: Son las tareas cuando fui a la universidad, cómo era versus ahora.
0: Claro.
4: Cómo hacía, digamos, cómo enviaba mensajes al exterior por medio de telegramas. Y cómo lo hacen los jóvenes ahora, cómo empezamos a usar Skype, o sea, como el cambio entre las dos generaciones y cómo lo vivimos cada una, me encantaría hacerlo.
0: No, mi pero ¿qué está esperando?
4: Vibra.
0: Dianita, es ya. Ya quiero ver, y apenas tenga el primer video,
1: mande
0: nos
1: el
0: lo
1: link
0: comparte
1: del perfil.
0: Acá. Si nos lo comparte, nosotros lo pillamos y, mejor dicho, lo rotamos también. 316-645-1729 es el WhatsApp de Vibra. Si usted fuera influencer con muchos millones de seguidores, ¿de qué hablaría?
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0: si yo tuviera todos esos seguidores, me dedicaría a ayudar al tema del tráfico en la ciudad de Bogotá, que es nefasto. Empezando por desde el sector de movilidad hasta el tema de los biciusuarios.
1: O sea, como un Waze, como un Waze, ¿sí? Un Wazeman sería él, ¿sí?
2: Yo menos mal aclaro que era para el tráfico, porque yo, ¿el tráfico de qué?
1: De Bogotá. Sí, yo también pensé en el principio.
2: Yo, ¿no? Yo no quiero ser mal pensada, pero no. ¿De qué tráfico estamos hablando?
1: El Wazeman sería él. Sí, saludos, Wazeman, a nuestro, sí, Steven.
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0: Hola, mi Nicole Bella, ¿cómo estás?
1: Hola, ¡Oli! Leo.
2: No, pues, la mejor
0: yo
2: amiga Nicole.
0: Hermosa. En verdad, me gustaría hablar de esa música viejita con la que crecimos en el campo, los que somos del campo. Y de aquellas cosas tan que nosotros de niños decíamos, ay, cómo quisiera, y en ese momento ya de adultos quisieron volver a ser niños. Mi corazón late, mi corazón vibra.
2: Canciones.
1: ¡Atrapa!
2: ¿Canciones del campo?
1: Sí.
2: Yo creo que en mi pueblo, tal vez una de las inspiraciones para hacer radio alguna vez en mi vida, el personaje más popular de Granada Meta era el disc jockey locutor Fulgencio Velasco. Fulgencio Velasco es invidente.
1: Ok.
2: Y en esa época las consolas, bueno, yo no sé cómo harían la radio, pero eso era con cassette, o sea, eso no existía el computador en ese momento.
1: Full
2: y él
1: oído.
2: Tenía un programa que se llamaba, y era, lo hacía los domingos, y más lo estudié a las 5 de la mañana, Campesino, buenos días. Y claro, ponía pura carranga y una cantidad de cosas sabrosas, música de campesinos. A propósito de eso que ella dice, y yo ahorita es que me pregunto, ¿el señor era invidente y él no tenía máster? Él hacía todo él.
1: Obvio.
2: Y la locución.
1: Claro.
2: Avanza el tiempo transcurre y se lo seguimos registrando aquí en La Voz de la Conquista, 5:52 PM.
1: Muy duro,
2: ¿no? Decía el señor crack. Bueno, estará de concierto en el Teatro Panorama este 16 de septiembre. Así arranca oficialmente su tour Sigo en Pie. 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
5: En Vibra, 5 de la tarde, 57 minutos. 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
5: En Vibra, 5 de la tarde, 58 minutos.
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0: 6 fechas en el Movistar de mis canciones favoritas. Faltas tú. ¿Sí sabes cuál es mi canción favorita de Morat? Ayer le conté. A ver, recuérdelo.
1: Era un nombre súper raro, ¿no?
0: No, era re fácil.
1: ¿El de las cometas?
0: Es de un equipo de fútbol.
1: ¿De un equipo de fútbol?
0: Sí.
1: Uy, no, me corchas.
0: No, usted no me pone cuidado. Usted no me presta atención.
1: Sí,
0: me rompe el corazón, Nick.
1: Está bien.
0: Y eso que yo soy un influencer CC de 5 millones de seguidores. Si yo fuera un influencer CC de 5 millones de seguidores, hablaría de las canciones que más me gustan y por qué. Santa Fe de Morat. Les contaré la maravillosa historia. Aunque ayer perdimos, no importa. Pero bueno. 6 de la tarde, 4 minutos. Bienvenidas, bienvenidos, mi querida Nicky. Hay un evento sucedido en la década del 90. Usted no había nacido, claramente.
1: No.
0: Pero los que gustamos de la música

0: un momento la música viejita. A mí personalmente me gusta mucho la mal llamada plancha, por ejemplo. A mí no me gusta que le digan así. Yo defiendo siempre la música romántica agriturido.
1: ¿Cómo le dices tú, baladas?
0: Para mí son baladitas.
1: Baladitas.
0: Baladitas de los 70, de los 80. Y resulta que hay un evento canónico que sucede en la década del 90. ¿Usted ha visto el documental de Juan Gabriel que está en Netflix? ¿No lo ha pillado?
1: No,
0: bueno, se lo recomiendo, se lo recomiendo. Porque algo sucede a mediados de los 90 que es algo icónico. Y es que Juan Gabriel, Albertito Aguilera Baladés, se toma, se puede decir, la institución de la clase intelectual mexicana. Se toma el Palacio de Bellas Artes. Cosa que nunca había pasado, que un artista popular se presentara en Bellas Artes. Un templo de los, entre comillas, de las altas esferas y de las capas intelectuales. Entonces, que un Juan Gabriel viniera a les llenar el Bellas Artes fue como disruptivo para la época.
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0: Goza aparte. Te enamores tú.
1: Qué gran Leonardo.
0: Canción. ¡Qué gran canción!
1: Estábamos hablando hace un poquito de que le pusiéramos voces a los personajes y creo que usted le iría perfecto ese intro.
0: No, es que esta es mi versión. Bueno, no, ojo que esta es la canción original. Bueno, no es original porque la escribe, la compone Juan Gabriel, la hace para Daniela Romo. Años después la versión de Tito Nieves en salsa, bla, bla, bla. Bueno, versiones se han hecho, pero esta es la primera vez que la canta, ¿cierto? Siento su canción y se la canta en el Bellas Artes. Y como dice él ahí, ¡escuchen esos coros, escúchenlos! ¡No, es que es lo mejor!
1: Y eso que no lo han visto interpretarlo, no. Porque le mete alma, Dios. Le mete corazón, mente, cuerpo y espíritu.
0: Esto es una delicia. Recientemente se estrenó en las salas de Cinemex, allá en México, la película. O sea, este concierto se estrenó en salas de cine. La buena noticia, mi querida Nikki, es que a partir de hoy estará también esta tremenda película.
1: ¿En dónde?
0: Aquí. En Colombia, en Bogotá. Es más, yo ya estoy aquí haciendo la solicitud en las salas de Cinemark.
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0: En Cinemark. Ay, güey, madre, ya están las salas llenas.
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0: Juan Gabriel en el Palacio de Bellas Artes de Ciudad de México. Eso es un poema.

0: Hoy está contento Leonardo.
1: No, yo soy fan de Alberto. Yo soy fan de Alberto.
0: ¿De Alberto?
1: Alberto Aguilera Valadez. Yo soy fan de este man. Hombre, no, ¿por qué te fuiste? ¿Por qué te fuiste, Juanga? Y de verdad que este es uno de los... Alguna vez le escuché decir a alguien, si usted pudiera viajar en el tiempo, era un momento icónico de la historia, y alguien dijo, uy, al concierto de Bellas Artes de Juan Gabriel. Yo no soy fan de los conciertos, pero en este sí me hubiera gustado estar. Debo reconocerlo.
0: Datazo.
1: No, que es esta delicia. Y que ahora lo podamos ver en cine. Mejor dicho, este fin de semana, ¡que no me esperen en la casa!
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1: No me esperen porque igual el sábado va a estar aquí en Maratón todo el día.
0: Todo el día.
1: Y el domingo yo creo que va a ir a pillar a Juan. No, es que esto es mucho éxito. ¿Será que nos regalan boletas? Los amigos de Cinemark, abrazos.
0: Yo espero que sí, necesito unas dos. Tan triste.

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0: Pretty Boy, Maluma. 6:15 PM. ¿Y si le dijera que me consiguió un par de boletas para...
1: Ay, no, vámonos ya.
0: Iría?
1: De una.
0: Dios mío. 316-645-1729. Aquí su influencer de confianza. Están escuchando El Vibratorio.
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0: Estábamos diciendo que si usted tuviera muchos millones de seguidores como Karina, que no sé quién es Karina, Cris R, que no sé quién es Cris R, pero sí. Bueno, mentiras, no, sí sé.
1: Ya escuchamos algo de lo que hace Cris R.
0: Gracias a don Jorge Barón. Mira, gracias a verdadero él. Influencer don Jorge Barón.
1: Ve así, claro.
0: Porque yo en la vida me habría sentado a escuchar a Cris R.
1: Lo que hace.
0: Si no es por el video de don Jorge Barón, yo identifico la música de Cris R, pero claramente no la voy a escuchar en mi casa. Entonces, si usted tuviera los seguidores de estos personajes, vamos a decir influencer porque ahorita le explico, ¿de qué hablaría? Y Aleja nos responde.
3: Buenas tardes, Vibra. Si yo fuera influencer, mi tema sería de cómo volver a reconectar con las personas del presente, cómo volver a saludar a los vecinos, cómo llegar a algún sitio y conectar con las personas, mirar a los ojos, desconectarse mucho del celular, aunque es un poco contradictorio, ¿no? Porque va a ser por medio de las redes.
0: Claro.
3: Pero en los momentos que estemos en la calle, con nuestra familia, ¿cómo volver a reconectar? Volver a hablar, a echar chisme, a contarle la vida a un extraño chisme, como hacían nuestros papás. O bueno, yo lo hago todavía.
0: Ah, porque es una mamá.
1: Lo que entendí son las buenas costumbres.
0: Sí, pero ¿sabe cuál es el problema? Este contenido no va a prosperar. No va a prosperar porque invita a desconectarse. Ahí ya todo mal. Ella misma se dio cuenta. No, lo siento, amiga, por ahí no es. ¡Ah, mentira! ¡Hágalo de una! Alexandra Medina, si usted fuera una influencer, si tuviera millones de seguidores, ¿de qué hablaría? Cuéntenos.
4: Yo me dedicaría a hacer algo similar a lo que hago ahorita con pequeñas historias y demás, que es hablar de psicología, pero de una forma muy parchada, explicar conceptos complejos de la comunicación a través...
0: Ella dijo que ya lo está haciendo.
1: Sí, y yo quiero saber dónde está el perfil.
0: ¿Qué hubo? Venga, a ver si lo termina contando.
4: De situaciones como, por ejemplo, el de la hamburguesa triple... Síganme en mis redes sociales, por favor. No soy influencer, pero es algo que me gusta y eventualmente trato de hacer. No tengo muchos videos, no me juzguen, por favor. Psico.alexamedina, ahí me pueden seguir. Mi corazón no late, mi corazón vibra.
0: Psico, psico con P, ¿no?
1: ¿Cierto? ¿Psico o psico?
0: Psico Alexa Medina fue que dijo, ¿cierto?
1: Sí.
0: Ya la encontró.
1: No, pero es como psico,
0: sí, sí,
1: pedagogía.
0: Sí. Eso. A ver, dice aquí, psico Alexa Medina. No tiene seguidores. La sigo yo. Dice, no subo muchos videos, tiene 2 videos. Igual ya la estoy siguiendo.
1: ¿Psico?
0: Pues si es ella,
1: pero
0: sí.
1: Pero es punto, Alexa Medina.
0: Ella dijo psico punto, ¿cierto?
1: Sí, creo.
0: Porque
1: sí.
0: Me salió otra psico Alexa Medina. Alexa, por favor, Alexa, ¿nos confirmas?
1: Tiene 32 seguidores.
0: Exacto, es la misma entonces que estamos siguiendo, ¿cierto? Bueno, vamos a seguir. Ahorita nos pillamos un videito de Alexa. Si usted fuera influencer, si usted tuviera millones de seguidores, ¿de qué hablaría? Lolo Guerra.
5: Hola, amigos de Vibra. Si yo tuviera todo ese millón de seguidores y fuera influencer, trabajaría mucho el tema del amor propio y la salud mental. Creo que estamos llegando a una época donde muchas cosas afectan a las personas en general, llámese educación, vivienda, salud, amor, todo, absolutamente todo les molesta, los hace sentir mal, bueno, en fin, yo creo que crearía contenido para...
1: Una comunidad.
0: Sí.
5: ¿Para qué? Para ayudarles en esa tipología de situaciones. Mi corazón no late, mi corazón vibra.
0: Ok, y fijo.
1: Como experta, ¿no?
0: Y fijo, el próximo año la estamos invitando a nuestro VibraFest.
1: Obvio.
0: Hombre, veo que sí es la que dijimos, @psico. Lo que pasa es que psico.es en TikTok. Ella tiene más videitos. Ya voy a seguirla en TikTok. también. Vamos a
1: seguir. Yo no tengo TikTok, pero...
0: ¿No vaya. Tienen TikTok, no. Nico? ¿En serio?
1: No, no tengo TikTok. Solo utilizo Instagram.
0: A lo bien.
1: Sí, en serio.
0: ¿A quién contratamos? 316-645-DIGI. Menos mal que estará la que nos iba a venir a salvar las redes. Ah. Andrés, bienvenido.
1: Cuando quieras, corazón.
6: Hola, Nicole. Hola, Leo. Hola. ¿Cómo estás? Con un amigo teníamos... Bueno, tenemos un canal en Instagram, una cuenta en Instagram, donde hacíamos videos reaccionando a deportes, partidos de fútbol, de cool. baloncesto, de tenis.
1: ¿Cómo aparecen?
6: Llegamos a tener un poquito más de 8,000 seguidores, casi 8,100.
0: Ah, súper bien.
6: Pero pues por temas laborales y demás.
0: Tiempo.
6: No pudimos volver a grabar y pues dejamos pausado el tema.
1: Ajá. ¿Pero cómo aparecen?
6: Creo que ese sería mi contenido, porque pues creo que tiene que ser algo que le guste a uno.
1: También.
0: De acuerdo.
1: Fluye el sí. tema cuando a uno le interesa, le gusta.
0: Yo por eso no creo contenido.
1: Ah, porque a usted no le gusta nada.
0: A mí no me gusta nada.
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0: Mentiras, a mí lo único que me gusta es la decoración de la cabina de Vibra. Caifanes a esta hora, aquí no es así.
1: Eso no es así, más bien.

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0: nosotros.
1: 24 de octubre en el Estadio El Campín se estará presentando Fonseca. Mi querida Nikki, Nicole. Mentiras, Nikki o Nicole Pardo. Hacen sus redes sociales.
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3: Chichichi.
1: Le tengo noticias.
3: A ver, cuéntemelas todas.

0: A partir de hoy se está proyectando en las principales salas de cine de Cinemark Mi Primer Bellas Artes en Colombia, una proyección del concierto que hizo Juan Gabriel en el año de 1990. A propósito, que el 28 de agosto, pues recordábamos el triste deceso de Alberto Aguilera Baladés. Y bueno, pues en conmemoración, esta apuesta que me parece una maravilla. Tengo entradas para cine, pero me logré conseguir en Cinemark de Multiplaza.
1: Yo lo tengo al ladito.
0: ¿Le queda cerca?
1: Sí, yo quiero ir.
0: Perfecto. 3 entradas dobles tengo por acá para regalar. Esto incluye palomitas, qué rico. Viene, sí, esto tiene
1: viene
0: como
1: con
0: esto
1: combo.
0: Pinta como bien. Función domingo 3 de la tarde. Función domingo 3 de la tarde.
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0: ¿Qué tienen que hacer? Ya les cuento. Mientras tanto, que suena muy lindo, de verdad, es de mis momentos favoritos. Mi querida Nicole, el jueves pasado teníamos un evento muy especial en el Centro Comercial Santa Fe, exactamente en el Teatro Juan Pablo González Pombo, el Teatro de Juan Piz González. Invitamos a Flavia Dos Santos y estuvieron allí charlando el estelar Cris Antonio Solís y la preciosa Alison Joana Alexandra.
1: Personajes.
0: Hombre. Y usted se ha preguntado, mi querida Cris, ¿por qué las mujeres les da pena hablar de salud íntima?
1: Eso lo dijeron en el vibratorio, no sé,
0: en el solo para ellas. ¿Quiere escuchar la respuesta?
1: Claramente.
0: Un poquito, porque el video ya está completito en nuestro canal de YouTube, Vibra Bogotá.
3: Y hay algo que siempre me causa mucha curiosidad, Ali, y es ¿por qué a las mujeres les da tanta pena hablar de salud íntima?
4: Cris, yo siento que es que, hombre, es difícil uno hablar de que tiene mal olor, de que tiene un flujo acuoso. Hombre, todo eso podría ser una infección vaginal por bacterias o vaginosis bacteriana. Uh-huh. Y para esto uno puede elegir ginecología.
0: ¿Cómo le va a usted hablando de estos temas, Nicole? ¿Usted los habla tranquilamente?
1: Sí, o sea, en realidad no del todo. Hay un tabú alrededor de eso. Sí. Pero creo que cuando uno está en confianza, sobre todo con mujeres, uno suele hablarlo más libremente porque es algo normal. Uh-huh. ¿Sí? Las infecciones vaginales son algo normal, es algo que puede pasar. Y que escuché algo súper interesante en el Solo para Ellas que tuvimos hace 8 días, y es que muchas personas piensan que las infecciones vaginales se obtienen porque de pronto mi pareja me fue infiel. Y no, resulta que el pH que tiene nuestra zona B es bien complejo, ¿sí? Porque se puede alterar con muchos factores. Entre esas, si utilizas o vas a un baño público, si utilizas cierto tipo de
0: ¿productos?
1: Prendas.
0: Ah, ok, prendas, las prendas, el material o, especialmente.
1: Exacto, prendas, uh-huh, o algunos productos que pueden generar una irritación, y eso puede generar una infección en el vaginal.
0: En el 316-645-1729, envíenme un pantallazo, que ya nos están siguiendo en YouTube, arroba Vibra Bogotá. Y de paso, una notica de audio donde me cuenten qué fue lo que más les gustó de esta charla. Si la han pillado, si no la han pillado. Si no la han pillado, ¿qué les gustaría saber a propósito? Y yo les digo si el video, la charla les resuelve eso. Ojo, estamos hablando de infecciones íntimas, infecciones vaginales, ¿listo? Sí. Ese, el episodio es de infecciones vaginales. No van a preguntar, yo quisiera saber si voy a volver con mi esposo. No, pues eso no se lo va a resolver el video, eso sí, le aseguro que no va a pasar.
1: Ni el video ni el brujo Leonardo.
0: No, y pues sí, por allá tampoco yo. ¿Listo? Entonces, notica audio contándome qué fue lo que más le gustó o lo que le gustaría saber a propósito de infecciones vaginales. El video completico está en nuestro canal de YouTube, arroba Vibra Bogotá. Síganos, envíenme el pantallazo que ya nos están siguiendo, y entre quienes lo hagan, vamos a dejar invitación doble a Mi Primer Bellas Artes de Juan Gabriel.
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0: Le voy a presentar un placer culposo, mi querida Nikki. Yo no sé nada de guaraná. Pero desde que trabajo en Vibra, esta es la canción que me canto a grito herido mientras los demás están escuchando en la radio y yo cierro el micrófono. Échame a mí la culpa. Pero esta versión.

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0: en minutitos solo para ellas. El episodio completito, nuestra edición de Solo para Ellas en vivo en nuestro canal de YouTube. Y en instantes, un nuevo invitado y un tema fascinante. 316-645-1729.
1: Hola, Leito.
0: Hola, Dianita.
1: A mí me gustaría mucho escuchar todo lo que trataron sobre el cortisol en las mujeres. Pero, mi corazón no late, mi corazón vibra.
0: El problema es que en ese episodio no está. ¿Qué tiene que ver el cortisol con infecciones
2: vaginales?
0: Creo
2: que está confundiendo nuestro VibraFest con el Solo para Ellas.
0: Ah, ¿será eso?
2: Sí.
0: Dianita, VibraFest todavía no ha pasado, tranquila. Está a tiempo de adquirir su entrada. Y ese no va a estar en ninguna plataforma. De una vez les advierto, ¿no? Entonces, para que estén ahí conectaditas, conectaditos. Entonces, no, allá no la invitamos.
2: Ay, no, pero estás malo.
0: Que cortisol, hombre, que estamos hablando. 316-640. Otra Dianita. Dianita, ¿tú?
3: Me gustó todo, Leito, y también lo compartí con mi prima que es adolescente, ya que es muy importante que todos tengamos claros cómo esos temas de infecciones vaginales, porque a todos nos puede pasar. Gracias.
0: Eso dice ella, es clave. A todos nos puede pasar. O sea, no le pongan misterio al asunto, no le pongan restricción, no le pongan tabú. Eso no es solamente para quienes ya tienen una vida sexual activa.
2: No.
0: Nadie, ninguna chica está exenta de una infección vaginal.
2: Exactamente.
0: Valiosas enseñanzas que nos deja este show especial de Solo para Ellas. Mi querida Diana Marcela, ¿tiene usted su credencial Vibra? Bienvenida a mi primer Bellas Artes de Juan Gabriel en Cinemark de Multiplaza.
2: ¿Fue? Sí, Multiplaza.
0: Eso, este domingo.
2: Leonardo vuelve así.
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2: Lo hubiera aquí. Inspiradísimo él.
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0: Ah.
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2: Ahí viene el que más le
0: gusta. Vienen los coros. Escuchen los coros,
2: pero
0: por favor.
2: Pero necesito escuchar a usted.
0: ¡Escúchenlos!

0: Se nos convirtió Leonardo.
1: El doctor Méndez estuvo también.
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1: Bueno, me tienen que contar entonces qué fue lo que más les gustó de nuestro show de Solo para Ellas hace 8 días. Nos muestran que ya nos están siguiendo en YouTube, Vanessa, en YouTube, arroba Vibra Bogotá. Es en YouTube donde están los episodios completitos de Solo para Ellas. Oiga, tremenda invitada que viene ahorita al Solo para Ellas. Ya la veo aquí.
0: A mí algo me comentaron, yo no la he visto.
1: ¿No la has pillado?
0: Algo me dijeron.
1: Dice, yo quiero y necesito un Bellas Artes. Ya nos está haciendo su nombre. Venga, a ver, escuchemos a Camilo. ¿Qué dice Cami?
4: Hola chicos, ¿qué tal? Buenas noches.
1: Buenas noches, Camilo.
4: A mí lo que más me gustó de este evento es de verdad poder ver cómo se puede tomar este tema sin tanto tabú. Cómo poder diferenciar y sacar de la cabeza que no todo que lo que tenga que ver con infecciones vaginales se tenga que deber a una infidelidad. Aquí muchísimos y muchísimas aprendieron realmente a conocer su cuerpo, a saber cuándo les habla, a saber realmente cuándo las necesita. Saludos chicos, mi corazón no late, mi corazón vibra.
0: Súper comentario, ¿vio lo que yo le había dicho ese día del Solo para Ellas?
1: O sea, ¿lo invitamos a él también?
0: Que sí, obvio.

0: a ser feliz.
1: Por favor, alguien no, que le quite la consola.
0: Tengo que ir a verlo. ¡No! Voy a ir a verlo. Voy a ir a verlo. Es que es de los eventos, yo creo que canónicos de la historia musical latinoamericana. O sea, de verdad no me lo perdonaría. Tengo que ir a verlo. Es más, ya le estoy preguntando aquí a mi chica. 8:30, amor. 8:30.
1: Bueno. Vale,
0: Camilo, bienvenido también. No olviden pasar por sus boletas. Camilito y Dianita Marcela, pasen por sus boletas a la calle 56-37-34. Es entrada doble para que vaya acompañadita, acompañadito. Y se disfrute mi primer Bellas Artes de Juan Gabriel. Oiga, es más.
1: Dígame.
0: Deberíamos dejar la canción.
1: No más.
0: Se la va a dar completica porque ha dado Lora toda la berraca tarde con esa
1: canción.
0: Todo
1: el día me ha tenido con el intro de escuchen estos coros.
0: No, es que manera tan hermosa de cerrar este programa. Escuche esta en la radio, pero vea el concierto completo en Cinemark. Juan Gabriel, mi primer Bellas Artes.

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4: En Vibra, 6 de la tarde, 57 minutos.
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